Buenas tardes, mis amados hermanos. Buenas tardes, que el Señor me los bendiga. Qué gusto poder saludarles nuevamente en este día domingo. Domingo 2 de agosto del año 2026. Buenas tardes, hermanos, familias. Qué gusto poder acompañarles en este día tan bonito. Que el Señor nos regala, mire ustedes, una tarde muy especial. Con un sol que todavía nos está alumbrando. ¡Qué bueno es el Señor! ¡Qué bueno, qué bueno, qué bueno! ¡Alégrese usted, alégrese, alégrese! Porque el Señor ha sido bueno y misericordioso. ¡Únase conmigo, por favor! ¡Únase conmigo! ¡Vamos a alabar el nombre de nuestro Señor y Salvador Jesucristo! Y a esta hora, bendito Dios. ¡Cuán grandes son tus misericordias, Señor de los cielos! ¡Cuán grande eres tú, Señor Dios Todopoderoso! ¡Rey de reyes y Señor de señores! ¡Rey de reyes y Señor de señores! Bendito eres tú, oh Padre Santo, bendito eres, porque eres bueno, maravilloso, Jehová de los ejércitos. No hay nadie como tú, Señor, no hay nadie, bendito Dios. Si buscamos, Señor Dios Todopoderoso, en diferentes lugares, yo creo, Señor, de que nos quedamos cortos delante de ti, Señor. De seguro así es. Nos quedamos cortos delante de ti. En esta tarde, bendito Dios, honra y gloria es para ti. Señor, si tú no estás con nosotros, nada podemos, nada alcanzamos, porque solo es tu mano de poder y misericordia la que llena nuestra vida. Y estamos convencidos de eso, de seguro estamos convencidos de eso, Jehová de los ejércitos. En esta tarde, Señor, te pido que tu presencia, te pido, Señor, que tu presencia esté con nosotros. Y que todo lo que hagamos, todo lo que se realice, sea para tu honra y para tu gloria. Gracias, Dios.

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1: En esta tarde vamos a sacarle provecho al tiempo. Vamos a sacarle provecho al tiempo porque si no, cuando nosotros miramos ya nos queda poco tiempo. Buenas tardes, hermanos, buenas tardes. Qué gusto volver a saludarles. Nos vamos con música estilo norteño de mi hermano Whitman Camposeco. Las vías telefónicas están totalmente disponibles para que usted las marque. Sí. Buenas tardes.

Y de esta manera hemos dado inicio en esta tarde. Tarde de domingo, tarde de alegría, tarde de bendición. Alabarle al Señor es excelente, es un privilegio el cual nosotros tenemos que aprovechar, ¿verdad que sí? Aprovechemos ese tiempo, aprovechemos la oportunidad que el Señor nos da de engrandecer, ensalzar su santo nombre. Bendito es el Padre Celestial. Le comentaba, las vías telefónicas están totalmente disponibles. Si usted así lo quiere hacer, en las vías telefónicas, llamadas directamente a cabina al 7769-0419. Ahora, si usted desea enviarnos un mensaje vía WhatsApp, puede hacerlo al 4014-3988. Allá en Ojechegel está en sintonía hermana Francisca. Buenas tardes, mi hermana Francisca. Gusto saludarle. Le damos gracias al Señor porque los domingos los domingos se ponen alegres, así que si usted se quiere unir a la fiesta, estamos para servirle música para bendecir. La vida de hermana Francisca. Dios le bendiga, hermana Panchita.

un día a la vez, esperando al Señor. Saludamos a la familia Gómez Mauricio en la zona número 10. Están en plena sintonía, ya esperando no el programa, sino la cena. No. Bendiciones para ellos allá en la zona número 10. ¿Están escuchando?

Claro que sí, por aquí estábamos buscando el tema que me había solicitado la familia. La familia Mauricio, no, Gómez Mauricio. Y ya, por aquí lo encontramos. Pensé que no lo iba a encontrar, pero ya está aquí. De esta manera es como estamos ahí respondiendo a las llamadas que usted nos está realizando. Esta tarde de domingo ya estamos en el mes de agosto, mire usted. Ya estamos en el mes de agosto, estamos en el octavo mes del año 2026. Tantas cosas que están sucediendo en el mundo y usted y yo tenemos que estar pendientes. ¡Nos vamos con música! ¡Música bonita!

0: El hijo de un rey. Sí. Por Cristo bendito.
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0: Dice que a todos los que le recibieron, a los que creyeron en su nombre, les dio potestad de ser hechos hijos de Dios. ¡Qué bueno es el Señor! Yo no sé si usted se goza, pero yo me gozo tremendamente al saber que mis pecados fueron perdonados. Hay un canto, ahorita que me estoy acordando, hay un canto y dice: ya mis pecados fueron perdonados. Claro que sí.
1: Con mucha alegría.
0: En esta tarde nos seguimos gozando, una tarde calurosa. Acá siento yo calor.
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0: Acá en cabinas de Estéreo Cumbre yo siento calor. Yo no sé cómo esté usted allá en su casita. Quiero saludar a hermana Rocío en la zona número uno de la ciudad de Huehuetenango. Dios le bendiga, gracias por su comunicación. Saludando también, allá en la estancia está hermana Claudia Samayoa. Bendiciones, hermana Claudia, claro que sí. Con mucho gusto le vamos a complacer.
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0: Hace ocho días había una tormenta tremenda, hermano. Y hoy está totalmente despejado. Así es el Señor. Nos vamos con música para bendecir la vida de mi hermana Rocío. Claro que sí. Canta Ana González. Cuán grande es él.
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30 minutos han pasado exactamente de las 18 horas. Ya llevamos media hora de programación. Así de fácil, así de fácil. Mire pues. ¿Cuántos están alegres, hermanos? Por favor, diga amén. Yo no lo veo a usted, pero usted en casita sabrá si está alegre o está enojado, está triste o tal vez enfermo, pasando circunstancias. Pero mis amados hermanos, la confianza nunca la perdamos en el Señor. Porque sí, porque el Señor nos tiene en sus manos.

La verdad que hay veces nos toca pasar circunstancias no muy buenas. Bueno, para nosotros. Porque la palabra de Dios dice, a los que aman a Dios, todas las cosas les ayudan a bien. Así que de una o de otra, nosotros aprendemos también de las circunstancias difíciles. Dios bendiga a hermana Francisca. Dios le bendiga. ¿En la zona 9 o zona 10? ¡Ay! Dios me la bendiga, hermana Francisca. Gracias por comunicarse. Y quienes están allá en casa también, que nos llamen y se comuniquen y nos digan, hermano Befi, aquí estamos nosotros también. Con la alegría de nuestro corazón, alabando al Señor. Vaya pues. Música para bendecir la vida de hermana Claudia Samayoa, allá en la estancia. ¿Será la estancia Huehuetenango, la estancia de la Virgen o la estancia en su casita? ¡Ah! ¡Que el Señor les bendiga!

0: llegó la fiesta.
1: Y que siga la fiesta cristiana. ¿Sabes con quién? Alabando al Señor, acompañándoles en este domingo bonito, domingo bendecido 2 de agosto. Que me lleno de gozo estar acá acompañándoles y bendito el Señor que me da la oportunidad. Nos envían un mensaje de voz, vamos a ver qué dice este mensaje. Bueno, dice, vamos a ver, por acá nos envían un mensaje, lo estamos escuchando. Hermanos, saludos para usted, soy Rosario Shiloh Velázquez. Gracias, hermana Rosario. Gracias por comunicarse en Chocobalacá. ¿Dónde será Chocobalacá? Allá en Momostenango, así es, ¿verdad? Que el Señor les bendiga en Chocobalacá. Aquí estoy aprendiendo nuevos nombres. Chocobalacá. No, yo no lo dije bien. Vamos a ver. Chocobalacá. ¡Hoy sí! Nos gozamos, Dios bendiga, hermana Rosario.
0: Aleluya, gloria, Dios decía, porque alababan al Señor Jesucristo y se decía.
1: Acompañándonos, claro que sí.
0: Cantan y cantan los, aleluya, son muy felices los, aleluya, alabando a.
1: Para bendecir la vida de hermana Francisca. Claro que sí, le vamos a bendecir con una alabanza. Ya la tenemos acá. Música de bendición.

0: La bendición viene de Dios. Así que si usted quiere, pues, que su vida cambie, hay que buscar a Dios. La verdad que sí. Muchas de las veces no comprendo por qué la gente quiere tener o obtener otros resultados haciendo las mismas cosas. Eso no se puede. Alegre la vida con el Señor. ¿Cómo no hablar de nuestro Padre Celestial que bendice nuestra vida, llena de gozo, de alegría, nuestro corazón?
1: Y se gozaban niños, hombres y mujeres.
0: Vamos a ver ahí, hermana Rosario nos envía nuevamente un mensaje de voz. ¿Qué dice? Vamos a ver.
2: Hola hermana, buenas noches. Aquí escuchando aquí en Chojobalac.
0: Chojobalac, ah, bueno. Chojobalac, ahí está más fácil. ¡Qué bonito es el Señor!

0: cantan y cantan. El Señor ha sido bueno, maravilloso.
1: Son muy felices los, aleluya, alabando a Cristo los, aleluya. Son muy felices los, aleluya.
0: Y por eso nos gozamos. Se goza usted. Si hay alguien ahí a su lado, pregúntele. ¿Usted siente gozo en su alma? Dígale.

0: Dígale, pues dígale, dígale. Pregúntele, pregúntele, ¿usted tiene gozo en su alma o no? Ay, ay, ay. Yo no sé si usted tiene gozo en su alma, pero yo tengo gozo en mi alma. Claro que sí, buenas tardes, buenas noches en este domingo. Las hermanas ya están esperando la hora de la cena. Buenas noches, hermano. Les saluda hermana Mayra desde Momostenango. Acá en la zona número uno de Momos. Ah, qué bueno, hermana Mayra, que el Señor le bendiga.
1: Yo tengo gozo en mi alma.
0: ¿Tiene usted gozo en su alma? Vaya, pues cante

0: tarde, noche. Que el Señor les bendiga para usted que ya está a punto de cenar. Buen provecho. Buen provecho. Acompañándole en este domingo el programa Bendición para tu hogar. Claro que sí, le acompaña hermano Mefi Gómez. Disculpe usted que yo soy. Un día me dice un señor, usted me molesta porque solo reírse es, me dijo. Ya no se ría tanto, me dijo. Entonces yo me puse un poquito triste y le dije, mejor la solución, le dije, mejor si usted no mucho le gusta. Pues ¿por qué no le cambia ahí al número del radio ahí? Porque la alegría no puedo, la verdad, no puedo detenerla. Estéreo Cumbre, buenas noches.
1: Buenas
0: noches, que el Señor le bendiga. ¿Con quién tengo el gusto?
1: Hermana Mari.
0: Hermana Mari, que el Señor le bendiga. Cuénteme, hermana Mari.
1: Yo voy a complacer con la alabanza.
0: ¿Cuál es la alabanza?
1: Con Maura Tumash.
0: Maura Tumash.
1: Ajá.
0: ¿Cuál es el tema de Maura Tumash?
1: Es un placer.
0: Es un placer, Señor, estar contigo. Vaya, con mucho gusto. Algo más, hermana Mari.
1: Un saludo a usted y un saludo para la audiencia.
0: Vaya, Dios le bendiga. ¿Yo la escucho enferma, no?
1: Vaya, pues, hermano, Dios le bendiga.
0: Bueno, ya no me contestó, hermana Mari. Yo la escuchaba como que engripada. Nos vamos con música, música bonita. Música que nos solicita, hermana. Vamos a ver por acá.
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0: Bueno, por acá me han solicitado la alabanza. Con esta alabanza bendecimos la vida. Sí, de hermana Mayra allá. En la zona 1 de Momostenango. Ella responde, sí, hay gozo en mi alma. Dice, vaya, que el Señor le bendiga.

0: ¡Aleluya!
1: Himnos que nos ministran, que nos llenan de gozo y de alegría. ¡Cómo no! El agua cristalina. ¿Qué le parece antes de entrar al tren de la familia cristiana? Escuchamos este tema también. Canta Crystal y Wendy esas lágrimas. ¡Bendito Dios! ¿Cómo no alabarle?

0: Y así hemos llegado al tren de la familia cristiana. Hace 8 días no pasó el tren. Ahí van a decir algunas hermanas, ah, ya me dejó el tren, van a decir. En esta noche, familias, que el Señor les bendiga. ¿Dónde están las familias alegres? ¿Dónde está la familia más alegre de este domingo? Mientras se comunican con nosotros, las vías telefónicas están totalmente disponibles. Quiero escuchar dónde está la familia más alegre. Voy a saludar a hermano Israel Mejía desde San Miguel Ixtahuacán, San Marcos. Allá está el hermano Israel a todo volumen, saludando a todo el pueblo huehueteco, dice, también al pueblo marquense. Saludando a todos los hermanos quetzaltecos, eso. Ay, ay, ay, qué bonita es la vida con el señor Estéreo Cumbre. Buenas noches.
1: Buenas noches, hermano Messi.
0: Buenas noches, que el señor le bendiga. ¿Con qué familia alegre tenemos el gusto?
1: La familia López Carrillo.
0: ¡Ah, qué excelente! Ese apellido me suena como que es de la parte alta de Chiantla, ¿no?
1: Así es.
0: ¡Ah, hermano, qué alegre! Yo digo que ustedes están alegres porque ya van para el cielo.
1: ¡Ah, venga,
0: alegría! Eso, ya agarraron camino, por eso se fueron hasta la parte alta. ¿Qué dice mi hermana? Cuénteme.
1: Solo para saludarla a usted y mi canto de su voz, usted.
0: Ah, muchas gracias, hermana, por el saludo. Ahí vamos a poner un tema. Vamos a poner este tema, lo voy a buscar de una vez. Algo más en que podamos servirle, mi hermana.
1: Solamente, hermana.
0: Vaya, con mucho gusto, que el Señor me la bendiga.
1: Gracias, igual.
2: Gracias le doy por esta bendición.
0: Alegre la vida con el Señor. ¡Me gozo! Yo me gozo lunes, yo me gozo martes, yo me gozo miércoles, jueves, viernes, sábado también. Y al seguir domingo sigo con el gozo. ¿Y ustedes saben por qué? ¿Por qué? Porque tengo a Cristo que me da la dicha de gozarme en Él.

0: Esta noche nos vamos con música. Espero en el Señor que esta alabanza le sea de bendición a usted. No temeré. Oh, hay familias que están pasando circunstancias muy difíciles.
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0: Posiblemente económicas.
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0: Posiblemente de salud.
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0: O de otra índole.
1: ¿De quién he de atemorizarme?
0: Pero no hay que temer. Buenas noches.

0: En Él ponemos nuestra confianza. Así que usted y yo no desmayemos. Sigamos adelante.
1: Bendice tu.
0: Desde Pancamo, Mostenango. Se comunica mi amigo Otto. Dios te bendiga, Otto. Que el Señor te bendiga. Saludos especiales a su padrecito, hermano Silvestre Ramos, a su madrecita, hermana Lorenza Paola. Más adelantito le enviamos el saludo de cumpleaños. Saludos al hermano Pastor Gualberto Ramos y a su hermano Sergio. Así que Otto, que el Señor te bendiga. Desde Cuatro Caminos, Sibilá, se comunica mi hermano Pablito Jiménez. Allá está hermano Pablito, que el Señor le bendiga. Dice que hace 8 días se quedó esperando el tren y ya no pasó el tren, pero ya hoy está de regreso. Saludos a su amada esposa, hermana Virginia Berta. ¿Y usted? ¿Dónde está? Las familias cristianas, las familias alegres, ¿dónde están?

Buen provecho para las familias que están degustando ahorita la cena. Allí se reunieron en familia. Van a decir, hermano Mefi, aquí estamos nosotros escuchando toda la familia. ¡Qué bueno! ¡Qué bueno, qué bueno, qué bueno! ¡Es domingo! ¡Es domingo de programa Bendición para tu Hogar! Así como se le antojan los tacos, ojalá se le antoje escuchar el programa. Porque tratamos de llevarle el mejor sabor. ¡Qué bonito, qué bonito es alabar al Señor en esta noche! ¡Continuamos! Para bendecir la vida de hermano Israel Mejía.

0: Ay, ay, ay, ay, ay, ay, ay.
1: Pues han buscado hacerse ellas más.
0: Oiga lo que dice.
1: 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Él les dio con la pintura.
0: Bueno, yo creo que esto es. Esto es más.
2: Y llegó el saborcito que bendice tu vida.
0: ¿Qué le digo yo a usted? Más ofensa que otra cosa. Debería de. Yo estoy de acuerdo de mantener.
2: Ponía mi hermano.
0: Pudor, modestia y decoro. Pero eso no significa que. Pues tomemos el derecho de empezar a insultar. Algunos se van a enojar conmigo. Pero yo estoy alegre. Alegre cuando canto.

0: Nos vamos a ir con música. Bueno, ahí tenemos comunicación en esta noche. Estéreo Cumbre, buenas noches. Hola, hola, buenas noches. ¿Con quién tengo el gusto?
1: Con Glenda, Susana.
0: Hola, Glenda, ¿cómo estás?
1: Bien, ¿y usted?
0: Ah, yo también estoy muy alegre. ¿Estás tú alegre? ¿Estás sí. Sí, vaya, yo quiero que des una sonrisita. ¡Eso, mero! Cuéntame, cuéntame, ¿en qué puedo servirte? ¿Aló?
1: Con un himno.
0: ¿Cuál es el himno que deseas escuchar?
1: Tengo Dios que todo lo puede.
0: Tengo un Dios que todo lo puede. ¿Dónde estás sintonizando? Aleida, me dijiste tu nombre, ¿no? ¿Cómo me dijiste?
1: Glenda, Susana.
0: Glenda, ¿de dónde me llamas, Glenda?
1: Concepción Tutuapa.
0: Concepción Tutuapa, San Marcos, allá donde hay mucho frío.
1: No.
0: ¿No hay mucho frío allá contigo?
1: No.
0: Ah, bueno, ah, qué alegre. Aquí conmigo hay mucho calor, fíjate. Ah, vamos a saludar a alguien.
1: ¡Feliz noche!
0: Vaya, Dios te bendiga. Ya tengo el tema aquí que dice, tengo un Dios que todo lo puede. Dios le bendiga a cada uno de ustedes. ¡Eso, mero! Canta Vicky Solís, tengo un Dios para saludar a Glenda, allá en Concepción, Tutuapa. Estéreo Cumbre, muy buenas noches. Buenas noches.
1: Pero vamos a ver si Dios le bendiga.
0: Buenas noches, ¿con quién tengo el gusto?
2: Aquí le habla hermana Natalie de su novia.
0: Hermana Natalie, Dios le bendiga, ¿cómo está usted?
2: Bendecida, mi hermano.
0: ¿Está alegre o está triste?
2: No, alegre, mi hermano.
0: Ah, vamos a escuchar cómo se ríe, hermana Natalie.
2: Ah, no.
0: Eso, mero, ya había dicho que no, pero eso, mero. ¿Qué dice hermana Natalie? Cuénteme.
2: Quiero que me dé un saludito para mi hermano, que se llama Luis Lorenzo.
0: Luis Lorenzo.
2: Sí, que entre de 8 días, sábado 8 va a estar de cumpleaños.
0: Ah, bueno, ya apunté acá, vaya.
2: Sí, y mi canto.
0: ¿Cuál es el canto?
2: El 10 del Evangelio.
0: Se va, se va, se va, vaya, con mucho gusto, que el Señor le bendiga.
2: Gracias, hermano.

22 minutos después de las 7 de la noche. ¡Vamos a seguir! Dios bendiga a Emanuel. Emanuel allá en Saculeu Capilla está sintonizando. Allí está él muy alegre. Saludos para su respetable familia. Dios bendiga a Emanuel. Con un saludo especial, dice, para sus tíos, hermano pastor Natalio Herrera. Que el Señor le bendiga, hermano Natalio. ¿Cuántos años tendrá hermano Natalio? Nosotros tenemos ya muchos años de conocerle y de escuchar ahí de hermano Natalio Herrera. ¿Cuántos años tendrá hermano Natalio? Su amada esposa, hermana Salomé, que el Señor le bendiga. Y dice Manuel, hermano, me fía, hágame favor de saludarme a todos, pero a todos mis primos. Y entonces yo le pregunté, ¿son bastantes? Sí, hermano, me fí, son un montón. Dijo, bueno, le dije yo, entonces mejor no te pido el nombre, porque si no, ya no acabamos.

Noche de domingo, usted si salió a pasear con su familia y tal vez ahí está en una venta de tacos, de tortas, de gringas. ¿Qué más hay? Tortillas con carne, chéveres. Ah, no sé qué está comiendo. Tacos de birria, tacos de asada. ¡Ay, mucho! Yo voy a poner un mi negocio de tacos, digo yo. ¡Nos vamos con música, música bonita, música de bendición! Para bendecir la vida de mi amigo Emanuel. ¡Música! Y dice, cuando allá se pase lista.

0: Tres minutos para llegar ya al final del tren de la familia cristiana. Y nos estamos gozando. Hermano Mefi, le cuento, dice, aquí nos estamos comiendo unas tortillitas. Pero unas tortillitas doraditas ahí. Tostaditas, ¡ah, qué alegre!
1: En armonía, mi hermano.
0: Hermano Mefi, fíjese que acá se nos antojó un atolito, dice. Ah, bueno, pues, si usted tiene la oportunidad, pues, si no lo puede ir a comprar, hágalo. Estéreo Cumbre, buenas noches.
2: Buenas noches, hermano Messi.
0: Dios le bendiga. ¿Con quién tengo el gusto?
2: Aquí con Jorge López.
0: Jorge López, ¿desde dónde, hermano Jorge?
2: Desde la estancia de la Virgen, hermano.
0: Y cuénteme qué dice su corazón, hermano Jorge.
2: Aquí, hermano, saludándolo y escuchando su programa.
0: Ah, qué bueno, gracias a Dios. Y cuénteme, ¿ya cenó, va a cenar o hoy no va a cenar?
2: Ya vamos a cenar.
0: Ah, buen provecho. Y cuénteme, ¿qué dice su corazón?
2: Quiero que pase un saludo a mi nieto.
0: Ajá.
2: Que va a estar cumpliendo años pasado mañana.
0: Ah, qué alegre, ¿cómo se llama él?
2: Él se llama Anthony Nelson David.
0: Anthony Nelson David, vaya, con mucho gusto. Mañana me dijo, pasado mañana.
2: Pasado mañana.
0: El martes cumpleaños, Nelson. Ah, puro chompipe allá en la estancia de la Virgen. Eso, mero. Vaya, con mucho gusto, mi hermano.
2: ¿Se puede poner una alabanza de cumpleaños?
0: Sí, vaya, solo que llegue el tiempo de saludar a los... Ya, solo que llegue el tiempo de saludar a los cumpleañeros y le ponemos la alabanza, ¿va?

0: Y llegó la hora. Llegó la hora de comer pastel, tamalitos. Mire, tengo un deseo de comer tamalitos. Le decía a mi esposa: fíjate que deseo comer unos tamalitos. Oh, con picante. ¡Ah, qué delicioso! Pues es una costumbre comer tamalitos cuando alguien está de cumpleaños. Y cuando hay posibilidades también. Cuando hay posibilidades económicas y pues la familia tiene para ahí hacer tamalitos. Pues claro que sí, cómo no. Así que saludamos, entramos al segmento de cumpleañeros Estéreo Cumbre. Buenas noches. ¿Qué dice mi amigo Israel? ¿Estás de cumpleaños o no? ¿Cuándo cumplís años?
1: Entre unos 15 días.
0: ¡Ah! ¡Qué alegre! Ya queremos pastel, tin, tin, tin. ¡Ay! ¿Y eso?
1: Estoy un poquito algo quebrante, salud de la gripe.
0: Ah, pero ya estás mejor.
1: Ya voy recuperando.
0: Ah, qué bueno, pero si te fueras, ahí les decís a la gente que los regalos que te iban a dar, que me los den a mí. ¿Sí? Vaya consuelo que te estoy dando. Sí. Y qué alegre, mi amigo Israel, feliz cumpleaños desde ya.
1: Sí, Voy a querer un Julio Elías, en una nube blanca viene Cristo.
0: Vaya, con mucho gusto. Sí. Vaya, Dios te bendiga, Israel.
1: Sí, que la gente se burlan de las personas.
0: ¿De que viene Cristo?
1: Sí, es.

0: hay temblor ahí.
1: Ahí sí ya tiemblan, ¿verdad? Y ahí sí se acuerdan de Cristo.
0: Sí, no, que está uno blanco con los pastores, ahí sí se burlan de
1: uno. Pero aunque se burlen, hay que seguir predicando la palabra de Dios. Dios te bendiga, Israel.
0: Bueno, hermano. Pues,
1: vaya, feliz noche. Feliz noche. Hay que seguir hablando de que Cristo volverá. De parte de toda la familia Ramos, saludan a hermana Lorenza Paola. Dios le bendiga, hermana Lorenza, porque estará de cumpleaños próximamente. Este saludo lo envía su amado hijo Otto Eulogio Ramos. Allí también se enlista hermano Silvestre Ramos, su amado esposo, le desea feliz cumpleaños. Y Sergio, también Sergio, le está deseando feliz cumpleaños, hermana Lorena.

0: parte de hermana Natalie, dice. De parte de hermana Natalie, saluda a hermano Luis Lorenzo, porque el sábado 8 de agosto... El sábado 8 de agosto estará cumpliendo un año más de vida. Así que hermano Luis, no sé si le dicen huicho o lencho, no sé cómo le dicen, pero feliz cumpleaños. Hermano Luis Lorenzo, el sábado cumple un año más de vida. El saludo se lo envía hermana Natalie. Dios le bendiga. Hermano Mefi, hágame favor de saludar a mi nieto. Él se llama Anthony Nelson López, así me dijo, ¿verdad? Que el día martes estará llegando a un año más de vida. Lo saluda el abuelito Jorge, que ya le tiene preparado su pastel, dice, vaya. No, eso no me dijo, solo que lo saludara. Pero le comentaba... Le comentaba que acá en Guatemala y no sé en qué otros países se acostumbra cuando hay posibilidades económicas, se hacen tamalitos. Algunos los hacen de chompipe, otros los hacen de pollo, otros los hacen de cerdo, otros los hacen de qué, ¿de qué más? Bueno, no sé de qué más, pero de que hacen tamales, hacen tamales. Estéreo Cumbre, buenas noches.
1: Buenas noches, mi hermano Messi.
0: Buenas noches, Dios le bendiga. ¿Con quién tengo el gusto?
1: Con mi hermano Héctor Medrano desde la zona 4 de San
0: Luis. ¿Qué dice mi hermano Héctor? ¿Cómo está usted?
1: Sí, bien, mi hermano. Igual ustedes, esperemos que estén bien.
0: Bendito Dios, estamos bien. Más flaquitos, sí. Más altos. De seguro.
1: Ya le pusieron a dieta.
0: Sí, sí. ¿Y qué dice mi hermano?
1: Pues aquí comentándole que ayer celebramos con mi esposa su cumpleaños.
0: ¡Ah, qué alegre!
1: Estuvimos unidos en familia, diciéndole a Dios y a la familia que estamos felices porque hay vida, hay salud.
0: Amén. ¡Qué bueno, qué bueno, qué bueno! ¿Cómo se llama su amada esposa, hermano Héctor?
1: Wendy del Valle.
0: Hermana Wendy. ¿Y qué le parece a usted si me cuenta cómo conoció usted a hermana Wendy? Vamos a ver, recordemos ahí por su cumpleaños, recordemos cómo la conoció usted.
1: Pues yo la conocí en la calle, viéndola pasar un día.
0: ¿Qué dijo usted?
1: Pues vamos a ver cómo la conquista. Para que me diga buenos días, tan siquiera.
0: Eso, mero. Y de eso...
1: Hay uno de picar.

0: Y entonces, hermana Wendy diría, ¿y quién será ese guapo? Diría ahí. Ah, qué alegre.
1: Sí, Diosito nos unió y una bonita familia, estamos súper agradecidos.
0: Qué bueno.
1: Nos ha dado todo lo necesario.
0: Amén, amén. Entonces, qué bueno.
1: Pedimos a Dios que siempre acobije con sus alas nuestra familia. Lo más maravilloso.
0: Amén. Feliz cumpleaños para su amada esposa. Dedíquele un poema, pues mire, pues ahí, a uno de los que usted le dijo cuando la estaba enamorando. Como regalo ahí.
1: En ese tiempo solo cartitas, mi hermano.
0: Vaya, cuénteme qué escribí ahí.
1: Ay, Dios, tantas historias, mi hermano.
0: Ya vi que se quiere zafar, hermano Héctor. Pero
1: ay, son historias hermosas que nunca se vuelven a repetir. Ahora son nuevos momentos.
0: Eso está bueno. Feliz cumpleaños para su amada esposa, hermano. Y qué alegre que hayan disfrutado en familia.
1: Sí, ahí estamos luchando para que haya armonía con
0: amén, todos. Amén, claro que sí.
1: Entonces, si me pudiera complacer con un canto.
0: ¿Cuál es el canto?
1: Hay un canto que dice, canto porque eres grande, canto.
0: Ah, sí, exacto.
1: Porque es Dios es el que nos ha cuidado desde que nacimos, ¿verdad?
0: Así es. Él es el que nos da vida. Hay veces nuestros padres cuentan que nosotros, ¡ay, ya por poquito nos íbamos! Pero Dios nos dio vida.
1: Amén.
0: Vaya, con mucho gusto, mi hermano Héctor.
1: Feliz noche, pues.
0: Igualmente.

0: Estéreo Cumbre, buenas noches.
1: Hermano, ¿sí?
0: Buenas noches. Hermano Isaías, no.
1: No.
0: Ah, ¿qué dice mi hermano? Yo por ahí escuché una voz, se me hizo conocida, dije yo no. ¿Qué dice mi amado hermano, con quien tengo el gusto?
1: Aquí habla con el abuelito Lucas.
0: Hermano, ¿Qué dice mi hermano Luis?
1: Así es, hermano, Dios le bendiga.
0: Ay,
1: la familia más alegre de Chinacán.
0: Eso está bueno. Es que toman mucha bebida. Hermana Marta les da mucha bebida, por eso es que ustedes se mantienen contentos. ¿Qué dice hermano mi hermano Eli. Luis? Cuénteme.
1: Este mes de agosto, pues tengo 4 cumpleañeros.
0: ¡Ah, qué al!
1: Estamos con mi nuera.
0: ¡Ah, qué bueno! ¡Qué bueno! ¿Cómo se llama ella?
1: Ella se llama Janet.
0: ¡Janet!
1: Ajá.
0: ¡Ah!
1: Primer nuera.
0: ¡Ah, qué excelente, qué excelente! ¡Hoy sí! Ajá. ¡Hoy sí ya se está llegando el abuelito!
1: Ya van dos.
0: Ah, mire, pues, mire que cómo Dios le concedió hacer ¿cómo se llama? Realidad su sueño de abuelito.
1: Así y es, hermano, llega el tiempo que uno sea abuelito.
0: Sí, exactamente. ¿Y quién es el segundo cumpleañero?
1: El segundo es el 8, entre el sábado va a cumplir años mi hija Evelyn Gómez.
0: Ah, qué bueno. ¿Cuántos años tiene Evelyn?
1: Ella va a cumplir 20.
0: 20 años, mire que yo me acuerdo cuando ellos con, ¿cómo se llama el otro niño? Bueno, ahora ya está joven, digo
1: Jordan.
0: Jordan, sí, pues, me llamaban a... Y que Dios les bendiga. Pues qué bueno, qué bueno. Evelyn, 20 años. Feliz cumpleaños, Evelyn.
1: El sábado 8.
0: Ah, qué bueno, qué bueno.
1: Y el 18 es el de mi hijo, Luis Fernando.
0: Luis Fernando. ¿Y cuántos años cumple Luis Fernando?
1: Él va a cumplir 24.
0: Oh.
1: A mí me da con su esposa.
0: Ah, mire, pues qué alegre. Él es el esposo de Janet.
1: Así es,
0: ah, mire, qué bueno, qué bueno.
1: Y la próxima es a finales del mes, el mes 31 de este mismo mes de agosto, es de la mera jefona.
0: Ay, ya le tocó comprar chompipe. Eso está bueno. Que Dios bendiga a toda su
1: gracias,
0: familia.
1: Hermano,
0: no vayan a comer gracias. Mucho pastel porque si no les va a dar azúcar.
1: Ay, mira, que sobró de ayer y ahí tenemos.
0: Ah, Dios le bendiga a mi hermano Luis. Feliz cumpleaños Dios para cada bendiga, uno hermano. De los integrantes de su familia. Bendiciones. 4 cumpleañeros.
2: Querido hijo,
0: 4 cumpleañeros allá. En la casita del abuelito Lucas. Ah,

0: Estéreo Cumbre, buenas noches, buenas noches.
1: Buenas noches, hermano Mel.
0: Buenas noches. Por aquí se siente olor a cumpleañeros. ¿Quién estará de cumpleaños?
1: Mi mamá y mi hermana.
0: ¡Ah, qué alegre! ¿Cómo se llama su mami?
1: Dilia Elizabeth.
0: Hermana Dilia, ¿y cuántos años va a cumplir hermana Dilia?
1: 46. Cumplió ayer 46.
0: 46 años cumplió.
1: Sí.
0: Según ahorita estoy bajando libros, la llamada viene de la zona 9, ¿verdad?
1: Sí.
0: ¡Ah, qué alegre! Dios te bendiga. ¡Ay, ay, ay! Señor Jesús, ¿cómo se llama? Ya se me olvidó tu nombre. ¿De parte de quién estás saludando a tu mami? Cuéntame.
1: Zuleika.
0: ¡Ay, Zuleika! Lo que pasa es que ese nombre es alemán, por eso es que no se me queda. Dios bendiga ahí a Zuleika. Tu mami me dijiste, hermana...
1: Dilia.
0: Hermana Dilia, Dios le bendiga, hermana Dilia, feliz cumpleaños. No le pregunto si hay pastel, porque ya me imagino Zuleika se lo acabó todo. ¿Quién es el otro cumpleañero o la otra cumpleañera?
1: Mi hermana.
0: ¿Cómo se llama tu hermana?
1: Cindy.
0: Cindy, ¿cuántos años va a cumplir Cindy o ya cumplió?
1: 30.
0: ¿30 años?
1: Sí.
0: ¿Quieres decir, es tu hermana más grande?
1: Sí.
0: Ah, bueno, sí. Quiere decir que hermana Dilia de 16 años tuvo a tu hermana más grande. Ah, ya voy a ver hermana Dilia. Vaya, Dios te bendiga. ¿Qué día cumple años tu hermana?
1: El miércoles,
0: ahí Chompipe, en la zona 9. Lo bueno es que ya conozco dónde viven ustedes. Vaya, algo más, Zuleika.
1: Un saludo para mi prima.
0: ¿Tu prima? ¿Cómo se llama tu prima?
1: Sheila.
0: Sheila, ¿está contigo o solo le envía salud?
1: Solo le envío salud.
0: Ah, bueno, vaya, Dios te bendiga, feliz noche.
1: Está cumpliendo años también.
0: También está de cumpleaños, Sheila. ¿Dónde vive Sheila?
1: Aquí mismo.
0: ¿No es una de las niñas donde fuimos a almorzar aquel día, no?
1: No.
0: No, yo pensé que sí. Vaya, algo más, Zuleika.
1: Solamente gracias.
0: Vaya, Dios te bendiga. Estéreo Cumbre, buenas noches. Buenas noches.
2: Hermano Messi, buenas noches.
0: Buenas noches, buenas noches. Dios le bendiga. ¿Con quién tengo el gusto?
2: Le saluda hermana Sandy de la Chacarita, Buenos Aires.
0: Hermana Sandy, Dios le bendiga. ¿Y quién está de cumpleaños allá en las Chacaritas?
2: Ya, hermanito, que el pasado 30 de este mes.
0: Ajá, el 30 de julio.
2: Mamá.
0: ¡Ah, qué bueno, qué bueno! ¿Cuántos años cumplió su mami?
2: 60
0: años. ¿Y hubo chompipe, hubo tamales o qué hubo?
2: Ah, hubo de todo un poquito.
0: ¡Ay, ay, ay, qué bueno, qué alegre! ¿Y no sobró un poquito por allí?
2: Ella se llama Fabi Pérez.
0: ¿Perdón?
2: Fabi Pérez.
0: Fabi Pérez.
2: Así es.
0: Dios bendiga a hermana Fabi en sus 60 años de vida.
2: Y también un saludo para mi papá.
0: ¿Cómo se llama su padrecito?
2: Se llama Fabián López Lucas.
0: ¿Hermano?
2: Fabián López Lucas.
0: Hermano Fabián, Dios le bendiga. ¿Él también está de cumpleaños?
2: No, pero lo está escuchando.
0: Ah, bueno, Dios bendiga a hermano Fabián. Y desde ya no sé cuándo cumple años, que el Señor le bendiga. Feliz cumpleaños para él también.
2: Amén. En febrero.
0: Ah, ya pasó.
2: Ya pasó.
0: Ah, bueno, pero Dios les bendiga.
2: Para mi hijo, hermano.
0: Para su hijo, también va a estar de cumpleaños.
2: Mira que no, pero le estoy escuchando.
0: Ah, ¿cómo se llama él?
2: Él se llama Andy Emanuel López Pérez.
0: Andy Emanuel, Dios te bendiga, Andy. Gracias por estar en sintonía. ¿Algo más, mi amada hermana?
2: Solamente, hermano.
0: Vaya.
3: No te olvides que en sus manos estás. Dios te bendiga y que cumplas muchos más.
0: Seamos agradecidos con los años de vida que el Señor nos presta. Un día más, ¡ah, qué alegre! Entonces tenemos que estar agradecidos con el Señor. En este 2026 que el Señor nos permite estar con vida. Estéreo Cumbre, buenas noches, buenas noches.
4: Buenas noches, hermano.
0: Buenas noches, ¿con quién tengo el gusto?
4: Usted ya me conoce.
0: ¿Con quién? ¿Te conozco?
4: Sí.
0: Ay, ¿quién será? Vamos a ver. No doy.
4: Soy de Saculeu Capilla.
0: De Saculeu Capilla, ese hablado se me hace conocido, pero no me acuerdo. Sí, ya sé quién me está llamando, pero el nombre ya se me olvidó. Lo que pasa es que como todavía estoy muy pequeñito, no se me quedan los nombres.
4: Usted ya viene a mi casa.
0: Sí, ya descifré tu voz. Es allá donde sí fuimos a almorzar, ¿verdad?
4: Mi papá se ríe como usted.
0: Ah, ya lo escuché yo, ahí puro Santa Claus está riendo. Dios le bendiga a tu papi. ¿Cómo te llamas, hija? No me acuerdo yo. Génesis. Génesis, ¿verdad? Ay, ay, ay, ya, más o menos. ¿Cómo estás, Génesis?
4: Muy bien, ¿y usted?
0: Pues por la bendita gracia de Dios, muy bien. Gracias al Señor. Y cuéntame, ¿qué dice tu corazón?
4: Quiero saludar a mi mamá y a mi hermanita.
0: ¿Van a estar de cumpleaños ellas?
4: Sí.
0: ¡Ah, qué alegre! ¿Cuándo cumple años tu mami?
4: El 20 de agosto.
0: ¡20 de agosto! ¿Y tu hermanita?
4: El 10 de agosto.
0: El 10 de agosto, ya mero entonces. Qué bueno que el Señor derrame muchas bendiciones sobre tu mami y sobre tu hermanita y sobre toda tu familia.
4: Gracias.
0: Vaya, ¿algo más, Génesis, en que podamos servirte?
4: También quiero saludar a una mi tía.
0: ¿Cómo se llama tu tía?
4: Dilia.
0: Ah, tu tía Dilia, claro que sí, allí viven cerquita, ¿verdad?
4: Sí.
0: Qué bueno, ¿ella estuvo de cumpleaños?
4: Sí.
0: Ah, qué bueno. ¿Algo más, Génesis? Hazme un favor, recuérdame el nombre de tu papi.
4: Abner.
0: Abner, es cierto, sí, pues. Dios bendiga ahí, hermano Abner. ¿Algo más en que podamos servirte, Génesis?
4: Solamente.
0: Vaya, Dios te bendiga. Feliz noche.
4: Igualmente.

Muy buenas noches, hermano Memphis. Sería tan amable de complacerme con una alabanza de cumpleaños. Para complacer a mi amado esposo, dice que este mes de julio cumplió un año más de vida. Aquí le saluda Mayra Shiloh desde Aldea Chinimabé, Totonicapán. Si no estoy mal, su esposo se llama hermano Josué, ¿verdad o no? No estoy mal, si es hermano Josué Actum. Hermano Josué, feliz cumpleaños para usted allá en Chinimabé, Momostenango.

También cuando hay cumpleaños, llevan a mariachis, llevan a grupos para que acompañen. Buenas noches, hermano, que Dios le bendiga. Con un saludo para Melanie Ramos, que el día martes es su cumpleaños. Ella cumple 15 años de vida, dice, de parte de su papito Álvaro Ramos y de sus hermanitas Stephanie, Brittany Ramos. Y para Maritza, que el día miércoles es su cumpleaños, cumple 45 años de parte de su amado y galán esposo, dice Álvaro Ramos, dice, y sus tres bebas, Stephanie, Brittany, Melanie, y con una alabanza de cumpleaños. Qué bueno, qué bueno, qué bueno. Ahí vamos a buscar, va, ahorita voy a buscar de una vez. Un tema de quinceañera para saludar ahí. A Melanie va a estar cumpliendo sus 15 años.

0: Claro que sí, cómo no. Saludando a todos los cumpleañeros. Saludando a todos los cumpleañeros. Estéreo Cumbre, buenas noches, buenas noches.
1: Buenas noches, hermano, Dios les diga.
0: Igualmente, ¿con quién tengo el gusto y a quién saludamos?
1: Ahí saluda, hermano Álvaro Ramos.
0: Hermano Álvaro, que el Señor le bendiga. Mejor en vivo y en directo.
1: Eso, mero.
0: Eso. Vaya, cuente, hermano Alvarito.
1: Ahí para un saludo para Melanie.
0: Ajá.
1: Va a cumplir 15 años el miércoles, el martes.
0: Ah, qué alegre.
1: Y que es una bendición que llega a sus 15 años.
0: Amén, amén.
1: En los caminos de Dios.
0: Qué bueno.
1: Ajá.
0: Qué bueno.
1: Y para mi esposa que el día miércoles también cumple 45 años.
0: Ah, qué bueno, qué bueno. Y ya está listo el chompipe. Y si no hay chompipe, pollo criollo.
1: A ver, ¿dónde vas a ir a correr el pollo?
0: Eso. O si no lo corren a usted, va a estar corriendo el pollo. Claro que sí, mi hermano. Dios bendiga a su quinceañera y su amada esposa también. Que el Señor les bendiga y que me alegra que el Señor les regale un año más de vida.
1: Y gracias ahí, que Dios nos bendiga y que sigamos en los caminos de Dios.
0: Amén. Claro que sí. Y ahí está el tema para saludar a su niña. 15 años.
1: Bendiga.
0: Bendiciones.

0: Misterio Cumbre, buenas noches.
1: Buenas noches, hermano Messi.
0: Buenas noches, buenas noches. ¿Con quién tengo el gusto?
1: Con Griselda Magalí.
0: ¿Griselda o Briseida?
1: Griselda Magalí.
0: Hola, Griselda. ¿Quién estará de cumpleaños allá contigo?
1: Mi suegro va a ser de cumpleaños el lunes.
0: ¿Cómo?
1: ¿De qué 8 días?
0: ¿De qué 8 días aquí? ¿De dentro de 8 días quién estará de cumpleaños?
1: Mi suegro.
0: Ay, ay, ay, yo pensé que estaba hablando con una niña. Su suegro, ¿cuántos años cumple su suegro?
1: A ver, no sé.
0: ¿Cómo se llama su suegro? ¿Pero sí sabe cómo se llama?
1: Sí, se llama Lorenzo Velázquez.
0: Vaya, dígale. ¡Feliz cumpleaños, suegro! Dígale, pues.
1: ¡Feliz cumpleaños, suegro! ¡Lo quiero mucho!
0: ¡Eso, mero! ¿Ya vio? ¡Hoy sí, ya vio! Va a decir su suegro, va a decir, no me arrepiento de haberle dado mi hijo a mi nuera, va a decir. ¡Vaya, Dios le bendiga! ¿Algo más?
1: Ahí me complace con un canto de cumpleaños.
0: ¡Vaya, con mucho gusto! Estamos llegando ya a la recta final del segmento de cumpleañeros. Pero saludando a todos los cumpleañeros. El que da vida se llama Jehová Dios de los ejércitos. Él es el que da la vida. Él nos da una vida pues larga, dice, si somos fieles, somos obedientes.
2: Con mucho cariño.
0: Muchas felices. Hijo mío, no te olvides de mi ley. Y tu corazón guarde mis mandamientos.
2: Que Dios te bendiga.
0: Y se te aumentarán días y años. Paz también. ¡Ah! ¡Qué alegre!

0: Y continuamos en esta noche, noche bonita, noche preciosa, noche de domingo, noche de programa, bendición para tu hogar. Buenas noches, un saludito. Buenas noches, hermano, un saludito para la estancia de la Virgen San Carlos, hija, Quetzaltenango. Bendiciones, atentamente, Franklin López. Una mi alabanza de Whitman Camposeco, dice. Claro que sí, con mucho gusto le vamos a bendecir con esa alabanza. Jesús, grato perfume. Buenas noches, saludos cordiales. Dice, solo para saludar a mi esposa Norma Cobón y mis hijos Alex y Evan. Y Dios bendiga a hermano Byron, que el Señor le bendiga en esta noche. Me imagino que ya Evan y Alex ya son unos jovencitos. Nosotros deleitándonos con las alabanzas, alabando el nombre de nuestro Señor y Salvador Jesucristo. Estéreo Cumbre, buenas noches.
1: Buenas noches, hermano
0: Fierro. Buenas noches, hermano. Ay, ay, ay, ahorita me voy a acordar. No me vaya desde Salitre Grande. ¿Qué dice mi hermano Patrocinio? Ah. ¡Aló! Ay, ay, ay, por ahí perdimos la comunicación con mi hermano Patrocinio desde Salitre Grande. ¿Cómo no?

0: Dios bendiga a mi hermano Patrocinio. Allá, allá en Salitre Grande. Estéreo Cumbre, buenas noches.
1: Hermano Mefe, buena señal, hermano Mefe.
0: ¿Qué dice mi hermano Patrocinio?
1: Por aquí, mi hermano, se recordando a usted, saludando a usted, hermano. ¿Cómo está, hermano Fierro?
0: Por la bendita gracia del Señor, muy qué bien.
1: Bueno, hermano, me alegro mucho con la risa que hace, hermano Fierro.
0: Ajá, ¿será?
1: Sí, hermano Fierro.
0: Qué alegre. ¿Y cómo están hermano, ustedes, mi amado hermano?
1: Mal, les saludaba, hermano Fierro. Pasen mi saludo a mi nieto. Que va a cumplir los 15 años, hijo de mi Rigoberto Pérez, el sábado va a cumplir sus 15 años.
0: ¡Ah, qué bueno!
1: Mi hermano.
0: ¿Cómo se llama?
1: Sheila Yanira Pérez Ruiz.
0: Sheila Yanira.
1: Esa.
0: ¡Ah, qué bueno!
1: 15 años el sábado, hermano.
0: ¡Qué alegre! Que el Señor les bendiga.
1: Mi hermano, cuando se los ha saludado, pues, y un saludo a todos mis hijos, Rigoberto, que está trabajando allá en Colombia.
0: Ah, mire, pues.
1: Mi hermano.
0: Que Dios bendiga.
1: Hermano Fierro. Y paso un saludo a mi esposa, a mi hijo, a todo, hermano. Y un saludo a usted y a su esposa, a su familia, hermano mío.
0: Muchas gracias, hermano Patrocinio. Que el Señor me lo bendiga.
1: Sí, entonces ahí me repite dos veces mi saludo, hermano Fierro.
0: Vaya, bendiciones.
1: Vaya, estoy escuchando, hermano. Vaya.
0: Ah, vaya, Dios vaya, le bendiga. Bendiciones. Así que el Señor bendiga a mi hermano Patrocinio allá en Salitre Grande. Sí, pa' acá, pa' San Marcos. Ah. Dios bendiga a su nieta, 15 años va a cumplir, dice. Dios bendiga también a mi hermano Rigoberto Pérez, allá en Cali, Colombia. Creo que está hermano Rigoberto, que el Señor le bendiga. Dios bendiga también a la amada esposa de hermano Patrocinio, a sus hijos. La paz de Dios esté con ellos. Nos vamos con música. Como dice esta alabanza, vamos a ver. Canta Whitman Camposeco. Jesús.

En esta noche continuamos, cómo no. Música que bendice, música que pues nos llena de alegría y de bendición. ¡Qué bueno, qué bueno, qué bueno es adorar al Señor!

con música de bendición. Nos han solicitado este tema. Canto porque eres bueno. Canta Elías Lushi, la agrupación Maravillas de Jehová. De seguro, ¿cómo no le vamos a cantar al Señor? Porque Él se merece toda honra y gloria. Es el Señor.

En esta noche continuamos saludando con mucho gusto, cómo no, voy a saludar a mi amigo y hermano en Cristo Jesús y compañero de Estéreo Cumbre. Quiero saludar a mi hermano Inocente Castillo, escuchando en la zona número 4 de la ciudad de Huehuetenango. Bendiciones, hermano Inocente. Qué gusto saber que está en sintonía a esta hora de la noche. 8 de la noche, 20 minutos.

23 minutos después de las 8 de la noche. Continuamos con música de bendición para esta noche de domingo. A usted que sigue en sintonía, esperamos en el Señor que cada tema que se incluye sea de bendición para su vida. Como el siervo, canta Héctor Fuentes.

Si algo necesitamos, es tener al Señor, la verdad. Así que si algo usted y yo anhelamos, es serle fiel al Señor. ¿Por qué? Porque Él es nuestro Salvador. 8:28. Acá me han mandado mensajes por Messenger y le voy a dar lectura. Dice: buenas noches, hermano. Salúdame a mi hija Sheila Vanessa Catarina Jojo. Este 14 de agosto cumple su año de vida. Dice: aquí escuchando en Santa María Chiquimula, atentamente, Carlos Jacinto. Saludos a mi esposa Sonia María. Vaya pues, que el Señor le bendiga a mi hermano Carlos Jacinto.

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1: En esta noche vamos a entrar ya a nuestro podcast, a nuestro programa, a nuestra reflexión. Y por allí a mi hermano Pablito Jiménez, después de la reflexión, le vamos a dejar su canto. Vaya, hermano Pablito, mire, por ahí se me fue por alto. Vamos a ver, en esta noche vamos a recibir consejo. Mis amados hermanos, yo les digo a ustedes, nosotros necesitamos consejería. ¿Para qué? Para poder tener sabiduría y actuar con nuestra familia. Esta noche hablamos bajo el tema: las familias fuertes edifican su casa.

Hola, hola, mis amadas familias, qué gusto poder saludarles nuevamente en nuestro podcast Bendición para tu Hogar. Gracias al Señor nos permite grabar un nuevo episodio, el cual esperamos que sea de bendición para su vida, para su hogar y para su familia. Amadas familias, agradeciéndole a cada uno de ustedes que se ha suscrito a nuestro canal. Agradeciendo a todas aquellas personas que le han dado un like, han compartido, han hablado con algún amigo, con alguna persona de nuestro podcast en esta noche. Qué bendición poder saludarles nuevamente. Las familias fuertes no nacen fuertes. Las familias fuertes se hacen fuertes. En esta noche vamos a hablar de un tema muy especial. Las familias fuertes edifican su casa. Como dije, las familias fuertes edifican su casa. Esto significa que vamos a tener el cuidado de poder trabajar con nuestra familia. Recordando lo que dice el pasaje de Proverbios, escuche cómo dice Proverbios 24:3. Con sabiduría se edificará la casa y con prudencia se afirmará. Repito, Proverbios 24:3. Con sabiduría se edificará la casa y con prudencia se afirmará. En esta noche quiero que usted y yo hablemos de la palabra edificar. ¿Qué significa la palabra edificar? Edificar. Cuando se trata de edificar o construir una casa, se tiene que tener conocimiento de construcción. Déjeme decirle que nosotros, como padres de familia, tenemos que tener en cuenta lo que dice el Salmo 127. Si Jehová no edifica la casa, en vano trabajan los que la edifican. Escuche cómo esta palabra resalta: edificar. Si Jehová no edifica la casa, en vano trabajan los que la edifican. Si Jehová no guarda la ciudad, en vano vela la guardia.

0: ¿Qué le parece si regresamos un poco a lo que aprendimos en la escuela, en el instituto o en el colegio? Y traemos al recuerdo de cómo conjugar este verbo. ¿Cuál verbo? El verbo de edificar. ¿Por qué no usted hace conmigo este ejercicio y dice: yo edifico, tú edificas, él edifica, nosotros edificamos, vosotros edificáis, ellos y ellos edifican? ¡Oh, qué excelente! Que nosotros nos pusiéramos en nuestro corazón tratar de edificar y no destruir, ¿verdad? De edificar y no de destruir. Le dije, cuando se trata de edificar o construir una casa, se tiene que tener conocimiento de construcción para que la casa permanezca. Y hoy quiero hablarle de tres cosas que tenemos que tener en cuenta para poder tener una casa o un hogar resistente, bien edificado. Para todos aquellos que conocen de construcción, de edificación, les quiero hablar acerca de tres cosas que se hacen en la construcción o que tiene que tener uno en cuenta. Primero, para que haya una buena construcción, tienen que haber buenos cimientos. Así es. Y si usted no conoce nada de construcción, quiero que usted aprenda conmigo para poder tener una casa resistente, una construcción resistente. Y no se le olvide que estamos hablando de la familia. ¿Cómo edificar nuestra familia? Tenemos que tener tres elementos, y es: buen cimiento, el primero. Dos, buenas columnas. Y tres, ya cuando esté la construcción, que se le dé un buen terminado. Y quiero decirle a usted que el mejor cimiento que le podemos poner o debemos de tener en nuestra familia es Jesús. ¿Por qué? Escuche usted, ¿qué es un cimiento o una cimentación? Dice, es la base estructural de una edificación. Su función vital es transmitir, distribuir y soportar el peso de la construcción hacia el suelo, evitando que la estructura se hunda, se fracture o colapse ante la gravedad, vientos o sismos. ¡Oh, qué interesante! ¡Qué interesante! Déjeme decirle que todo hogar, todo, desde los que tienen un hijo, de los que tienen varios hijos, vamos a pasar por circunstancias difíciles. Acá habla, haciendo referencia, de una edificación, una construcción. Pero yo le estoy hablando de la edificación de un hogar. Como una casa normal va a pasar por movimientos sísmicos, dígase temblores, dígase terremotos, que son más fuertes, las cuales la construcción debe de soportar. Pero si no hay buena construcción o no hay buen cimiento, de seguro no va a aguantar la construcción. Les digo, las familias fuertes edifican su casa. ¿Y cómo nosotros vamos a tener una casa segura? Es dándonos cuenta sobre qué edificar. ¿Cuáles son nuestros cimientos? Y yo quiero hablarle a usted de que si nosotros ponemos la Biblia, la palabra de Dios como fundamento, vamos a saber que nuestra familia, que nuestro hogar va a tener buenos cimientos. ¡Oh, qué excelente! El Señor se describe como la piedra, como el terreno seguro donde usted puede edificar su hogar. Mateo 7:24 y Hechos 4:11-12, el Señor habla de que Él es el buen cimiento o que Él es la piedra. Déjeme decirle, en comparación de los terrenos, todo aquel terreno que entre más duro sea, mejor soporte va a tener. Así es. Entre más duro es el terreno, mejor soporte va a tener. Pero cuando el terreno es arenoso, cuando el terreno es inestable, los cimientos tienen que ir más profundos. Y con eso tampoco se garantiza que la construcción quede bien edificada. El Señor dice: yo soy la roca que muchos han desechado. Yo soy la piedra que muchos han desechado. Muchas de las veces nuestros cimientos dentro de la familia es el dinero. Y la gente piensa, y los padres piensan, y las familias piensan que teniendo buen dinero, tienen buenos cimientos para que la familia no se destruya. Cosa que no es cierto. Quiero que medite en esto. Hay familias, hay padres que piensan que teniendo dinero como cimiento van a tener familias estables y por eso se dedican a tener y a ganar más dinero teniéndolo como base. Eso lo que hace es cuando vienen luchas, cuando vienen problemas, termina cediendo el hogar, porque el dinero no es buen cimiento. Voy y cuento, voy y le digo, el único cimiento que sí nos va a ayudar a soportar las luchas dentro de la familia, las circunstancias dentro de la familia, se llama Jesús. Él es. Así que si queremos tener buen cimiento, Jesús es la roca para poder edificar nuestro hogar. Entonces le dije, voy a hablar de tres cimientos, columnas y detalles estéticos de una construcción. Le dije, el cimiento es Jesús. Quiero decirle y quiero comparar a los padres como columnas dentro del hogar. Repito, voy a comparar a los padres como las columnas dentro del hogar. ¿Pero qué son columnas, hermano Mefi? Son elementos verticales y alargados que soportan el peso de techos, pisos, personas y mobiliario dentro de la construcción. Repito, las columnas son elementos verticales y alargados que soportan el peso del techo, de pisos, de personas y mobiliario de la construcción. Similitud a los padres. Indiscutiblemente, los padres somos los pilares o columnas del hogar. Si las columnas fallan, la construcción puede sufrir un colapso, ya sea parcial o total, de la construcción. Mire, le dije, nosotros como padres de familia somos las columnas. Por eso es necesario que nosotros como padres estemos lo más de acuerdo posible entre nosotros. Porque le pongo un ejemplo. Digamos que este es el techo de la construcción. Este es el soporte y mis manos son la columna. Y si mis manos son las columnas, digamos que son los padres que soportan la edificación del hogar. Cuando una columna va cediendo, el hogar empieza a tambalear. Cuando un padre de familia no es firme en sus convicciones, en sus decisiones, en su forma de actuar, el hogar se va tambaleando. Y puede suceder que va a tener destrucción, sea parcial o sea total. ¿Y cómo las columnas, o cómo podemos comparar de que un padre empieza a fallar o a ceder como columna? Cuando usted como padre de familia no se puede poner de acuerdo entre pareja, déjeme decirle que la construcción o el hogar empieza a temblar. Imagínese usted cuando uno de los cónyuges decide dejar el hogar, decide abandonar el hogar, ¿cómo queda aquel hogar? Muchos hogares, cuando un pilar o una columna o un padre de familia decide abandonar el hogar, muchas de las veces los hogares se terminan destruyendo parcialmente o totalmente. Muchas de las veces le toca solo a una columna o solo a un padre de familia batallar por la estabilidad del hogar, cosa que es imposible. ¿Por qué? Porque siempre va a hacer falta la otra parte de la construcción. ¡Oh, qué rol tan importante el que desempeñamos nosotros dentro del hogar! Somos las columnas o los pilares. Hago un recuento. Dijimos que el cimiento es Jesús y que los pilares somos los padres de familia. Agradezco a usted que va a compartir, que va a darle un like, que se va a suscribir a nuestro podcast, a nuestro canal, y juntos vamos a edificar familias. El Señor le recomienda a la mujer, a la esposa, como columna del hogar, le dice en el libro de Proverbios, capítulo 14, verso 1. La mujer sabia edifica su casa, mas la necia con sus manos la derriba. Quiere decir, en pocas palabras, que si la esposa, la mamá del hogar, va a actuar con sabiduría, va a edificar, va a ser un buen soporte dentro de su hogar. Imagínese, quiero poner este ejemplo hablándole a los varones, hablándole a los caballeros, hablándole a los padres de familia. El libro de Josué, capítulo 24, verso 15, nos muestra a un hombre que es un soporte espiritual para su familia. Y este hombre se llamaba Josué. Y él estaba firme en su fe, él estaba firme en su decisión y le dice a las demás personas, hagamos de cuenta que le dice a todos los hogares, miren hogares, miren ustedes, yo no sé a quién van a servir ustedes, no sé a quién van a poner de cimiento, yo no sé en quién van a confiar, pero yo y mi casa serviremos a Jehová. Pero yo y mi casa, nuestro cimiento es Jesús, o es el Señor. Excelente. Si nosotros somos buenas columnas de soporte en la construcción de nuestro hogar. Los hijos son como los detalles y acabados de la construcción. Así es. Los hijos son como detalles de la construcción. La Biblia nos habla y nos dice en el libro de los Salmos, capítulo 127, verso 4. Oiga cómo dice, como flechas en manos del valiente, así son los hijos habidos en la juventud. Imagínese usted a un guerrero y con sus flechas acá en la espalda, cargando ahí como un buen luchador, como un buen guerrero. Así son los hijos. Así son los hijos. Nuestros hijos son la alegría, o deberían de ser la alegría. Por eso nosotros tenemos que formarlos correctamente y ver que ellos siempre, siempre también sean un aporte a la edificación de nuestro hogar. Hijos, ustedes también juegan un papel importante dentro de la construcción, dentro de la edificación del hogar. Así que el comportamiento de ustedes como hijos, el desenvolvimiento de sus actitudes, de su forma de actuar allá afuera, va a ser como un adorno de gracia para el hogar. ¿Por qué? Porque la gente se va a referir y va a decir, miren el hijo de... Qué respetuoso es este joven. Miren el hijo de don Mefi, o la hija de don Mefi. Miren la hija de Juanito, el hijo de Pedrito. Cómo se porta de bien. Qué joven tan educado. ¡Qué niño tan educado! ¡Qué niña tan responsable! Y eso es como una belleza representando el hogar. como un detalle, como un acabado fino, dándole vista a la construcción del hogar. Así es, porque todos debemos construir, todos debemos de ser edificadores de nuestro hogar. Por eso le puse el ejemplo, ¿y qué le parece a usted si repite conmigo este ejemplo? Y vamos a conjugar el verbo edificar en el presente. Y dice, yo edifico, tú edificas, él edifica, nosotros edificamos, vosotros edificáis, ellos o ellas edifican. ¿Verdad que sí? ¿Verdad que se puede? Todos. Edificar. Los hogares sabios edifican sobre la roca. Los hogares sabios tienen buenas columnas. Los hogares sabios tienen buenos detalles o buenos acabados para que el hogar sea de ejemplo para todos, sí, para todas las familias, para toda la sociedad que está necesitada de ver que sí se puede. Nuestro podcast, Bendición para tu Hogar, está trabajando para que su hogar reciba bendición. Los temas que se tratan, los temas que se hablan, han sido meditados para que usted y yo aprendamos. A todos aquellos padres de familia que han optado a adquirir conocimiento a través de nuestro podcast, los felicitamos y reguemos más la información para que más padres de familia tengan la oportunidad de escuchar. Nosotros, todos, debemos de estar conscientes el papel que hemos elegido desempeñar como padres de familia. A cada uno de ustedes les hago una cordial invitación que usted pueda comentar. Si usted tiene una pregunta, tiene un comentario, hágalo, porque para nosotros va a ser una gran bendición poder leer e incluso poderle dar respuesta a su comentario. Si usted tiene una pregunta, usted tiene una sugerencia, puede escribirnos o se puede contactar con nosotros directamente a los teléfonos que van a aparecer. Por hoy, para mí ha sido una gran bendición poder compartir con ustedes. Y déjeme decirle que el conocimiento se adquiere. La sabiduría viene en cuanto nosotros ponemos en práctica el conocimiento. Crezcamos juntos, crezcamos juntos. Agradezco en esta oportunidad la atención que se ha prestado. Les saludo su anfitrión, Mefi Gómez, de Bendición para tu Hogar. Por hoy, Que el Señor me lo bendiga.
1: Y en esta noche hemos llegado ya a la recta final de la programación de hoy. No sin antes, por acá me envían un mensaje y claro, le voy a dar lectura. Dice: hermano Mefi, buenas noches. ¿Será que me hace favor de saludar a Damaris Raquel, que el día martes estará de cumpleaños, de parte de sus padres Gustavo García y Anabela Hernández y todas sus hermanas? También comentarle que van a estar regalando helados por el cumpleaños de Damaris. No, eso no dijeron. Porque si sí fuera cierto, ahí vivimos cerca, esperamos el helado. Así que Damaris, que el Señor te bendiga, la paz de Dios esté con tu persona. Y desde ya, feliz cumpleaños, recibe este cordial saludo de parte de toda tu familia. Voy a cumplir allí, hermano. Hermano Pablito me había solicitado un tema, vamos a ver si lo encontré o no lo encontré. Vamos a ver cómo dice este tema. Bueno, yo creo que ese es el tema que me ha solicitado hermano Pablito. Así que hermano Pablito, se lo voy a poner acá, Dios le bendiga. Vamos a ver si ese es el tema, pero yo se lo dejo. Gracias a usted por la atención. Si el Señor me lo permite, nos volvemos a escuchar el próximo domingo. Por hoy, pase feliz noche.

0: 21 horas con 21 minutos.
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0: 21:42.
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1: 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Vuelve la esperanza a tu pueblo. Vuelve paz a nuestra alma, porque algo

0: Alléluia. Alléluia. Gloria.
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0: 21 horas con 58 minutos.
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¿Qué pues diremos a esto? Si Dios es por nosotros, ¿quién contra nosotros? El que no escatimó ni a su propio Hijo, sino que lo entregó por todos nosotros, ¿cómo no nos dará también con Él todas las cosas? ¿Quién acusará a los escogidos de Dios? Dios es el que justifica. ¿Quién es el que condenará? Cristo es el que murió, más aún el que también resucitó, el que además está a la diestra de Dios, el que también intercede por nosotros. ¿Quién nos separará del amor de Cristo? ¿Tribulación o angustia, o persecución, o hambre, o desnudez, o peligro, espada? Antes, en todas estas cosas, somos más que vencedores por medio de aquel que nos amó. Recibe esta palabra, recibe esta palabra. Tú eres más que vencedor por medio de aquel que te amó. Por lo cual estoy seguro de que ni la muerte, ni la vida, ni ángeles, ni principados, ni potestades, ni lo presente, ni lo porvenir, ni lo alto, ni lo profundo, ni ninguna otra cosa creada nos podrá.

0: 22 horas con 13 minutos. 92.9.
1: ¿Usted cree?

Jesús dijo que tenemos que ser como niños para ver el reino de los cielos. Un niño es inocente, es dependiente, no guarda rencor, sabe reconciliarse rápido. Sobre todo, un niño cree en lo invisible, cree en lo imposible.

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Camino al Padre, la entrada, la salida. Quien rescató esta oveja perdida, la cual está de por vida agradecida.

0: 22 horas con 28 minutos.
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una canción que incluí en un álbum mío que se llama Jesús Salva. La compuso el querido pastor Andrés Speaker y de hecho su esposa Kelly la canta en el álbum. Se llama Dios en todo tiempo. Hay una serie de declaraciones hermosas a través de toda la canción, pero quiero leerle el coro. Dice así: en las victorias, en las derrotas, en lo más alto, en lo más bajo. Cuando reímos, cuando lloramos, en el silencio, Dios en todo tiempo. Dios en todo tiempo. La premisa de esta declaración es que como seguidores de Jesús no escogemos seguirle en algunos tiempos, pero en otros no. Cuando decidimos seguir a Jesús, lo decidimos seguir en cada temporada de nuestra vida, sean buenos tiempos, en las victorias, como dice la canción, o sean malos tiempos, en las derrotas, como dice la canción, Dios en todo tiempo. Mi decisión de seguir a Jesús no cambia de acuerdo a los tiempos, es una decisión sólida, decisiva, de por vida. Hoy quiero animarnos a usted y a mí a volver a tomar la decisión de seguir a Jesús en medio de cualquier tiempo que estemos atravesando. Ahora me puedo imaginar que algunos se preguntan, ¿a poco usted también ha tenido malos tiempos, Pastor Marcos? Por supuesto que sí. Solo por el hecho de ser un ministro o pastor, maestro de la Biblia, no quiere decir que soy exento de los malos tiempos. Todos los tenemos. Al igual que a usted, me han dado la espalda algunas personas que consideré ser mis amigos. Al igual que a usted, muchas veces he clamado a Dios por mi familia, por mis finanzas. Al igual que a usted, he tenido que tener fe que Dios suplirá mis necesidades cuando me he preocupado al mirar mi situación financiera. Al igual que a usted, le he fallado a algunas personas que amo, siendo duro o incompasivo con ellos cuando más me necesitaban. ¿Por qué? Porque al igual que usted, soy un ser humano desesperadamente necesitado de mi Señor y Salvador. En todo tiempo lo necesito. Cuando tengo la fe fuerte o cuando la tenga débil, lo necesito. Cuando estoy con salud y dinero en el banco, así como cuando estoy enfermo y sin dinero en el banco, en todo tiempo necesito de mi Señor. El apóstol Pablo nos escribe en Filipenses capítulo 4, verso 12, que Él también es igual que nosotros. Dice así: sé vivir con casi nada o con todo lo necesario. He aprendido el secreto de vivir en cualquier situación, sea con el estómago lleno o vacío, con mucho o con poco. Me anima mucho leer este pasaje porque el gran apóstol Pablo está admitiendo que, al igual que nosotros, tiene estas situaciones básicas del ser humano, señalando nuevamente lo que le estoy hablando. Necesitamos a Dios en todo tiempo. Hay un pasaje en Habacuc capítulo 3, verso 2, muy interesante acerca de los tiempos. Y escogí la traducción Reina Valera por la manera tan clara que lo dice. Dice así: oh Jehová, aviva tu obra en medio de los tiempos. En medio de los tiempos, hazla conocer. La frase aviva tu obra literalmente quiere decir lo mismo que has hecho muchas veces antes, hazlo de nuevo. De hecho, este versículo comienza diciendo: he oído hablar de tus grandes obras y temí.

El escritor Habacuc está haciendo memoria de todo lo que Dios ha hecho y luego pide que repita esas grandes obras en estos tiempos. Haga conmigo una pausa. No le está pidiendo que cambie los tiempos. No está diciendo, Señor, qué horribles tiempos en los que vivimos. Todo se está yendo al caño. Todo está mal. Todo está de cabeza. Ya no aguanto estos tiempos. Señor, sácame de estos tiempos. No, él no está diciendo eso. Está diciendo, en medio de estos malos tiempos, en medio de que todo se está yendo al caño, en medio de toda la confusión y el caos y el pecado y la maldad y las injusticias, en medio de estos tiempos, vuelve a obrar grandemente como sabemos que puedes hacer porque ya lo has hecho una y otra vez. ¡Uf! ¡Wow! Mi fe está creciendo solo al estarle animando a usted a tener esta clase de fe. Me estoy animando a mí mismo con esta palabra. Me estoy animando también a tener esta clase de fe. El tema central es el siguiente. Quitemos nuestros ojos de los tiempos y pongamos nuestros ojos en el Señor. Él es el Todopoderoso. Los tiempos le obedecen a Él. Igual como cuando ordenó que los vientos y las olas del mar se calmaran, Él es el Señor de todo. Quitemos nuestros ojos de los vientos, de las tormentas y las olas del mar, porque todos tenemos tormentas en nuestras vidas. Y volvamos a fijar nuestros ojos en el Dios Todopoderoso que se mueve en medio de cualquier tiempo. No pidamos que Dios cambie los tiempos, no. Pidamos que se mueva a pesar de los tiempos, no importando los tiempos, no importando el desastre y la calamidad que haya en el mundo, no importando la falta de fe que haya a nuestro alrededor o aún en nosotros mismos, en medio de los tiempos, muévete, Señor, como solo tú sabes hacerlo. Ah, alguien diga conmigo, gloria a Dios. Ahora, lo que le estoy hablando requiere de fe, mi amigo, fe. Por eso siempre le estoy repitiendo, si alimenta su fe, sus temores morirán de hambre. Alimente su fe. Dios se va a mover nuevamente en estos tiempos. Lo creo, lo declaro, lo espero, me entusiasma, me emociona. Vivir con esta clase de fe comienza con confiarle nuestra vida a Jesús. Poner nuestro pasado, presente y futuro en sus manos poderosas. No podemos solos. Dejemos de intentarlo. Lo necesitamos a Él como el aire que respiramos. Le invito a que ahora mismo tome la decisión de entregarle su vida a Jesús. Esta es la decisión más importante de nuestra vida. Caminar de la mano de Jesús es lo mejor que le puede pasar al ser humano. ¿Por qué? Porque a pesar de lo bien o lo mal que la estemos pasando, lo tendremos a Él de compañero, de guía, de Señor, de Maestro, de Salvador eterno de nuestra alma. Entréguele hoy mismo su vida a Jesús. Si usted ya lo hizo en alguna ocasión, lo felicito. Pero hagámoslo de nuevo. Caminar con Jesús es entregarle nuestra vida cada día. Ore conmigo, Señor. Vuelvo a entregarte mi confianza. Vuelvo a confiar mi vida en tus manos. Vuelvo a darte mi corazón, mi pasado, mi presente y mi futuro. Vuelvo a confiar en ti como el Señor de mi vida. Entra a mi corazón, toma control de mi vida. Sé tú mi Señor y mi Salvador. Yo confío que mi futuro está en tus manos y ahí me estás esperando. Y teniendo esa confianza, quedo en paz.
Estoy seguro que mi futuro está en tus manos y sé que tú estás ahí. Y con ese conocimiento quedo en paz. Muchas gracias. En el nombre de Jesús, amén y amén. Me encantaría saber de usted. Si me envía un testimonio o alguna petición de oración, me puede escribir a la siguiente dirección, marcos@marcoswit.com. Y recuerde, si alimenta su fe, sus temores morirán de hambre. Los voy a dejar hoy con un poquito de la canción de Dios en todo tiempo de mi álbum, Jesús Salva. Esta es la voz de Kelly Speaker cantando Dios en todo tiempo.

0: Vamos a escuchar las voces. Que se oigan sus voces.
1: Poderoso Dios,
0: mi alma clama.

0: 23 horas con 6 minutos.
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0: Es por eso que hoy hemos venido a declarar.
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0: Altísimo, sublime, poderoso Dios.

0: 23 horas con 21 minutos.
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0: 0:23.
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0: 0 horas con 40 minutos.
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2: El Señor ha sido fiel.
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3: Levanta las manos al cielo conmigo y repite: Señor, levanto mis manos, aunque no tenga fuerzas, aunque tenga mil problemas. Confiésalo con tus labios. Todo el mundo cantando conmigo.

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0: das un aplauso fuerte a Jesucristo, Rey de Reyes, Señor de los Señores.
1: 0:58.
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1: Espíritu Santo, tú me has examinado.

0: Es la 1:14.
1: La gente en nuestro continente, y especialmente los jóvenes.
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1: Desilusionados por cosas que pasan, por la situación social, política, económica de nuestros países. Perú, Dios tiene una palabra para ti. Estás en el corazón de Dios.

0: Hombres y mujeres de Perú, quiero que sepan una cosa: Dios tiene planes para este país. ¿Cuántos lo creen esta noche? Pero así como los seres humanos buscan en muchas partes donde no pueden encontrar satisfacción espiritual, asimismo hay naciones que se alejan y buscan en muchos lugares soluciones a sus problemas. Y no que diga yo que la solución a nuestros problemas como naciones latinoamericanas sean fáciles.
1: Levanten un momento las manos al cielo y decimos: Señor Jesús, toda carga.
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1: En verdad, si tú pudiste llevar las cargas en la cruz de toda la humanidad, ¿cómo no te vas a llevar las nuestras? ¿Cómo no te vas a llevar las cargas financieras, físicas? Los que están orando por una dirección esta mañana: Señor, necesito tomar una decisión. Tengo temor de dar pasos equívocos. Necesito que me guíes para no equivocarme. Y esa carga no te deja pensar, no te deja ver con claridad. Proclama de que Él puede llevar tu carga y tu decisión.

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0: Es la 1:42. 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

0: Es la 1:56.
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es cuando te tenemos cerca. Hay un bautismo de paz sobre nuestras vidas.

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0: 2:31.
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0: Aleluya. Damos gracias a Dios.
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0: 2:44.
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0: 3:07.
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0: 3:27.
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0: 3:49.
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1: 4:05.
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0: 4:27.
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0: 4:35.
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0: Bendito sea el Señor para siempre.
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0: 4:51.
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0: 5:06.
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0: 5:15.
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0: 5:23.
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0: 5:42.
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0: 5:48.
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0: sea Jesús el amor de nuestras vidas.
1: Vani Muñoz.
2: 6:08.
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0: 6:21.
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0: 6:28.
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0: Existe una antigua canción espiritual que dice: nadie sabe las cargas que he vivido. Cierto, muy cierto, nadie las sabe, excepto Jesús. Él lo sabe. Sin que importe raza, educación, nivel social, país de residencia, nivel económico o influencia política, todos, absolutamente todos, tenemos cargas, problemas y pesares. Lo extraordinario es que la Biblia nos dice qué hacer con nuestras cargas, problemas y pesares. Lo triste es que muy pocos se interesan en consultar, y menos aún en obedecer, lo que la Biblia dice sobre este asunto. Escúcheme, si usted está apesadumbrado y lleno de problemas, o sabe de alguien que está bajo el peso de cargas, problemas y pesares, hay ayuda maravillosa para ustedes en la palabra de Dios. Espero que escuche con atención el mensaje de hoy: ¿qué hacer con sus cargas? Le será de invalorable ayuda.
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0: Hola, amigas y amigos de nuestro programa El Amor que Vale. Sean cordialmente bienvenidos. Sírvanse buscar Gálatas capítulo 6. Hoy hablaré acerca de las cargas y qué hacer con ellas. Todos tenemos cargas, tarde o temprano. Y he aprendido en mi ministerio que en casi en cada lugar donde nos escuchan, se encuentra alguna persona viviendo una aflicción. Bien, permítame decirle que eso empieza el día en que nacemos. Nacemos y entonces el doctor nos da una nalgada fuerte, dolorosa, y de allí en adelante continúa sin parar. Nosotros tenemos cargas, problemas, pero deseo decirle hoy qué hacer con sus cargas. La Biblia enseña: el hombre nacido de mujer, corto de días y hastiado de sinsabores. Mas gracias a Dios, no tenemos que llevar nuestras cargas solos. Sea salvo o no, vamos a experimentar aflicciones. Por favor, leamos en el capítulo 6, versículo 1. Hermanos, si alguno fuere sorprendido en alguna falta, vosotros que sois espirituales, restauradle con espíritu de mansedumbre, considerándote a ti mismo, no sea que tú también seas tentado. Sobrellevad los unos las cargas de los otros, y cumplid así la ley de Cristo. Porque el que se cree ser algo no siendo nada, a sí mismo se engaña. Así que cada uno someta a prueba su propia obra, y entonces tendrá motivo de gloriarse solo respecto de sí mismo, y no en otro, porque cada uno llevará su propia carga. Bien, hay tres tipos de cargas que deseo mencionar hoy y quiero que usted escuche muy atentamente. Hay cargas que tomamos voluntariamente, hay cargas que soportamos fielmente y hay cargas que hay que descargar sabiamente. Deseo que usted piense acerca de estos tres tipos de cargas. En primer lugar, hay cargas que usted debe tomar. Existen ciertas cargas de las cuales no debe tratar de escapar. De hecho, ¿cuáles son esas cargas? Estas son las cargas de otro hermano o otra hermana cuando alguien está sufriendo. De lo que Pablo habla aquí primordialmente es de la carga de la persona que se ha descarriado, el hombre que se ha apartado del Señor. Por favor, mire el versículo 1. Hermanos, si alguno fuere sorprendido en alguna falta, aquí está hablando a creyentes, hermanos, si alguno fuere sorprendido en alguna falta, él está hablando de alguien que es nuestro hermano, alguien que es nuestra hermana, alguien que se ha alejado de Dios y necesita ser restaurado. Ahora note la palabra restauradle. Él está diciendo: aquí está una persona que estuvo en compañerismo y ahora lo ha dejado. ¿Por qué? porque fue sorprendido en una falta. No habla de una persona que no es salva, sino de uno que huye del pecado. Realmente es una persona que se esforzaba por alejarse del pecado, pero este le sorprendió. Leí hace algunos años que en África, todas las mañanas una gacela sorprendió. Leí hace algunos años que en

está corriendo tras nosotros y a veces nos alcanza, tropezamos y caemos. Verán, cuando se salva, eso no significa que usted no puede pecar. Usted sabe que eso es verdad. Cuando usted se salva, no significa que ya no puede pecar. Y en ocasiones, una falta nos sorprende. ¿Sabe cuál es la diferencia entre mi vida antes y después de ser salvo? Antes de entregarme al Señor, corría hacia el pecado. Ahora, huyo del pecado. Pero a veces tropezamos y caemos. Por ello, Él habla de los hermanos y Él dice, hermanos, si alguno fuere sorprendido en alguna falta, es decir, perseguido por Satanás y atrapado en una falta, entonces nosotros debemos restaurarle. Bien, deseo que pensemos ahora mismo en alguien que estaba firme en los caminos del Señor y ahora ya no asiste más a la iglesia. No estamos hablando de una persona que se fue a vivir a otro lugar. Puede pensar en alguien con quien solía tener un dulce compañerismo, quizá un hermano con el que salía a evangelizar, un compañero de oración, alguien con quien cantaba en el coro o sirvió en un comité, y hasta donde usted sabe, verdaderamente conocía al Señor Jesucristo como su Señor y Salvador personal y le conoce. No obstante, hoy en día no vive en comunión con Él. En las iglesias hay muchas personas así. Ellos son hermanos, son hermanas que han perdido la comunión con Dios y Dios nos ha llamado a restaurar a estas personas porque viven una vida que el apóstol llama una vida cargada. Ellos están afligidos. El pasaje que leemos es esperanza para ese tipo de persona. Si usted es ese tipo de persona alejada de Dios, sin embargo, en su corazón sabe que es salvo, conoce al Señor, es un hermano, una hermana. Este mensaje es una palabra de esperanza para usted. Si usted no ha sido sorprendido en una falta, dele gracias a Dios. Mas este mensaje es una palabra de advertencia para usted. Y es un llamado a servir para todos nosotros. Un hermano puede ser restaurado. Si se ha alejado de Dios, nuestro Dios es un Dios de segundas oportunidades. Si lee la Biblia, esta relata de hombres que se alejaron de Dios y regresaron a Dios, porque la Biblia no se equivoca ni por un momento con la naturaleza humana, y esta es una ilustración de personas que se alejaron de Dios y sin embargo regresaron a Él. Tenemos a Jonás. Ahora criticamos a Jonás por huir del Señor, pero la Biblia dice, vino palabra de Jehová a Jonás. ¿Le habla Dios tan íntimamente a usted? Jonás debió haber sido un gran hombre para tener tal contacto con Dios, ya que él podría oír la palabra del Señor. Él fue un gran instrumento que Dios quiso usar. Con todo, Jonás huyó del Señor. Recuerde, pasó algunas noches en un colchón de espumas con burbujas, tragado por una ballena. Sin embargo, Jonás regresó a Dios y fue usado por Dios para traer toda la ciudad de Nínive, y era una ciudad bastante grande, por cierto, por la fe al arrepentimiento en Cristo Jesús. En la Biblia encontramos la historia de Simón Pedro, el pescador. Él amaba a Jesús. Y un día le dijo, «Tú eres el Cristo, el Hijo del Dios viviente». Sin embargo, este mismo Simón Pedro juró con maldiciones diciendo que no conocía a Jesús. Me imagino que los críticos de entonces estuvieron de plácemes. Dijeron, «Han escuchado lo que el reverendo Simón Pedro dijo. Él maldijo enfrente de una niña. De todas maneras, nunca tuvimos confianza en él. Con lo que dijo, él está acabado». Mi amigo, me alegro que ese no fue el final de Simón Pedro. Me alegro que Dios no había terminado con él, porque a este mismo Simón Pedro que tropezó y cayó y dejó de ser piedra para convertirse en arena, Dios lo hizo de nuevo como roca y se convirtió en el fogoso apóstol de Pentecostés. En su Biblia usted tiene el Evangelio.

0: Evangelio de Marcos. Juan Marcos fue el nombre de este hombre joven. Él comenzó un viaje misionero con Pablo y Silas. Debió haber sido un creyente notable porque el apóstol le invitó a que fuera con ellos en ese viaje misionero. Pero durante ese viaje, Juan Marcos se atemorizó o sintió nostalgia por su hogar o lo que haya sido. Pero lo cierto es que este joven creyente se desanimó y se regresó a su casa, perdiendo de esta forma la confianza que Pablo tenía en él. Y cuando preparaban otro viaje misionero, se sugirió llevar a Juan Marcos, pero Pablo firmemente dijo: «De ninguna manera, no, señor, él es un fracaso, no tiene agallas, se rinde fácilmente, él no irá con nosotros». Pero Bernabé dijo: «Entonces él irá conmigo». ¿Y sabe qué? Dios restauró a Juan Marcos. Escribió el evangelio que lleva su nombre, y más tarde el apóstol Pablo pidió que cuando lo fueran a visitar, esto es, a Pablo, trajeran también a Juan Marcos porque le era muy útil. ¿Lo ve? Dios no había terminado con Juan Marcos. David, un varón conforme al corazón de Dios. ¡Qué hombre tan poderoso, maravilloso fue David! Pero David se alejó de Dios. David cometió un pecado horrible. Usted dirá, él tan solo era humano. No, yo digo que era desesperadamente inicuo. Él fue sorprendido en una falta. Mas él oró y Dios le perdonó. Él oró: «Señor, vuélveme el gozo de tu salvación». Y gracias a Dios, él le dio una segunda oportunidad. Nuestro Dios es un Dios de segundas oportunidades. ¿Conoce a alguien que ha sido sorprendido en una falta? Bien, la Biblia dice que usted debe restaurarle. ¿Sabe usted lo que significa la palabra restauración? Es una palabra técnica. Literalmente significa unir correctamente un hueso que ha sido roto. También significa remendar una red que se ha roto, restaurar, unir correctamente algo que se ha roto o se ha desgarrado. ¿Ha tenido alguna rotura de huesos en su cuerpo? Yo sí. Fui criado en la Florida, y en donde vivíamos había muchos cocoteros. Y si uno quería algo refrescante, todo lo que había que hacer era parecerse a un mono y trepar la palma para tumbar algunos cocos. Yo me trepé en una palma muy alta, y allá arriba, mientras con un brazo me aferraba a la palma, con la otra mano trataba de tumbar los cocos. Desprenderlos de la palma estuvo más difícil de lo que pensaba, así que di un fuerte tirón y la rama donde estaba se desprendió, el coco se desprendió y, por supuesto, yo me desprendí y caímos juntos al suelo. Yo caí sobre mi brazo en el pavimento y tuve una horrible fractura en mi codo. Ahora, ese momento, yo necesitaba restauración. Ese momento yo no necesitaba una reprimenda. No necesitaba que alguien viniera y me dijera: «Lo que estuviste haciendo era peligroso», o «¿No te diste cuenta que la rama en donde estabas estaba seca?», o «¿Qué cosa más estúpida la que hiciste?». Y aunque todo eso era verdad, ese momento no necesitaba que me lo dijeran. Cuando una persona está experimentando aflicciones, lo menos que necesita es una reprimenda. Déjeme decirle algo más que no necesitaba. No necesitaba que me ignoren. Gracias a Dios, tengo un hermano que estuvo allí y vio lo que me sucedió. Corrió a llamar a un vecino, quien vino en su carro y me llevaron al hospital mientras el pelado hueso de mi codo asomaba por encima de la piel. No era agradable el verlo. Fractura múltiple en el codo. En esas circunstancias, no necesitaba ser ignorado. Hace algunos momentos le pedí que pensara en alguna persona que se ha alejado de Dios. Una persona con la cual solía usted tener compañerismo. le diré lo que esa persona no necesita. No necesita ser ignorada. ¿Me entendió? Esa persona no necesita ser ignorada. Le diré qué más no necesité. Yo no necesitaba que mi accidente se hiciera público. Estuve contento que mi hermano no fue por todo el vecindario diciendo, ¿saben lo que le pasó a Adrián? Y yo estoy en el suelo retorciéndome de dolor. ¡Se cayó del cocotero! ¡Se cayó del cocotero! ¿Sabe que eso es lo que hacemos algunas veces? Mientras nuestros hermanos o hermanas han caído, en vez de ir a consolar a esas personas, restaurarles, traer a esas personas de nuevo a un dulce compañerismo, ¿qué es lo que hacemos? Vamos por ahí haciendo conjeturas de por qué le ha pasado tal o cual cosa. Y a veces hasta nuestras reuniones de oración no son otra cosa que pequeñas sesiones de chismografía bajo la máscara de vamos a orar por tal hermano o tal hermana. Cuando me fracturé el brazo, me alegré que ellos no me dispararon. Alguien dijo que la iglesia es el único ejército que ejecuta sus heridos. Amigo, algunas veces hacemos exactamente eso. Ahí tenemos a una persona herida emocionalmente o espiritualmente, y pareciera que es más fácil o conveniente simplemente eliminarla. Y me alegro mucho que tampoco me amputaron el brazo. Lo que hicieron fue poner los huesos en el lugar respectivo. Restauraron mi brazo. Y eso es lo que dice el apóstol que debemos hacer. Hubo una cosa que yo no pude hacer cuando me rompí mi brazo. No pude ignorarlo. ¿Y sabe por qué no pude ignorarlo? Porque el resto de mi cuerpo decía, no lo ignores. La Biblia dice que cuando un miembro sufre, todos los miembros sufren con él. Esa es la manera en que Dios nos hizo. Necesitamos ser sensitivos tanto espiritual como físicamente. ¿Qué hacemos cuando un hermano fracasa? Algunos dirán, ese no es asunto mío. Amigo, es asunto suyo. Ese hermano o hermana es parte del cuerpo, y si usted lo condena, se está condenando usted mismo, porque él o ella es parte suya. Dicen que los cristianos tienen una manera de crucificar a los santos vivos, adorar a los santos muertos y disparar a los santos heridos. ¿Qué hacemos cuando un hermano o hermana están heridos? ¿Los denunciamos en la iglesia? Es sorprendente el número de personas que vienen y me dicen, «Pastor, tengo una carga en mi corazón por tal persona. Siento que Dios ha puesto esa carga en mi corazón. ¿Podría usted ir a verla?» Bueno, si es absolutamente necesario, sí, podría ir a ver a esa persona, pero ¿por qué piensa que Dios puso esa carga en su corazón? Porque, mi amigo, usted es el que Dios quiere que vaya. Esas personas no necesitan una reprensión, necesitan amor. Y si usted conoce a alguien así, le digo franca y enfáticamente que esa persona es su responsabilidad. Mi labor es enseñarle cómo ministrar, para que usted sepa cómo ministrar el Evangelio de nuestro Señor Jesucristo. Usted podrá decir, bueno, pastor, eso está muy bien. Pero eso no es mi don. No estoy calificado para eso. Amigo, a lo mejor usted tiene razón. Déjeme le muestro cuáles son los requisitos. Veamos lo que dice Gálatas 6, desde el primer versículo. Hermanos, si alguno fuere sorprendido en alguna falta, vosotros que sois espirituales, restauradle. Ahora, si usted dice, ese no es mi don, no es mi llamado, no estoy inclinado a hacerlo, no es lo que se supone debo hacer. ¿Sabe lo que está diciendo acerca de usted mismo? No soy espiritual, no soy espiritual. Si usted es una persona espiritual, una persona que ama a Dios, una persona llena del Espíritu, entonces tendrá todos los requisitos necesarios para restaurar a quien necesite de restauración. He hablado del ministerio de restauración. Permítame hablar de la forma en cómo restaurar. Si dice, bueno, pastor, lo haré. Tengo alguien ahora mismo en mi corazón y en mi mente, algún hombre, alguna mujer, algún joven. Bien, permítame decirle cómo usted debe hacerlo. Primero, debe hacerlo muy suavemente. Mire nuevamente el capítulo 6, versículo 1. Restauradle con espíritu de mansedumbre. ¿Lo ve usted? Amigo, cuando reasienta un hueso roto, ¿qué necesita? Suavidad, ¿no es cierto? Un espíritu de mansedumbre, cuidado amoroso. Usted no puede restaurar a alguien si usted es áspero y dominante. Usted debe ser compasivo. Usted puede restaurar a sus hijos con mansedumbre en lugar de utilizar golpes, gritos y críticas con ellos. Use algo de ternura con sus hijos, aplíquela. Si usted tiene hijos descarriados, ellos necesitan ternura. Su vecino necesita ternura. Restauradle con espíritu de mansedumbre. Hágalo suavemente. ¿Sabe usted que Dios con toda ternura quiere restaurar su vida? Porque usted quiere ser restaurado espiritualmente, ¿verdad? Pues este es el momento de hacerlo. Si usted aún no es salvo, quisiera repetir conmigo la siguiente oración. Querido Dios, tú sabes la carga espiritual que estoy llevando y conoces cada uno de mis problemas, de mis pecados. Vengo en busca de tu perdón, de tu misericordia, de tu gracia. Señor Jesús, sé que tú diste tu vida en la cruz para pagar las culpas de mis transgresiones y te agradezco por ese amor con que me amas. Y te pido que vengas a mi vida, que reines en mi corazón como mi Salvador y Señor. Límpiame, sáname, sálvame. Lo pido en tu precioso nombre. Amén. Amiga o amigo oyente, si usted oró conmigo e hizo una decisión por Cristo, sus pecados ya han sido perdonados. Nos agradará mucho saber de su decisión espiritual. Por eso le invito a que nos escriba para regocijarnos con usted y para tener la oportunidad de orar por usted y su nueva vida como creyente en el Señor Jesucristo.
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3: 7:04.
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0: 7:18.
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0: 7:25.
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3: 7:36.
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0: 7:42.
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7 horas con 51 minutos.

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0: Una bendición grande, un privilegio enorme el poder ya acompañarles en este día lunes. Lunes, inicio de labores, y bendito el nombre del Señor, porque hemos llegado prácticamente al mes número 8. Claro que sí, estamos en el día lunes 3 de agosto del 2026, y creo que a lo largo de 7 meses ya vividos de este año, Dios ha sido fiel, Dios ha sido grande para con cada uno de nosotros, y Él anhela que podamos presentarnos delante de Él con corazones agradecidos, porque Dios es bueno, Dios es fiel para con cada uno de nosotros. Siempre en las filas me hallarás. Así que bienvenido ya a este espacio de Himnos del Ayer, pero en esta oportunidad quiero comentarles que no me encuentro solo acá en cabinas de Estéreo Cumbres 92.9 FM. Hoy tengo acá conmigo a dos personas muy especiales, claro que sí. Y tenemos con nosotros a mi hermana Grace Recinos, que nos acompaña desde Aguacatán. Hoy está con nosotros acá, como también mi hermana Dorita, están con nosotros en esta hora de la mañana. Así que es una bendición grande, un privilegio maravilloso el tenerles a ellas con nosotros en cabinas del 92.9 FM. Así que, mi hermana Grace, el tiempo para usted, para poder saludarnos a la audiencia del 92.9 FM.
1: Bendecida mañana para cada uno de mis hermanos oyentes, amigos. Dios me bendiga especialmente aquí a mi hermano siervo, mi hermano Misael Lucas. Aleluya. A todo el personal de aquí de Estéreo Cumbre, personas que yo las aprecio. Que el Señor les bendiga grandemente por abrir las puertas de esta radio para predicar su palabra, porque a esto nos ha mandado el Señor. Y mi nombre es Grace Recinos Viatoro, de Aguacatán, de Iglesia de Dios Evangelio Completo. Que el Señor les bendiga.
0: Bendito el nombre, Señor. Gracias, mi hermana Grace, por sus saludos y por el saludo a la audiencia de este día lunes 3 de agosto del 2026. Hermana Dorita, el tiempo para usted, de igual manera, para que pueda saludarnos allí a la gran audiencia del 92.9 FM.
2: Muy buenos días para cada uno de los que en esta hora nos están escuchando a través de esta bendecida radio Estéreo Cumbre de aquí de Huehuetenango. Mi nombre es Dora Ríos. Venimos de Aguacatán, de parte de la Iglesia de Dios Evangelio Completo Central. Y pues qué bueno poder estar en estas cabinas para bendecir el nombre de nuestro Padre Celestial. Gracias al hermano Pastor Misael Lucas, que nos da esta oportunidad, este privilegio inmerecido de estar aquí en su programa, y que pues este día sea de gran bendición para cada uno de todos los que todavía hoy contamos con vida en esta tierra. Bendiciones.
0: Bendito el nombre, Señor. Claro que sí, es una bendición grande el tenerle, mis amadas hermanas, con nosotros. Y como decía mi hermana Dorita, que hoy contamos con vida. Y el Señor en su palabra dice que todo lo que respire, alabe al Señor. Y por supuesto, cada día tenemos nuestro texto del día. Así que mi hermana Grace hoy tiene el privilegio de darnos a conocer el texto de este día para cada uno de nosotros.
1: Amén. Pues nuestro texto el día de hoy, hermanos, amigos, oyentes, es San Mateo 11:29, un versículo muy conocido, pero con mucha bendición, porque la palabra del Señor dice que no pasa de moda. La palabra del Señor permanece para siempre, y la palabra del Señor dice: llevad mi yugo sobre vosotros y aprended de mí, porque yo soy manso y humilde de corazón. Así es, mis hermanos, que este es el texto para esta mañana, hermanos, y ahí estamos, mis hermanos, bendiciones.
0: Excelente, damos gracias al Señor. Este es nuestro texto entonces de esta mañana, reitero. El Señor nos dice entonces: llevad mi yugo sobre vosotros y aprended de mí, que soy manso y humilde de corazón. Y si esto hacemos, Él dice, y hallaréis descanso para vuestra alma. Claro que sí. Así que el Señor ofrece descanso para cada uno de nosotros si atendemos a su llamado. Bendito el nombre del Señor. Así que estamos acá entonces en el espacio de Himnos del Ayer.

0: 8 de la mañana con 17 minutos. De este día lunes 3 de agosto del 2026. En esta hora queremos saludar a mi hermano Alexander. Gracias, mi hermano, por estar ahí en sintonía del 92.9 FM. Y por supuesto, en un instante estaremos complaciendo con la alabanza que nos solicita en esta hora de la mañana. Igual manera, un saludo cordial para la familia Rivera Argueta de Aguacatán, claro que sí, y envía un saludo cordial para mi hermana Grace y mi hermana Dorita. Así que, mis hermanas, el saludo cordial de parte de la familia Rivera Argueta allá en Aguacatán. Hoy queremos aprovechar el espacio, el momento, para poder escuchar la meditación de la bendita palabra de nuestro Señor Jesucristo. Y para esto, mi hermana Grace está con nosotros y va a compartirnos la porción de la palabra del Señor. Así que, mi hermana Grace, el tiempo es con usted en esta oportunidad.
1: Amén. Pues el Señor nos hace una gran invitación aquí en su palabra. En San Mateo 11:29, como lo dijimos al principio, llevad mi yugo sobre vosotros. Es una invitación que nos hizo nuestro Señor Jesucristo. Y aprended de mí, dijo Él, porque yo soy manso y humilde de corazón. Y hallaréis descanso para vuestras almas. Pero ¿qué es lo que nos pide el Señor Jesús aquí? La humildad. Hoy vamos a tratar lo que es la humildad, lo que hoy realmente ya no existe, esa humildad, la humildad que Él nos enseñó, que Él nos dejó. Y Él dice, porque yo soy manso y humilde de corazón. Pero recordemos que cuando Dios creó al diablo, era un ángel. Pero Él quiso rebelarse, Él quiso ser más que Dios. Él dijo, yo llegaré al trono y seré más alto. Yo voy a ser más alto que Él porque me sentaré en el trono. Voy a ser semejante a Él. Se llenó de orgullo, llegó la soberbia. Entonces, Él ahí no fue humilde. Se llenó ese orgullo de Él. Cosa que hoy en día al Señor eso no le agrada. Cuando sus hijos quizás somos soberbios, hay orgullo en nosotros, conociendo ya la palabra del Señor, a veces hacemos lo que al Señor no le agrada, pero nuestro Señor Jesucristo nos enseñó a ser humildes. El diablo fue lanzado, ¿por qué? Por la soberbia, por ese orgullo, se llenó de orgullo. Entonces nosotros lo que tenemos que hacer, aceptar esa humildad que el Señor nos vino a enseñar aquí en la tierra. Y en Malaquías capítulo 4, versículo del 1 al 2, dice que Él castigará duramente a aquellos, dice, que hacen maldad. Pero ¿quiénes son los que hacen maldad? Son los que están siguiendo al enemigo, porque aquel que sigue a Jesús es humilde, porque llegará el día, dice, ardiente como el horno, dice, y todo aquel soberbio, dice en Malaquías capítulo del 1 al 2, todo aquel soberbio, dice, y aquel que hace maldad, dice, el Señor los castigará duramente, los abrazará, dice. Pero cuando Él habla de los abrazará, no los abrazará de un abrazo de saludo. Los abrazará con brasas de fuego. Ahí los castigará duramente. Pero vendrá el día, dice, aquellos que le temen al Señor, aquellos humildes, que van a ser el sol de justicia. Y en sus alas vendrá, dice, la salvación. Pero para aquel humilde, hoy en día se ha terminado esto, hermanos, amigos que me escuchan. Hoy quizás en las escuelas, en los colegios, institutos, quizás hay muchos que porque tienen dinero, porque quizás se cambian mejor que el otro, se creen mucho, aquí en la tierra, pero no saben que un día nos vamos a presentar ante el tribunal de Cristo. Y ahí en el cielo, allá con papá Dios, llegarán solo aquellos humildes de corazón, porque allá no van a estar los que son soberbios, porque los soberbios son de Satanás, porque él fue tirado desde el cielo, él fue arrojado a la tierra, a los lados del abismo. Entonces, ¿quiénes quieren seguir la soberbia y el orgullo? Depende de usted, amigo y amiga, usted, hermano y hermana que nos escucha, usted, hermano, que ha estado en una iglesia un día, se ha alejado las cosas del Señor, quizás por el orgullo, por la soberbia. Dice, no, yo aquí voy bien, esta es mi vida, déjenme. Pero la palabra del Señor dice, hay camino que al hombre le parece derecho, pero su fin es camino de muerte. ¿A dónde queremos ir? ¿Para dónde va esta alma? Porque un día cuentas tenemos que dar. El Señor nos hace la invitación. El Señor nos hace esa invitación. Él está esperándonos, pero sí, Él quiere que seamos humildes, que ya no practiquemos la soberbia. Hoy de madrugada yo le pedí al Señor, ¿qué voy a hablar yo, Señor? Pero Él me ponía esta palabra de la humildad, de la soberbia. Entonces, hermanos, en nosotros está un día querer llegar a la patria celestial, cumplir con su palabra. Porque el Señor, cuando vino aquí en la tierra, Él se hizo humilde. Él compartió con los pobres. Pero quizás nosotros le damos la vuelta a aquel que lo necesita. Quizás nosotros no miramos a aquel que realmente está metido con Dios. Porque quizás nosotros, si lo tenemos, pensamos que lo tenemos todo. Pero sin Dios no tenemos nada. Con Dios lo tenemos todo y sin Él no tenemos nada. Aprendamos de Él, que el Señor no le agrada que nosotros tengamos un corazón orgulloso. Aquellos que fueron a predicar cuando el Señor Jesús los mandó a predicar, pero cuando aquella gente venía de regreso, le dijeron, Jesús, los demonios se nos sujetaron en tu nombre. ¿Cuál fue la respuesta que Jesús les dio? Él no le dijo, qué bueno que ya fueron a reprender demonios. Él no se alegró por ello. ¿Qué les dijo él? La respuesta de él les dijo, yo veía, le dijo, a Satanás caer como un rayo, le dijo. ¿Qué le dio a entender ellos? Los tiró por orgulloso. Entonces el Señor no quiere el orgullo. Cuando le sirvamos de corazón. Porque Él no quiere aquel orgulloso. Él ve aquel humilde. Porque Él dice que ve de cerca al humilde, pero al altivo lo ve de lejos. Entonces, ¿qué tenemos que tener? Un corazón, como dijo David, al corazón contrito y humillado, no lo desprecias tú, oh Dios. Grandes ejemplos nos dejó nuestro Señor Jesucristo en su palabra. Esos personajes que están en la santa palabra del Señor nos dan esos ejemplos. Cómo tenemos que ser, cómo comportarnos para poder llegar un día al reino de los cielos. Porque cuentas tenemos que dar, nos tenemos que presentar y nadie va a responder por nosotros. Así es, amigo, amiga que me escucha, hoy es el tiempo, la salvación está, el Señor no ha venido, porque dice Él que Él no quiere que nadie se pierda, sino que todos procedan al arrepentimiento. Pero pongamos ese corazón humilde, entreguémoselo al Señor con todo nuestro corazón. Cuando le sirvamos a Él, le sirvamos, pero con aquel corazón agradecido, porque el Señor ve de cerca al humilde, pero ve de lejos al altivo. Ya es hora que reflexionemos, hermanos. Los tiempos están cerca. ¿A dónde va a ir nuestra alma, hermanos? Hoy cuántos se han despedido de esta tierra, pero ¿en dónde están? ¿O están en aquel descanso porque obedecieron la palabra del Señor? ¿Fueron realmente humildes? ¿O fueron soberbios aquí en la tierra? ¿Obedecieron la voz del enemigo por ser soberbios y orgullosos? ¿Obedecieron la invitación que nuestro Señor Jesucristo nos dio? Humildes, porque vas a hallar descanso para tu alma, dice. Precioso versículo, hermano. A veces nosotros pasamos esos versículos como que son comunes. No, toda palabra, dice, es viva y eficaz y más cortante que toda espada de dos filos, y que penetra hasta partir el alma. Palabra verdadera del Señor. Recordemos, hermanos, cuando aquel rico insensato que nos habla en Lucas, este rico insensato se llenó de orgullo porque lo tuvo todo. Él tuvo todo. Ahí, hermanos, dijo: bueno, tengo que comer, tengo para muchos años, según él, ¿verdad? Yo, dijo, así que alma mía, come, bebe, dijo, disfruta, pues. Ya el Señor lo había bendecido con todo, pero él creó que él era el dueño de la vida y el orgullo le llegó. Pero ¿qué le dijo Dios? Necio, esta noche vienen por tu alma. ¿Y lo que has hecho, de quién será? Lo que a muchos le han pasado. Empiezan a acaparar todo, todo, todo, todo. Y cuando la muerte viene, cuando papá Dios dice, hasta aquí, porque Él es el dueño de la vida, Él la da y Él la quita. Y cuando Él dice, hasta aquí, entonces ahí sí, ¿qué podemos hacer, hermanos? O ir al descanso eterno, porque es un descanso, o ir a un tormento. ¿A dónde queremos seguir? Pues queda aquí en nuestro corazón el versículo: llevad mi yugo sobre vosotros y aprended de mí, porque soy manso y humilde de corazón, y hallaréis gracia ante los ojos de Dios, y vas a hallar descanso para tu alma. Entonces ya no va a haber aflicción, va a haber un descanso para tu alma. Así es, amigos, amiga que me escuchó, el tiempo es hoy, mañana puede ser demasiado tarde. Así es que el Señor, hermano, los bendiga. Usted que me escuchó, hoy es el tiempo. Acérquese a una iglesia, acérquese a un siervo, a una sierva, y el Señor está para atenderle las 24 horas. Nosotros cerramos nuestros ojos para dormir, pero el de arriba no cierra sus ojos. Él está presto las 24 horas para atenderle todo lo que usted necesita con humildad, porque como dijo el rey David, al corazón contrito y humillado no lo desprecias tú, oh Dios. Señor, bendiga su palabra, y a usted, amigo y amiga que nos ha escuchado esta mañana, Bendiciones y con permiso.
0: Aleluya, bendito el nombre de Jehová, Dios de los ejércitos. Gracias a Dios por esa preciosa palabra que mi hermana Grace nos ha compartido en esta hora de la mañana. Y tenemos acá algunos mensajes y nos dice: buenos días, mis hermanos. Aquí estamos escuchando la radio en el caserío Ishchop, aldea Patzalá, San Antonio y Lotenango, El Quiché. Saludos, así que saludos, mis hermanas, desde, reitero, caserío Ishchop, aldea Patzalá, San Antonio y Lotenango, El Quiché. Bendito el nombre, Señor. También tenemos otro saludo y dice acá, envían el saludo de parte de mi hermana Damaris Claudio. Claro que sí, gracias, mi hermana Damaris. Felicitando a mi hermana Grace Recinos por esa hermosa palabra del Señor, que Dios siga usando grandemente su vida. Así que saludos para mi hermana Damaris allá en San Lorenzo. Y envía el saludo para mi hermana Grace, para hermana Dorita, en esta hora de la mañana. Muy bien, vamos a irnos a unos anunciantes y en breve regresamos una vez más en este espacio de Himnos del Ayer.
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0: mañana con 41 minutos. Cómo el tiempo avanza en radio y no se detiene. Pero damos gracias al Rey de Gloria por su bondad, su fidelidad, que es grande para con cada uno de nosotros. Y hemos de recordar que cada día hemos de iniciarlo en el nombre del Señor. No solo cada día, sino cada semana y cada mes. Así que, esperando en el Señor, tú hayas iniciado este mes número 8 en el nombre de Cristo Jesús. Y cuando tú inicias el día, la semana, el mes en el nombre del Señor, vendrán retos, vendrán desafíos, pero Dios dará la fuerza, dará la sabiduría, dará la gracia para poder obtener victoria en el nombre de Jehová, Dios de los ejércitos. Así que en esta oportunidad, de igual manera, tenemos a mi hermana Dorita con nosotros. Claro que sí, también ella tiene para nosotros una reflexión de la palabra de nuestro Señor Jesucristo. Así que, mi hermana Dorita, el tiempo es con usted en esta oportunidad para traer o exponernos lo que Dios ha puesto en su mente y en su corazón para cada uno de nosotros. Así que el tiempo con usted, mi hermana.
1: Amén. Gracias a Dios porque esta mañana nos permite estar aquí en esta radio preciosa, y pues vamos a compartir la palabra del Señor. Vamos a ir al libro de Isaías, en el capítulo 1, en el versículo 18 dice: venid luego, dice Jehová, y estemos a cuenta. Si vuestros pecados fueren como la grana, como la nieve serán emblanquecidos; si fueren rojos como el carmesí, vendrán a ser como blanca lana. Entonces el Señor en esta mañana nos hace una invitación, pero es una invitación de alerta, es una invitación en donde todo ser humano debe de tomar una determinación mientras tenga vida en esta tierra. Él dice: venid luego. No dice: vengan cuando quieran. No dice: háganlo mañana, háganlo dentro de un año. Dice: venid luego, dice el Señor. Hoy, hoy vengan, vengan y pónganse a cuentas conmigo. Y el Señor aquí dice: ¿cómo son nuestros pecados? Pero Él dice: no importa en dónde estés, no importa qué vicio, no importa en qué pecado o en qué maldad te encuentres, solo yo te hago la invitación, solo yo te digo: ven, ven a mí, porque yo voy a perdonar esos pecados. Y la invitación es una invitación de un llamado, como un llamado de medianoche. ¿Saben por qué? Porque en la Escritura encontramos en el libro de San Lucas, en el capítulo 17, dice la Escritura en el verso 26: como fue en los días de Noé, así también será en los días, serán, así también será en los días del Hijo del Hombre. Y luego dice en el 28: asimismo como sucedió en los días de Lot. Dice que comían, bebían, compraban, vendían, plantaban, edificaban. Mas el día en que Lot salió de Sodoma, llovió del cielo fuego y azufre y los destruyó a todos. Entonces, estamos como en los tiempos de Noé. En los tiempos de Noé dice la palabra de Dios que la tierra estaba corrompida a causa del pecado y la maldad. Y en ese tiempo de Noé, también el Señor manda a Noé que hable, que predique, que alerte a la gente, que por cuanto se ha aumentado la maldad y el pecado, Él tiene también límite. Y es claro en decir, cuando Noé empezó a predicar, les dice: miren, arrepiéntanse. Arrepiéntanse porque viene juicio a la tierra. Pero ¿qué hicieron con Noé? Lo llamaron loco, se burlaron de él. Y en estos tiempos, cuando Dios ha levantado hombres y mujeres para que se paren en la brecha y empiecen a anunciar que vienen juicios a la tierra, por cuanto también en estos tiempos la tierra está corrompida. ¿A qué? A pecado y a maldad. Oímos por diferentes medios de comunicación cómo los acontecimientos se están dando. Y el Señor vuelve a alertar.

para toda la humanidad, como alertó en los días de Noé, como fue en el tiempo de Sodoma y Gomorra, en que la tierra ya no daba para más. Y entonces ese pecado y maldad en los tiempos de Noé, en los tiempos de Sodoma y Gomorra, llegaron, dice, hasta la misma presencia de Dios. Entonces Dios dijo: bueno, no quieren arrepentirse de sus malos caminos, y como yo soy un Dios celoso, y como yo soy un Dios que lo que promete se cumple, yo ya les hablé, yo ya les advertí, yo ya les hice un llamado de alerta. Pero como no quieren, entonces yo tengo que mandar mi ira por medio de juicios a la tierra. Y en estos tiempos, entonces el Señor vuelve a decir: venid luego, póngase a cuenta conmigo, dice el Señor. ¿Para qué? Para que cuando Él venga, o para cuando la muerte nos sorprenda, nosotros estemos preparados, estemos a cuentas con el Dios Todopoderoso. Y déjenme decirles que el llamado es un llamado de atención. La ira de Dios ha empezado a venir a la tierra. Miren cómo se oyen rumores de guerra, se oyen guerra, se oyen terremotos, se ha oído tanto. Los padres contra los hijos contra los padres. Ya no hay respeto. Se perdió el temor a Dios, y el temor a Dios ha hecho que el pecado y la maldad se aumenten en esta tierra. Es tiempo de ponernos a cuentas con el Señor. Es tiempo de que la iglesia global de Jesucristo, salga de las cuatro paredes y vaya y se pare en la brecha a anunciar que los juicios de Dios están empezando a llegar a la tierra. Dice la Escritura que Dios no quiere que nadie se pierda, y por eso es que ahora se anuncia por diferentes medios de comunicación el Evangelio glorioso de Jesucristo, que sigue siendo un evangelio de arrepentimiento. Pero Dios quiere un arrepentimiento genuino, un arrepentimiento de corazón, un arrepentimiento en donde Él diga: bueno, ya estamos a cuentas. Cuando Dios crió al hombre, lo crió de carne, de hueso, pero sopló sobre él aliento de vida y le dio espíritu. Pero también le puso un alma. Y de esa alma, los que nos escuchan, debemos de saber que esa alma es la que va a llegar a dar cuentas. Cuando la persona fallece, se terminó la vida del cuerpo, de esta carne, y sabemos a dónde va. Pero del alma, es que del alma es que vamos a dar cuentas delante del tribunal de Cristo. El llamado es hoy. La invitación está abierta todavía hoy. Se termina el tiempo de gracia, el tiempo de recibir la salvación por un regalo inmerecido que Dios tiene para cada uno de aquellos que abren su corazón para recibir a Jesús como su Salvador y Redentor personal. Para aquellos que un día anduvieron en los caminos de Dios y se arrepintieron, se volvieron al mundo de donde Dios los había sacado un día. Todavía hoy para ustedes está abierta la puerta. Pero llegará el día que, como se cerró la puerta del arca, que Dios le dijo a Moisés, a Noé, que fabricara, se cerró la puerta. Y hoy esa puerta todavía está abierta. Aprovechemos la oportunidad, aprovechemos este día que todavía tenemos vida. Yo quiero comentarles a manera de testimonio, no por vanagloria. La semana antepasada yo me metí con el Señor, me fui a la iglesia y en un momento orando, dando gritos, postrada delante de la presencia del Señor, le dije: Señor, hoy estamos solos tú y yo. Dime, háblame, quiero tener experiencias nuevas contigo.
Y en medio de ese gemir de mi corazón, entonces oigo que el Espíritu Santo dice: habla, diles, habla sin miedo, no tengas miedo ni temor, solo diles que me han conocido como un Dios de amor y misericordia. Pero por cuanto me han rechazado como el Dios de amor y misericordia, entonces ahora yo me manifestaré como un Dios que es fuego consumidor. Y cuando el Espíritu Santo me decía esto, entonces empecé a gemir más, a llorar y decirle: Señor, sí, tu palabra dice que de fuego consumidor. Entonces Él me dice: y así yo me empezaría a mostrar a la humanidad un Dios con fuego consumidor. Por eso hoy se está anunciando todavía el mensaje de arrepentimiento, el mensaje de un Dios de amor y misericordia. Pero dice que es fuego consumido. Y me dice: mira, mira, está llegando a la tierra con juicios para ver de qué manera el ser humano se arrepiente de sus malos caminos. Y en eso siento como que alguien me abraza y me llama: mi pequeña, pero grande en espíritu. Y entonces me siento bendecida por el Señor. Compartir este testimonio con ustedes. Yo le decía: Señor, ¿dónde? ¿Dónde quieres que lo hable por primera vez? Solo dime. Y quise decirlo muchas veces, pero era el día del Señor para testificar. Viene el fuego consumidor porque la humanidad no ha querido atender, no ha querido recibir al Dios de amor y misericordia. El tiempo de ponernos a cuentas con el Señor es hoy, porque hoy tenemos vida. El día de mañana puede ser demasiado tarde. Y cuando siento que algo me envuelve, yo tirada, postrada, entonces mi vida se llena de esa presencia maravillosa del Señor, llamándome: mi niña, mi pequeña. Me envolvió la presencia del Señor, mi pequeña. Pero me lo decía con amor: mi pequeña, pero grande en espíritu. Y le dije: Señor, ¿quién soy yo? ¿Quién soy yo para que me llames así? Si delante de ti soy menos que nada. Pero el Señor ve la disposición del corazón. Por eso, iglesia, despierte. Salgamos de esa tibieza. Es tiempo que anunciemos que estamos en tiempos finales y que la ira de Dios viene con juicios, con ese fuego consumidor. Y esta mañana, para terminar, vamos a elevar palabras de oración al Dios Todopoderoso. Ahí donde usted nos escucha, si usted no ha tomado la determinación de recibir a Jesús como su Salvador y Salvador y Redentor personal, piense: ¿dónde quiere que vaya su alma? ¿Dónde quiere pasar usted la eternidad? ¿En el lugar con Cristo Jesús o al otro lado, que es un lugar de tormento, pero que un día todos van a ser lanzados al lago de fuego? Entonces la pregunta es, y hágasela usted mismo, y usted mismo se va a dar la respuesta: ¿dónde queremos que nuestra alma pase la eternidad?
Pongámonos a cuentas con el Señor, porque estando a cuentas, viene el Señor, nos arrebata o Él manda ángeles para que nos lleven con Él. Pero de todas maneras, estando a cuentas con el Señor, vamos a vivir con Él eternamente y para siempre. Oremos. Padre, te damos gracias, Señor, porque en esta mañana hemos podido estar aquí en la radio compartiendo un pequeño mensaje con la audiencia de esta radio Estéreo Cumbre de aquí de Huehuetenango. Padre, bendice a Huehuetenango. Padre, que el Señor de Huehuetenango seas tú, Rey de Reyes y Señor de Señores. Bendice a todo el personal de esta radio Cumbre, Padre. Gracias te damos, Señor, porque pudimos estar aquí, privilegio inmerecido, pero a ti te plació que hoy estuviéramos aquí en esta radio. Padre, te pedimos por todos los enfermos, por todos los que están en las cárceles, por aquellos que están en vicios, por aquellos que todavía practican el pecado y la maldad, que ellos entiendan que hay un Dios de amor y misericordia, pero que también es fuego consumidor. Así que gracias te damos, Señor, porque en esta mañana tú nos permites la vida y es de aprovecharla, porque tú tienes abierta todavía la puerta de salvación para todo aquel que quiera recibir por gracia y no por obras tu gran regalo que tu Hijo Jesucristo compró en la cruz del Calvario, dando su vida, derramando su preciosa sangre hasta la última gota, para que todo aquel que en Él cree no se pierda, mas tenga vida eterna. Gracias te damos, Señor, en el nombre de Jesús y de tu Santo Espíritu. Amén y amén.

0: Bendito el nombre del Señor Jesús. Estamos llegando a la recta final de este espacio de himnos del ayer. Agradecidos con el Señor por permitirnos estar con mi hermana Grace y mi hermana Dorita en esta hora de la mañana aquí en cabinas de Estéreo Cumbre 92.9 FM. Así que estamos llegando a la recta final, así que mi hermana Grace, palabras finales para despedirse de la audiencia del 92.9 FM.
1: Amén. Señor, me lo bendiga mi hermano siervo. Dios bendiga a mis hermanos de aquí de Radio Cumbre. Saben que todos son muy especiales y que ya pronto estaremos con el Caquic nuevamente.
0: Eso, mi amén. Claro que sí.
1: Lo recuerdo mucho a mis hermanos y bendito son Dios. Muy especiales. Que el Señor siga abriendo puertas de bendición para esta radio, mis hermanos. Y gracias por recibirnos. Para mí ha sido un gran privilegio estar con ustedes y en una próxima, se nos permite, pues aquí estaremos nuevamente, mis hermanos, y que el Señor les bendiga. Ha sido una pequeña por el espacio, ¿verdad? No podemos extendernos más, pero que el Señor les bendiga y ha quedado esta reflexión y como dijo el apóstol Pablo, examínate tú mismo, dijo él. Amén. Cada uno tenemos que examinarnos, mis hermanos, porque dice que el diablo dice, a quien bien le sirve, mal le paga. Así es, mis hermanos, que bendiciones a todos los que sintonizaron esta radio, todos los saludos, hermana Minelita en Aguacatán, a todos, hermana Damaritas, y a todos mis hermanos por nombre propio, que el Señor les bendiga y hasta en una próxima, si el Señor no lo permite. Con permiso.
0: Amén. Bendito el nombre del Señor. Hermana Dorita, saludos y palabras de despedida.
2: Amén. Pues muchas gracias, hermano pastor, por permitirnos estar en su programa. Que Dios lo bendiga, que Dios lo siga usando. Y pues gracias a toda la audiencia que en esta mañana, pues amablemente, pues quizás se tomaron un tiempecito para poder escucharnos y que esta palabra pues quede sembrada como una pequeña semilla en la mente y el corazón de cada uno de ustedes. Pues les amamos en el amor de Cristo y pues si el Señor lo permite, pues será en una próxima. Y pues bendiciones, un feliz día para cada uno de ustedes y pues gracias, hermano pastor, por permitirnos estar aquí en su programa. Muy buenos días y bendiciones y con permiso.
0: Bendito el nombre del Señor. Así que agradecidos con el Señor, con la vida de mi hermana Grace y mi hermana Dorita. Así que recuerda, todo lo que hagamos, sea de hecho de palabra, hemos de hacerlo de corazón como para el Señor y no para los hombres. Así que cada día hemos de esforzarnos y dar lo mejor de nosotros, sabiendo que Dios es quien va a premiar, Él es quien va a honrar. Este es el día que hizo el Señor, por lo tanto nos gozaremos y nos alegraremos en Él. Así que no permitas que nada ni nadie venga a robarte el gozo y la paz. Mi nombre es Misael Lucas, un privilegio enorme estar con ustedes. Si el Señor nos permite la vida, nos escuchamos Dios mediante. Así que Dios les bendiga y con permiso.

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1: Sí, 9:09. Muy buenos días. Con permisito, le vamos a acompañar en esta hora, una hora muy apropiada donde Dios permite derramar bendición en todo aquel, en toda cosa pues que usted emprenda, pues póngalas en manos del Señor para que todo pueda salir calidad. Porque si recuérdese, Dios es grande y poderoso y Él nos puede ayudar en cualquier momento que necesitemos.

0: Bueno, tenemos ya al programa Fe Viva, ya con nosotros, pues ya está por acá nuestro hermano Jonathan.
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Hola, ¿qué tal? Muy buenos días a cada uno de ustedes, mis amados hermanos. En esta preciosa mañana le damos la más cordial bienvenida a este su programa Fe Viva. Gracias a todos por estar siempre pendientes y escribirnos siempre un mensajito por ahí, hermano, qué está pasando con el programa, que no mucho lo podemos escuchar o no lo hemos escuchado, pues ahí con algunos problemitas ahí personales, estuvimos enfermos ahí casi como unos 20, 25 días. Pero Dios en su misericordia nos tiene acá nuevamente, ya de pie, listos, prestos y dispuestos para poder compartir con ustedes nuevamente en este programa Fe Viva.

0: Recuerde que Fe Viva es un programa presentado por la Iglesia Asamblea de Dios Gosén y conducido por su servidor, pastor y amigo, hermano Jonathan Grijalva. 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Vamos a escuchar una alabanza y luego venimos para poder compartir con ustedes algunas experiencias. Estamos transmitiendo en vivo a través de Facebook. Sintonízanos, por favor, ahí visualícenos y comparta la publicación. Con mucho gusto vamos a estar saludándoles. Si usted quiere dejar un comentario por allí, un saludito para alguien, puede también dejarnos un mensajito de WhatsApp al 4014-3988. Aquí estaremos con mucho gusto pudiendo atender esos mensajitos. Escuchamos esta alabanza que dice así.
1: Es pues la fe, la certeza de lo que se espera, la convicción de lo que no se ve.

0: Esta alabanza que escuchábamos del conmemorativo de 25 años de hermano Marcos Witt.
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0: Gracias a nuestros hermanos que nos están sintonizando y nos están visualizando también. Tengo ahí conectados a mi hermana Erika de Velázquez. Bienvenida. Quiero enviar un saludito muy especial a mi querida esposa, hermana Yacinia de Grijalva. En el mes de julio, en la fecha 21, fue su cumpleaños. Así que muchas felicidades. Fuerte abrazo para toda la familia. Quiero enviar saluditos especiales a todos nuestros hermanos que nos escuchan ahí en su trabajo, en su local, ahí en su taller. Sé de algunos hermanos que ahí dejan su radio, ¿verdad? Todo el día ahí funcionando. Mientras que ellos están trabajando ahí, reparando esos carros, esos vehículos. Ahí está la radio Estéreo Cumbre acompañándoles. Mientras que están vendiendo ahí los zapatitos, la ropa, las comiditas ahí, las verduritas, qué sé yo. Que Dios bendiga su negocio, mi amado hermano, que usted que siempre pone ahí la 92.9, que Dios lo bendiga grandemente. Quiero enviar un saludito también muy especial a todos los hermanos de la Iglesia Asamblea de Dios Gosén, ubicados en Chimucilique, zona 12. Si usted no tiene un lugar donde congregarse, pues Asamblea de Dios Gosén está ubicado en el sector 3 de Chimucilique, zona 12, conocido como La Barranca, este lugarcito, ¿verdad? Estamos a un costado de la nueva colonia Nuevo Amanecer. Ahí al fondo está la Iglesia Asamblea de Dios Gosén. Nuestros servicios son los días jueves, servicio general. Y el día domingo, el día jueves es a las 7 de la noche y el día domingo a las 10 de la mañana. Ahí estaremos siempre listos, prestos y dispuestos. Les recibiremos con los brazos abiertos. Si tiene alguna necesidad, desea que le visitemos, que oremos por usted, puede llamarme al 5894-8735 y con mucho gusto podemos hacerle una visita a mi esposa y yo. ¿Tiene su Biblia ahí listo? Bueno, pues prepare su corazón. En un momentito vamos a compartir con ustedes palabra de Dios. Gracias de verdad a nuestros hermanos que están conectándose. Son varios los hermanos que están observándonos a través de Facebook. Y en un momentito les vamos a compartir el tema para este día: las aves en la Biblia.

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Esta alabanza que escuchábamos de Casa de David, acompañados ahí de Josh Morales. Mi amado es hermoso. Quiero enviar un saludo a nuestros hermanos que se están conectando a través de Facebook. Mi hermano Mincho Lobos, fuerte abrazo, mi amado hermano. Ahí nos deja una manita, un dedito arriba. Bendiga mi hermano Yendi Carrillo, dice por ahí, bendiciones. Gracias, hermano Yendi, un fuerte abrazo para usted ahí en sus labores. Un fuerte abrazo también para toda la familia, su esposa, sus hijas. Hermano Nelson Abidail González, también conectado. Un fuerte abrazo, mi hermano.

Les bendiga a todos, de verdad, saber que están ahí escuchándonos, eso nos llena de gozo. Estamos ahí listos para compartir palabra de Dios con cada uno de ustedes. Hermana Candy Martínez, bendiciones, pastor, dice, gracias, hermana Candy. Fuerte abrazo para usted, para sus nenas, su familia, para sus padres, mis muy queridos amigos, hermana Sofía y hermano Héctor. Mira, la lectura de la palabra del Señor, voy a leer varios pasajes por acá que tienen contexto, que tienen relación con el tema de esta mañana, las aves en la Biblia. Mateo capítulo 10, versículo 29, dice así: en el nombre del Padre, del Hijo y del Espíritu Santo. No se venden dos pajarillos por un cuarto, con todo, ni uno de ellos cae a tierra sin vuestro Padre. Pues aún vuestros cabellos están todos contados. Así que no temáis, más valéis vosotros que muchos pajarillos. Salmo capítulo 84, versículo 3 dice: aún el gorrión halla casa y la golondrina nido para sí, donde ponga sus polluelos cerca de tus altares, oh Jehová de los ejércitos, Rey mío y Dios mío. Bienaventurados los que habitan en tu casa, perpetuamente te alabarán. Éxodo capítulo 19, versículo 3 dice: y Moisés subió a Dios, y Jehová le llamó desde el monte diciendo: así dirás a la casa de Jehová, y anunciarás a los hijos de Israel: vosotros visteis lo que hice a los egipcios, y cómo os tomé sobre alas de águilas, y os he traído a mí. Ahora pues, si diereis oído a mi voz y guardareis mi pacto, vosotros seréis mi especial tesoro sobre todos los pueblos, porque mía es toda la tierra. Deuteronomio capítulo 32, versículo 10 dice: le halló en tierra de desierto y en yermo de horrible soledad, lo trajo alrededor, lo instruyó, lo guardó y como a la niña, lo guardó como a la niña de sus ojos. Como el águila que excita su nidada, revolotea sobre sus pollos, extiende sus alas, los toma y los lleva sobre sus plumas. Isaías 40:30 dice: los muchachos se fatigan y se cansan, los jóvenes flaquean y caen. Pero los que esperan a Jehová tendrán nuevas fuerzas, levantarán alas como las águilas, correrán y no se cansarán, caminarán y no se fatigarán. Salmo 91:3 dice: él te librará del lazo del cazador, de la peste destructora, con sus plumas te cubrirá y debajo de sus alas estarás seguro. Escudo y adarga es su verdad. Concluimos nuestra lectura en Mateo capítulo 23, versículo 37. Dice así: Jerusalén, Jerusalén, que matas a los profetas y apedreas a los que te son enviados. ¿Cuántas veces quise juntar a tus hijos como la gallina junta sus polluelos debajo de las alas y no quisiste?

La preocupación de nuestro Dios por las aves es eclipsada por su amor por nosotros. Estos ejemplos que hemos visto de algunas aves, hemos hablado del gorrión, de la golondrina, de los polluelos, de los pollos, de las águilas.

Y de la gallina, ¿verdad? Todas estas aves representan algo en la palabra del Señor. Mateo capítulo 6, versículo 26, que es nuestro versículo clave. Mirad las aves del cielo, que no siembran, ni siegan, ni recogen en graneros, y vuestro Padre Celestial las alimenta. ¿No valéis vosotros mucho más que ellas? En esta lección que voy a compartirles esta mañana, podemos aprender de los animalitos de la Biblia. Comenzamos con algunas curiosidades para saber cuánto sabemos sobre los animales de la Biblia. Y en este primer pasaje que leímos, Él cuida de las aves. En el Salmo capítulo 84, versículo 1 al 4, dice: ¡Cuán amables son tus moradas, oh Jehová de los ejércitos! Anhela mi alma y aún ardientemente desea los atrios de Jehová. Fíjese cómo comienza el salmista alabando y deseando y glorificando la casa de Dios. Y luego hace referencia a las aves. Aún el gorrión haya casa y la golondrina nido para sí, donde ponga sus polluelos, cerca de tus altares, Rey mío y Dios mío. Bienaventurados los que habitan en tu casa, perpetuamente te alabarán. Imagínense. Este pasaje, mis amados hermanos, haciendo referencia al gorrión y a la golondrina que vivían en la casa de Dios, nos enseña primero a aprender, apreciar el templo donde nos congregamos. Ame la casa de Dios, ame el templo donde usted se congrega. También nos enseña a anhelar la casa de Dios y su presencia. ¿Cuántos aman la presencia del Espíritu Santo? También nos enseña a experimentar una vida plena. Bienaventurados, dice, ¿verdad? Bienaventurados los que habitan en tu casa, perpetuamente te alabarán. Es decir, que el enfoque principal es alabar a nuestro Dios por siempre. En Mateo capítulo 10, versículo 29 al 31, las aves ilustran el cuidado de nuestro Dios. Dos gorriones se vendían por una moneda de poco valor, pero ninguno de ellos cae a la tierra sin el permiso de nuestro Dios, según el versículo 29. En este pasaje nos revela que nadie escapa del cuidado de Dios. Que Dios tiene un conocimiento detallado, personal y profundo por cada ser humano. Es decir, Dios conoce sus pensamientos, aún todos sus cabellos. Él los tiene contados, mi hermano. Esto también nos enseña que el temor se disipa al apreciar el gran valor que Dios nos da a cada uno de nosotros. Se hacen referencias también sobre las alas de las águilas. Allá en Éxodo capítulo 19, versículo 3 al 4, las alas de águilas ilustran la obra liberadora de nuestro Dios. El contexto dice que Dios levantó a su pueblo sobre alas de águilas para traerlos hacia sí. Es decir, cuando los sacó de Egipto y los llevó a tierra prometida, en donde tuvieron todos los cuidados. La ropa nunca se les desgastó. Tuvieron comida. Hizo llover maná del cielo. No tenían que tomar, hizo brotar agua de la roca. Tenían frío, les puso una columna de fuego. Había mucho sol, les puse una nube. Dios tiene cuidado de nosotros como las águilas cuidan a sus polluelos o sus pollos o sus aguiluchos. Esto nos enseña, mis amados hermanos, a depender absolutamente de Dios y a confiar en que Él nos va a sostener. Isaías 46, versículo 4.
apreciar la obra liberadora de nuestro Dios. Y un Deuteronomio capítulo 32 versículo 12 también nos enseña apreciar la obra liberadora de nuestro Dios. Y un Deuteronomio capítulo 32 versículo 12

Isaías capítulo 40, versículos 26 al 31, nos muestra que debemos valorar cómo las águilas ilustran la necesidad de renovarnos en Dios. Usted sabe que el águila, para poderse renovar, pasa un proceso bastante difícil. Primero, con su propio pico, arranca todas sus plumas. Se arranca las uñas o las garras. Y luego, a puros golpes, se arranca el pico. Y esto lo hace para que, después de ese proceso doloroso, le vuelvan a salir alas o plumas nuevas, un plumaje nuevo, las garras nuevas y ese pico nuevo. Por supuesto que el proceso es bastante doloroso. En Isaías capítulo 40, versículo 26 al 31, nos hace prácticamente un llamado a confiar en el poder inagotable de nuestro Dios. Esto nos enseña que Dios es el creador soberano y que controla todo el universo. Versículo 26. En el versículo 27 al 30 nos muestra cómo Él conoce nuestras debilidades. Dice que nos fatigamos. Él conoce la fatiga humana. Pero Él dice que los que esperan a Jehová tendrán nuevas fuerzas como las águilas. Esas águilas renovadas obtienen una nueva fuerza. Eso les genera nuevamente muchos años más de vida, muchos años más con vigor, con fuerza para poder seguir viviendo en este mundo lleno de muchos obstáculos. También promete para nosotros renovar las fuerzas de quienes confían y esperan en Él. Versículo 31. Entre todos los pasajes que hemos leído, hay uno que es mi favorito. Usted dirá, hermano Jonathan, ¿cuál es su texto favorito? Y es el Salmo 91, del versículo 1 al 4. Y la frase que quiero resaltar dice: morar bajo la sombra del Altísimo. Pues esto ilustra, mis amados hermanos, la protección divina de nuestro Dios. Este pasaje destaca cuatro puntos especiales. Número uno, la morada. Vivir cerca de Dios para encontrar paz y protección, según el versículo 1. Otro punto esencial es la afirmación personal de fe. En el versículo 2, diré yo a Jehová, esperanza mía y castillo mío, mi Dios en quien confiaré. Esto, hermano, si se da cuenta, el salmista lo escribe de primera persona. Es decir, lo dice de una forma personal. Cada que usted lea ese pasaje, léalo de una manera personal, como una afirmación, como una certeza de esa fe que usted tiene en nuestro Dios Todopoderoso. Como lo dice el salmista, el Altísimo. Otro punto esencial es la promesa. ¿Y cuál es esa promesa? Ahí mismo dice: Él te librará del lazo del cazador y de la peste destructora. Esa es la promesa, que Dios nos va a librar de todo eso malo. Y el último punto esencial, la liberación. Con sus plumas te cubrirá y debajo de sus alas estarás seguro. Escudo y adarga es su verdad. Ahí sigue diciendo otra serie de promesas y bendiciones tan lindas que yo le invito, por favor, que lea su Biblia, léala. Ahí usted va a encontrar un tesoro maravilloso de lo que Dios tiene para cada uno de nosotros, para usted principalmente. En esta comparación nos muestra el gran amor y el deseo de Dios de cuidarnos.

a su pueblo. En el último pasaje que leímos, ¿verdad?, de Mateo, donde dice: Jerusalén, Jerusalén, que matas a los profetas, aquellos enviados, estoy parafraseando, que matas a aquellos que han llevado mi palabra. Yo los he tratado de reunir como la gallina reúne a sus polluelos, pero tú no quisiste. Hermano, este pasaje o esta comparación muestra el gran amor y el deseo de Dios de cuidar a su pueblo, pero el pueblo no lo acepta. Eso, hermanos, eso muestra el dolor de Jesús por el rechazo y a la protección divina de nuestro Dios. ¿Y sabe cuál es la consecuencia? Según dice este pasaje, su templo y su hogar quedarán solos y sin vida.

Concluimos con este precioso estudio, Las aves en la Biblia. Concluimos entonces que las aves en la Biblia se centran en el amor y en el poder y la protección de nuestro Dios. Como los gorriones, vamos a ser protegidos por la presencia de Dios, sabiendo que Él cuida de nosotros. Como las águilas, podemos confiar en que Él nos sostiene y nos levanta con fuerzas. Y como los indefensos polluelos, encontraremos amparo bajo sus alas.

0: Muy bien, gracias a todos nuestros hermanos que han estado en sintonía de este programa. Que Dios los bendiga grandemente, mis amados. De verdad me siento muy feliz saber que muchos de nosotros, bueno, muchos de ustedes están escuchando este programa. Espero que este tema haya sido de mucha bendición para su vida. En este estudio que hemos leído las aves en la Biblia. Quiero enviar un saludito a mi querida amiga y hermana en Cristo, que más que mi hermana en Cristo, parece mi hermana de sangre, mi hermana Andrea Villanueva, allá en San Lucas. Saludos a toda la familia, a mi querido hermano y amigo también, hermano Abner Borrayo. Dios les bendiga grandemente, familia, los quiero mucho. Hermana Erika nos deja un mensajito por acá, dice: bendiciones, pastor, aquí lo estamos escuchando con Kendrita. Saludos a mis dolaritos, pues. Muy bien, ya casi concluimos con este programa. Gracias por sintonizarnos, por estar con nosotros conectados. Espero este mensaje que acabamos de compartirles haya sido de mucha bendición para ustedes. Vamos a ir con un tema más y usted me escribe durante que esté sonando esta alabanza. Y por favor ahí déjenos comentarios y vamos a complacerles y vamos a saludarles en estos, ¿qué? 9 minutitos que nos quedan. Escuchen, siga escuchando Fe Viva.
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1: Tenemos ahí reporte de nuestra hermana pastora Yacinia de Grijalva. Saludo, mi pastor, dice. Gracias, mi pastora linda. Acá lo estamos escuchando a todo volumen, dice. Gracias, hermana pastora. Acá estamos también ahí compartiendo palabra de Dios. Que Dios les bendiga, mis amados hermanos. Ya casi vamos concluyendo con este programa. Gracias a los hermanos que se están reportando. Tenemos hermanos allá de Estados Unidos que me están escribiendo mi número personal. Dios les bendiga a todos nuestros hermanos que se reportan en Connecticut. Saludos a nuestros hermanos que nos escuchan allá en Boston, Massachusetts, en Rhode Island. Dios les bendiga en el estado de Florida también. Dios les bendiga. Un fuerte abrazo. Ya tenemos familia. Si Dios permite, cuando logremos sacar la visa, vamos a ir a conectarnos con todos. Ojalá que no solo de lejos me muestren su amor. Cuando esté cerquita, por favor, ahí me invitan a una, a puro chicken. Dios les bendiga, mis amados hermanos. Les mando un fuerte abrazo a cada uno de ustedes, a todos ustedes que se congregan en una iglesia, que son mis hermanos en Cristo. También quiero enviar un saludo y un fuerte abrazo a aquellas personas que son, nosotros les llamamos así, amigos, ¿verdad? Que todavía no asisten a una iglesia, no han recibido al Señor Jesús en su corazón. Pero aún así, mis amados, les amamos con todo nuestro corazón y deseamos, oramos por usted que me está escuchando, por usted que me está viendo, oramos por usted para que un día pueda encontrarse con ese amor verdadero, el amor de nuestro Padre Celestial. Un abrazo fuerte a mi hermano Isashe. Así se llama mi hermano, hermano Isashe, allá en Estados Unidos. Dios le bendiga, un fuerte abrazo. Gracias a todos por habernos sintonizado. Vamos a escuchar una corta alabanza por ahí y luego regresamos ya para despedirnos.

Bueno, pues contando que ya son solamente segundos los que nos quedan. Aprovecho ahí para saludar a todos, a todos los que nos estuvieron escuchando y viéndonos a través de Facebook. Gracias, de verdad, gracias por haberse reportado, por habernos dejado un mensajito por acá. Recuerde que Fe Viva es un programa presentado por Asamblea de Dios Gosén y conducido por su servidor, pastor y amigo hermano Jonathan Grijalva. 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El amado. Quiero enviar un saludito a todos nuestros hermanos de la comunidad de Chivucirique, de esa zona número 12, la zona más linda de Huehuetenango. Yo sé que ahorita varios se van a reportar, ¿cómo es eso, hermano Jonathan? La zona 12 es la más bonita. Alguien más va a decir, no, la zona 4, no, la zona 3. Ahí. Bueno, bendito Dios, todo el valle de Huehuetenango es hermoso. Y su gente aún más, ¿verdad? Todos somos lindos. Mis amados, que Dios les bendiga. Gracias por habernos sintonizado. Recuerde, este es su programa Fe Viva. Y si Dios lo permite, nos miraremos nuevamente dentro de 8 días y compartiremos con usted palabra de Dios, alabanza y muchas cositas más. Oro a mi Padre Celestial para que los guarde y los bendiga siempre en el nombre poderoso de Jesús. Amén. Bendiciones. Con permiso.

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0: tú y todo lo que tienes, y allí te alimentaré. 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Dios les bendiga.
1: Dios les bendiga.

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Hola, muy buenos días. Es una bendición saludar a cada uno de ustedes ya en esta linda mañana. Le damos gracias a nuestro Dios porque Él nos concede la vida, la salud y ese privilegio de estar ya acá en cabinas de Radio Estéreo Con. Bueno, yo me he gozado ya con la programación realizada en esta mañana. De verdad, hemos escuchado palabra del Señor, hemos escuchado cantos y ahora pues viene el espacio en favor al prójimo, en el cual usted puede dar a conocer su necesidad, necesita comprar, necesita vender, tiene alguna oportunidad de trabajo, algún alquiler de una casa, busca casa. Bueno, para ello es este espacio, ¿verdad? Así que Dios les bendiga. Estoy acá lista, dispuesta para llevar bendición a su vida también a través de este espacio. Así que su comunicación es bienvenida acá a cabinas de Radio Estéreo Cumbre. Usted puede marcar el 77690419 para sacar su voz al aire. Como también puede usted enviar su información al WhatsApp 4014-3988. Repito, el WhatsApp 4014-3988 es el WhatsApp de Radio Estéreo Cumbre para que usted escriba su anuncio, no lo envíe y con mucho gusto acá pasamos su información.

bien, así vamos a iniciar ya dando a conocer su información en esta linda mañanita. 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

Muy bien, dice por acá, se vende una cuerda de terreno por el sector Tojotzalé. 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Muy bien, dice por acá, se vende una pequeña casa ubicada en la zona 10 de Huehuetenango, queda exactamente atrás del Hospital Nacional, cuenta con 2 habitaciones, tiene cocina, comedor, con gabinetes, lavatrastos, baño, ducha, lavamanos, tiene área de lavandería y tiene un garage para motos, cuenta con agua, luz y drenaje. Está muy bonita la casa y la están rematando a muy, pero a muy buen precio. 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

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Está en área plana, cuenta con derecho a drenaje, cuenta con pozo artesanal. Y lo están dando a muy buen precio. 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Muy bien, usted puede marcar el 77690419, que es nuestra línea directa para el espacio En Favor al Prójimo, agradeciendo a cada uno de ustedes esa fiel sintonía en esta mañana. Gracias por permitirnos llegar ahí a la intimidad de su hogar, de su negocio. Es una bendición de verdad saludar a cada uno de ustedes. Gracias por la preferencia a Radio Estéreo Cumbre a través del 92.9 de su FM. Tengo el saludo especial para mi hermana Alfonsa Galicia, para su esposo hermano Carlos, para su hijita hermana Nancy, para sus nietecitos, para toda su linda familia. Allá en la zona número 3, ahí nos están escuchando. Que el Señor les bendiga de una manera especial.

bien, por acá también tengo más anuncios. Se venden, dice por acá, vamos a ver si se vende otro bonito lote de terreno en la zona 9. Este mide 10x14.73, cuenta con escritura registrada y con derecho a drenaje. Cuenta con calle pavimentada de 6 metros de ancho. También venden otro bonito lote de terreno en la zona 10. Este mide 8x19, cuenta con escritura registrada, con derecho a drenaje, y lo están dando a muy buen precio. Usted aproveche para más información. 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Un programa también que está siendo de mucha bendición, donde hay palabra del Señor y oración, ¿verdad? Para que usted pueda comunicarse si está pasando por alguna situación difícil. Ahí están las siervas para orar por su vida. 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Muy bien, por acá tenemos otro anuncio. Vamos a ver qué nos dice. Dice, venden o cambian una camioneta. Es una Toyota Runnel color negro, modelo 2006, automática, en muy buenas condiciones. Venden unos volteadores para pozo a buen precio. También venden una compactadora bailarina seminueva en muy buenas condiciones. Si a usted le interesa, llamar al 5729-3435, al 5729-3435 es el número para que puedan ahí comunicarse. Se vende tabla usada para construcción en muy buenas condiciones. También dice, se venden 4 cuerdas de terreno a orilla de calle. Si a alguien le interesa, llamar al 3284-4510. Al 3284-4510. Albañil responsable con experiencia se pone a las órdenes para cualquier trabajo de albañilería, ya sea grande o pequeño. Él tiene a la venta 2 rotomartillos, un demodelador, dice, todo a buen precio. Si a usted le interesa, llamar al 3171-5630. Al 3171-5630.

bien, seguimos acá pasando su información. Dice por acá, se vende una bonita cama, es una king size. También venden un volteador de pozo y una cama de metal. Dice, todo a buen precio, por si a usted le interesa algo de lo que la hermana está vendiendo por acá, llamar al 4532-4871. Al 4532-4871, ese es el número para que también usted se pueda comunicar.

Se vende un bonito lote de terreno por la zona 4, El Terrero. Está a 2 cuadras arriba del campo de la feria. Este mide 7 metros de frente por 16 metros de largo. También venden otro lote de terreno de 8 por 16. Los lotes de terreno, dice, tienen escritura registrada, están frente a calle pavimentada. Y un lote de terreno tiene derecho de agua y derecho a drenaje. Muy bonito el terreno, en muy buena área para vivir o para poner algún negocio. Los lotes están en área totalmente plana, así que usted aprovechelos para, ya sea para vivir o para algún negocio, ¿verdad? Para más información, claro, pueden comunicarse al 4046-2001, 4046-2001.

se está vendiendo un ropero pequeño de medio uso a buen precio. Si a alguien le interesa este bonito ropero, es pequeño, dice, pero está en buen estado y lo están dando a buen precio. Si a usted le interesa, claro, puede comunicarse al 5703-3042. Repito el número, 5703-3042, es el número al cual usted también puede

se venden dos bonitos lotes de terreno por la zona 4 en la colonia Bosques de Andalucía. Estos miden 8 por 20, cuenta con escritura registrada, incluye derecho a drenaje, derecho de agua. También venden dos lotes de terreno por la zona 11 de Cambote, se entra por Vitatrack. Estos miden, bueno, este mide 8 por 20, cuenta con escritura registrada y con derecho a drenaje. Lo están dando también a muy, pero a muy buen precio, de verdad. Muy bonitos los lotes de terreno en buenas zonas, en buenos lugares. Aproveche usted, están a muy buen precio también. Para más información se pueden comunicar al 4046-2001, 4046-2001.

0: Necesitan una señora o señorita para trabajar en oficio doméstico. Es para hacer limpieza, dice, la necesitan en la zona 3. Las interesadas, bueno, es para hacer la limpieza y el oficio doméstico, ¿verdad? En la zona 3 la necesitan, ahí las interesadas llamar al 3866-3324, al 3866-3324, es el número al cual usted puede comunicarse. Se vende una jaula grande en forma de casita, tiene sus cuatro patitas, dice, la jaula está muy hermosa, la están dando a muy buen precio, si a usted le interesa, desea que le amplíen la información, claro, puede comunicarse al 5448-8939. Al 5448-8939 es el número para que usted se pueda comunicar. Se vende este bonito lote de terreno también por la zona 4, cerca del residencial El Pedregal, dice, cuenta con escritura registrada. Lo están dando a muy buen precio también. Si a usted le interesa, llamar al 50-41-37-33. 50-41-37-33. Ese es el número para que usted se pueda también comunicar. En favor al prójimo, buenos días.
1: Buenos días, Juanita.
0: Dios le bendiga, hermano. Adelante, su voz está al aire.
1: Una noche súper de... Se venden dos zonas de terreno por la zona 7, a un costado departamental, tiene escritura registrada, la medida es de 20 de ancho por 41 de largo, y está cerca el drenaje, de la luz, una lámpara cerca. Si alguno quiera negociar, se mira de llamar al... al 356-2803, 33-56-2803.
0: Muy bien. Esperamos se comuniquen con usted, hermano, ahí las personas interesadas, ¿hoy? Muy bien, hermano, con mucho gusto.
1: Vale,
0: ¿cómo? Dios le bendiga, feliz día, mi hermano. Bien, acá dice él busca trabajo, ya sea en una de atender una bodega o de trabajar en una ferretería. Si alguien tiene trabajo ahí para el hermano que está buscando trabajo, le pueden llamar al 41-59-1680. Repito el número, 41-59-1680. Ese es el número para que usted se pueda comunicar. Se vende un ropero pequeño de medio uso en buen estado a muy buen precio. Si a usted le interesa este bonito ropero, llamar al 5703-3042. Al 5703-3042. Ese es el número para que usted se pueda comunicar. Muy bien, usted siga marcando el 77690419, que es nuestra línea directa para sacar su voz al aire en esta mañana. Tenemos acá otra comunicación. En favor al prójimo, buenos días.
2: Buenos días, hermana Damari, disculpe que no salga mi voz al aire, mi hermanita.
0: Permítame, hermanita, vamos a atenderle entonces.

A ver si se acuerdan de esto. Esto es una canción que toca mi vida cada vez que la canto. ¿Cuántos saben que Dios cuida de nosotros? Nosotros somos sus hijos y Él nos prometió que Él cuida.

0: Qué preciosa alabanza con Dani Berríos. Dios cuida de mí, Dios cuida de usted, Dios cuida de todos, ¿verdad? El Señor tiene ese cuidado de cada uno de nosotros. Qué bendición. Por eso no nos cansamos de alabarle, glorificarle y exaltarle, porque solamente nuestro Dios es digno de honra y de alabanza. Muy bien, y tengo por acá ese saludo especial también para la sierva, hermana Cristi López, para toda su linda familia. Acá nos están escuchando por la zona número 8. Un fuerte abrazo para mi sierva, hermana Cristi López, para toda su hermosa familia. Les aprecio muchísimo, que el Señor me los bendiga de una manera súper especial. Muy bien, estoy en el espacio En Favor al Prójimo. Vamos a atender esta llamadita. Bueno, lamentablemente se cortó la comunicación, pero gracias por marcar el 77690419, que es nuestra línea para llamadas al aire. En Favor al Prójimo, Dios le bendiga.
1: Igualmente, mi hermanita, buenos días.
0: Muy buenos días, hermano. Que el Señor le bendiga. Adelante, le escuchamos.
1: Sí, mi hermana, viera que trabajo en construcción y tengo ya experiencia, va, en construcción. Ahorita estoy sin trabajo. Alguien que desee mi persona, ahí estoy para servirle.
0: Y muy bien.
1: Mi número es el 49-81-65-24, mi hermana.
0: ¿Puede repetir su número, hermano?
1: 49-81-65-24, mi hermanita.
0: Muy bien, ahí esperamos. Si alguien necesita de su servicio, se va a comunicar con usted hoy.
1: Yo le agradezco, mi hermano. Feliz día.
0: Igualmente, hermano. Dios le bendiga. Muy bien, acá está una oportunidad de trabajo también. Se contratará un piloto vendedor. Requisitos, que tenga licencia vigente, mínimo tercero básico. De edad de 20 a 40 años de, sí, pues que tenga de 20 a 40 años de edad, que tenga ese deseo también de trabajar. Así que si usted anda en busca de empleo, acá estarán contratando un piloto vendedor. Los interesados, comunicarse entonces al 40 75 97 49, al 40 75 97 49. Ese es el número para que usted se pueda comunicar. Necesitan a una señorita para trabajar en oficio doméstico. Le ofrecen habitación con un baño privado. Si desea quedarse a dormir ahí en el trabajo. El trabajo es en la zona 7. De preferencia que sea una señorita cristiana. Las interesadas, llamar al 3340-4365, 3340-4365. Se vende una capilla con 5 nichos en el cementerio Los Ángeles, en Ojechegel, dice, a buen precio. Las personas interesadas, llamar al 3340-4365. Al 3340-4365, ese es el número para que usted se pueda comunicar.

0: bien. Acá se está vendiendo este bonito lote de terreno por la zona 4. El terreno mide 8 por 16, cuenta con escritura registrada. Está frente a calle pavimentada con derecho de agua potable, de drenaje ya instalados. Es un terreno adecuado para local comercial, un car wash, bodegas o un taller, ¿verdad? Lo están dando con alguna facilidad de pago. Así que usted aproveche este bonito terreno. También venden otro bonito lote de terreno por la zona 8, por el Corral Chiquito. Está a media cuadra del nuevo campero. Este mide 10 por 15. Cuenta con escritura registrada, está en área totalmente plana con derecho de agua potable y de drenaje ya instalados. Está muy bonito también este terreno, en buena zona, en buen lugar, así que usted aproveche estos terrenos. Los están rematando a buen precio. Si usted desea que le amplíen la información, pueden comunicarse al 40 46 2001. Repito el número: 40 46-2001 es el número al cual usted puede comunicarse. En favor al prójimo, Dios le bendiga.
1: Hermana Dama, mire, sigo con la venta ahí de la cabaña de madera acá en la zona 9. Medidas son de 17 de frente por 13 de fondo, con todos sus servicios.
0: Con mucho gusto, mi hermano. Adelante, sí, estamos
1: 47
0: escuchando.
1: 47-24-95-76, al teléfono del cual se pueden comunicar.
0: ¿Puede repetirme el número?
1: 47-24-95-76.
0: Muy bien, se vende una cabaña, ¿verdad? Con todos sus servicios.
1: Sí, con todos los servicios, cabaña de madera, ¿verdad? Es de madera, pues lógico, una cabaña, ¿verdad?
0: Sí, pues. A buen
1: Así es,
0: precio, acá en la zona
1: hermana
0: 9.
1: Damari, se lo
0: Con mucho
1: agradezco.
0: gusto.
1: Muchas gracias.
0: Dios le
1: Feliz día.
0: bendiga, mi hermano.
1: Igualmente.
0: Gracias.
1: Adiós.
0: Muy bien, usted está escuchando la información que los hermanos están dando a conocer, ¿verdad? A través de nuestra línea telefónica. Esperamos, si a usted le interesa algo de lo que se está anunciando, pues se pueda usted comunicar. También acá se están vendiendo dos casas ubicadas en la zona 7. Está anunciando, pues se pueda usted comunicar. También acá se están vendiendo

0: 125. Está recién reparadita la moto, ese es modelo 2010.
1: Muy bien.
0: La estoy dando a buen precio. Si alguien se quiere comunicar, el número de teléfono es 45-43-57-68. Repito, 45-43-57-68.
1: Muy bien. Con mucho gusto, gracias, hermano. ¿Qué marca es la moto, dijo hermano?
0: Es una Suzuki.
1: Una Suzuki. GN. Muy bien.
0: Suzuki GN.
1: Con mucho gusto, hermano. Ahí ya escucharon. Esperamos se comuniquen.
0: Vale, gracias.
1: Dios le bendiga, mi hermano. En favor al prójimo, Dios le bendiga.
2: Hermanita, buenos días. Disculpe, ¿me podría el número de la cabaña?
1: Con mucho gusto, hermanita. Acá lo tenemos anotado. El número es 47-24-95-76.
2: Gracias, hermanita.
1: Se lo repito, lo logró anotar.
2: 47-24-95-76.
1: Sí, mi hermanita, ahí puede usted comunicarse.
2: Gracias.
1: Dios le bendiga. Están vendiendo un sobrante de piedrín a buen precio para alguien que esté en alguna construcción o para algún trabajo de albañilería, ¿verdad? A veces se necesita un poco, no una camionada, sino un poco. Entonces acá están vendiendo un sobrante de piedrín a buen precio. Aproveche usted. Para más información, llamar al 5582-7654. Al 5582-7654 es el número para que usted se pueda comunicar. Muy bien, se vende un precioso lote de terreno por la zona 9, por Saculeo. Está a 3 cuadras. Abajo de la laguna, este mide 8 por 16, cuenta con escritura registrada, está frente a calle pavimentada con derecho de agua potable, de drenaje ya instalados. Están en área plana, también venden otro lote de terreno por la zona 3, el segundo carrizal. Este mide 8 por 16, este si no tiene ningún servicio, dice, pero los consigue cerca. Está antes del cementerio Jardines del Castillo, ahí en buen lugar, en buena zona también, a buen precio. Para más información, llamar al 4046-2001, 4046-2001 es el número para que usted se pueda comunicar.

bien, sigo acá pasando su información. De verdad, el tiempo acá en cabina de radio no alcanza. Son ya las 10:46, pero seguimos acá anunciando, dando a conocer lo que usted está enviando a través de un mensaje por WhatsApp o a través de su comunicación, ¿verdad? Dice por acá, se vende un vestido de 15 años, solo se usó una vez. Dice, el vestido está perfecto, está en muy buen estado, lo están dando a muy buen precio por si a alguien le interesa. Para más información pueden llamar al 5041-3733. Al 5041-3733 es el número para que usted se pueda comunicar.

Cuerdas de terreno, dice, por Piedras Negras, venden dos cuerdas de terreno en Ganga, dice, también se vende una casa de adobe a un minuto el asfalto. Estas casas, este terreno está en Ganga, en oferta. Si a usted le interesa, llamar al 3255-5616. Repito el número, 3255-5616 es el número para que puedan también ahí comunicarse. Se venden cuatro cuerdas de terreno acá por la zona 1 en el mercado, dice, con 50 locales ya construidos y una bodega. También venden 28 cuerdas de terreno en calle principal por el Hospital Nacional, solo terreno, dice, si a alguien le interesa, llamar al 55 84 31 64, al 55 84 31 64 es el número para que puedan ahí comunicarse.

0: En favor al prójimo, Dios le bendiga.
1: Buenos días, hermanita.
0: Dios le bendiga, hermano. Adelante, le escuchamos.
1: Sí, en anuncio, estamos en, pero con casa incluida, de un nivel, con todos sus servicios. Cuenta con sus servicios principales, agua y luz. El terreno mide una cuerda con 15 metros de más.
0: Muy
1: está
0: bien.
1: Ubicada en la zona 3 de Bogotá Norte. Mayor información puede comunicarse al número de teléfono 3023-4419. 3023-4419.
0: Muy bien. Ahí esperamos, si a alguien le interesa, se comuniquen, hermano, con ustedes, para que les puedan ampliar la información. Dios le bendiga, mi hermano.
1: Gracias, igualmente.
0: Gracias. Muy bien, aproveche usted, hay terrenos, hay casas en varios lugares, ¿verdad? Buen precio, solo es de que si a usted le interesa, pues pueda comunicarse, ahí ellos pues le atenderán y le ampliarán la información. 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

0: bien, se vende un terreno grande de 150 cuerdas por San Lorenzo. Pueden venderle por 5 cuerdas o más si usted desea también. Cuenta con escritura registrada, está adecuado para viviendas, ranchos, cabañas, para un proyecto de cementerio. Lo están dando a muy buen precio. Es un terreno grande, son 150 cuerdas ubicadas en San Lorenzo. Para más información puede usted llamar al 4046-2001, 4046-2001. Se vende también otro lote de terreno por la zona 10, a un costado de la pista de aviación. Este mide 10x20, cuenta con escritura registrada, está en área plana con derecho a drenaje y con pozo artesanal. También venden otro bonito lote de terreno por la zona 9, abajo de la laguna. Este mide 9.50x15, cuenta con escritura registrada y está en área plana con derecho a drenaje frente a calle pavimentada. Para más información, llamar al 4046-2001. 4046-2001 es el número para que usted se pueda comunicar.
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0: 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Dios le bendiga, hermano César. Deseamos bendiciones para nuestro hermano y toda su, y bueno, sí, todo su personal. Muy bien. Por acá también venden una bonita casa, pequeña, dice, ubicada en la zona 10, acá en Huehuetenango. Queda exactamente atrás del Hospital Nacional. Cuenta con 2 habitaciones, tiene su cocina, su comedor, tiene sus gabinetes, lavatrastos, baño, ducha, lavamanos. Tiene su área de lavandería también y tiene garage para motos. Así que usted aproveche esta bonita casa, la están dando a muy buen precio, en buena zona, en buen lugar, con todos sus servicios, pero a muy buen precio. Para más información se puede usted comunicar al 50 41 37 33. 50 41 37 33 es el número para que usted se pueda comunicar. También por acá venden también un bonito lote de terreno. Muy bonito el terreno también. Dice, vamos a darle lectura. Se vende precioso lote de terreno por la zona 4, cerca de residencial El Pedregal. Cuenta con escritura registrada. Lo están dando a muy buen precio también. Aproveche usted para más información. Llamar al 50 41 37 33. Al 50 41 37 33. Se vende un vestido de 15 años, solo se usó una vez. El vestido, dice, está en perfecto estado, como nuevo. Lo están dando a muy buen precio. Si a usted le interesa, llamar al 50 41 37 33. Al 50 41 37 33. Ahí puede usted comunicarse, ahí le van a dar más información. Se vende un lote de terreno cerca de la colonia El Pedregal. Dice, cuenta con escritura registrada y lo están dando a muy buen precio. Para más información, llamar al 38 50 90 82. 38 50 90 82 es el número para que usted se pueda comunicar. En Favor al Prójimo, buenos días.
1: Hermanita, buenos días. ¿Será que está ahí el Sancho Luis?
0: Claro, mi hermano, adelante, su voz está al aire.
1: Gracias, hermanita. Hoy para los hermanos que necesitan tierra negra para dinero y para jardín, tengo a la venta por mayor riesgo a domicilio, por camionada, y también se hacen trabajos en el campo. Me puede llamar al 51 93 13 82, al 51 93 13 82, y compro lámina de medio uso. Gracias, hermanita, gracias.
0: Dios le bendiga, mi hermano, esperamos se comuniquen.
1: Gracias, hermanita, gracias.
0: Muy bien, por acá los últimos anuncios ya en esta mañana, el tiempo se nos ha ido ya. Dice por acá, se vende una casa, está ubicada en la zona 10, atrás de la colonia militar, dice. Cuenta con todos sus servicios. Si a usted le interesa, llamar al 33 43 14 32, al 33 43 14 32. Ahí les darán más información. En Ganga venden casa ubicada en la zona 9, se necesita comprar un parqueo que esté en la zona 1 también, y venden casa en la zona 3 a orilla de pavimento. están rematando esta bonita casa que está en Cambote, zona 11, a muy buen precio. Aproveche usted. Para más información, pueden comunicarse al 53-3801-74, al 53-3801-74, ese es el número para que puedan comunicarse. Venden un carruaje de medio uso, dice, a muy buen precio. Les pueden enviar fotos e información a través del número 48-53-46-61. Vamos a ver por acá. Repetimos el número 48-53-46-61. Muchísimas gracias por su atención. Este fue su espacio En Favor al Prójimo, agradeciendo a cada uno de ustedes esa fiel sintonía. 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Dios les bendiga. Estuvo con ustedes su hermana y amiga, Damaris Claudio. Bendiciones para todos y con permiso. Sí.

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Bienvenidos y bienvenidas a la programación. Estamos en este día lunes, iniciando pues esta gran semana que el Señor nos permite disfrutar. Y bueno, en compañía de ustedes también, porque les cuento que por ahí pueden hacernos llegar su comunicación a través del 4014-3988, nuestra vía de WhatsApp. Estamos alegres de poder saludarles, de poder saber de ustedes en esta red social tan interesante, tan importante también como lo es WhatsApp. Así que les cuento que nos acompaña Joyería Mayeli, arte y belleza en joyas, con la fabricación, 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Así que Atelier Dental nos acompaña en esta programación, así que gracias por reportarse por ahí, a quienes amablemente lo hacen en este momento de lunes, en la fecha 3 de agosto. Qué rápido se pasa el tiempo, ¿verdad? Pero sin duda estamos alegres de poder saludarles. Nos vamos en este lunes, en el lunes de clásicos, les cuento, y vamos a disfrutar de la buena música, así que no le cambien a 92.9 FM.

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Eso es música de Marcos Witt junto a Marcela Gándara con el tema Tu amor por mí y Yo te busco. Estos buenísimos temas que nos han presentado en esta ocasión de lunes. Hoy recordando en este lunes de clásicos, disfrutando la música de Marcos Witt junto a Marcela Gándara. Gracias por acompañarnos en la programación de Conexión en este día especial. Es una alegría tremenda el poder saludarles por ahí también a través del 4014-3988. Nuestra vía de WhatsApp, les cuento, está habilitada, como también el 7769-0419. Vamos compartiendo la promesa del día en esta fecha 3 de agosto. Les cuento, la promesa del día la encontramos en el libro de Salmo, en su capítulo 104, verso 33, que nos dice: a Jehová cantaré en mi vida, a mi Dios cantaré salmos mientras viva. Dulce será mi meditación en él, yo me regocijaré en Jehová. Y es que sumergirnos en el amor de Dios es una práctica esencial para fortalecer nuestra fe y nutrir una relación pues más profunda, ¿verdad?, con el Creador. Y es que al contemplar su infinita misericordia y amor incondicional encontramos consuelo y también dirección en nuestras vidas. Así que en este día, al comenzar de hecho el día, debemos de tomarnos un momento para reflexionar sobre las maravillas del amor de Dios, ¿verdad? Recordemos que incluso ante nuestros fracasos Dios nos ama incondicionalmente. Esa comprensión nos permite afrontar los desafíos pues con una fe renovada, sabiendo que estamos sostenidos por un amor sublime. El amor de Dios también nos anima a practicar el perdón y la compasión, ¿verdad? Tal como hemos sido perdonados, bueno, se nos llama entonces a extender ese amor a los demás. Así que recordemos lo que nos dice: Jehová cantaré en mi vida, a Jehová cantaré en mi vida, a mi Dios cantaré salmos mientras viva. Dulce será mi meditación en él, yo me regocijaré en Jehová. Salmo 104, verso 33 al 34. Así que cada día es un regalo, les cuento, un regalo de Dios lleno de oportunidades para amar y servir. Al reconocer las bendiciones en nuestras vidas, cultivamos un corazón agradecido, lo que fomenta una actitud positiva y genuina.

y todo va a estar bien. Con todo gusto, saludos entonces para nuestra hermana María. Ahí está entonces, en esta hora del día nos vamos a ir con más de la música. ¿Qué tal si nos alegramos y disfrutamos entonces con más de lo que hemos preparado para ustedes? Así es, nos vamos a ir rápidamente con esto que nos viene presentando entonces Funky, en Los Montes, en Los Valles.

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1: Esto es música de Barak. Todo va a estar bien. Este buenísimo tema que nos han solicitado en esta hora de la mañana, o bueno, del mediodía. Gracias por acompañarnos. 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Muy bien, vamos a irnos rápidamente con el búnker protegiendo a la familia. Hoy vamos a estar platicando acerca de una palabra muy interesante que es acerca de la familia, ¿verdad? Que deja un legado de fe. Así es, y es que hoy en día estamos viviendo en una sociedad donde muchos padres se preocupan quizás por dejarles a sus hijos una buena educación, una profesión, una casa o una herencia económica, ¿verdad? Aunque todo eso puede ser importante. Pero la Biblia nos enseña que el mayor legado que una familia puede transmitir es una fe genuina en Dios. Las riquezas pueden perderse, ¿verdad? Las propiedades pueden desaparecer, pero una vida dedicada al Señor puede impactar no solo a los hijos, sino también a los nietos y a las generaciones futuras. Dios desea que cada hogar sea una escuela donde se enseñe a amar, a obedecer y a servir al Señor. Así que el legado comienza con una relación personal con Dios, les cuento. Y es que antes de enseñar la fe a nuestros hijos, debemos vivirla nosotros mismos. Dios le dijo a Israel que sus mandamientos debían estar primero en el corazón de los padres antes de transmitirlos a sus hijos, ¿verdad? No podemos dar lo que no tenemos. Un padre que ora, enseña a orar, una madre que ama la palabra, inspira a sus hijos a leerla. La mejor enseñanza nace del ejemplo, ¿verdad? Así que mucha atención a eso, porque bueno, hay unas preguntas que sin duda debemos de hacernos, ¿verdad?, en esta hora del día. ¿Cómo está mi relación con Dios? Es una muy buena pregunta. ¿Lo que hago durante la semana confirma lo que digo el domingo? Qué interesante, ¿verdad? Y es por eso que debemos de empezar con una relación personal con Dios para poder transmitirla y poder enseñarla. Eso es el legado que comienza con una relación personal con Dios. Ahora, la fe se transmite principalmente con el ejemplo. Y es que los hijos aprenden observando, ¿verdad? Y nos hemos dado cuenta. Ellos observan tratan a su pareja, ¿verdad? Cómo reaccionan ante los problemas, cómo pues hablamos de otras personas, ¿verdad? Cómo buscamos a Dios en medio de las dificultades, etcétera. Muchas veces un hijo olvidará quizás algún consejo, algún sermón, pero jamás olvidará el testimonio de unos padres que confiaron en Dios cuando atravesaban pruebas, cuando venía la dificultad a sus vidas. Y es que alguien dijo, ¿verdad? Los hijos pueden cerrar sus oídos a los consejos, pero nunca cerrarán sus ojos al ejemplo. Y esa es una gran verdad. Así que los hijos siempre están, ¿verdad?, observando a los padres, no quizás en lo que dicen, sino en lo que hacen. Y esa es la manera en la cual, ¿verdad?, se puede transmitir principalmente pues lo que se desea, ¿verdad? En este caso, pues una fe, un legado de fe. Pero también podemos mencionar que la enseñanza debe ser constante. Dios no dijo que la enseñanza debía limitarse al templo, ¿verdad? Dijo que debía realizarse en la vida diaria. ¿Cómo así? Bueno, al levantarse, al caminar, al sentarse en casa, al acostarse. Esto nos enseña que la formación espiritual ocurre en la rutina diaria. Una conversación durante la comida puede convertirse en una lección de fe. Una dificultad económica, ¿verdad?, puede ser una oportunidad para enseñar confianza en Dios. Y bueno, por supuesto, también podríamos decir que un error cometido por un hijo puede convertirse en una ocasión para hablar del perdón y de la gracia. La familia debe convertir el hogar en el primer lugar donde se conozca a Cristo. También podemos mencionar que un legado de fe alcanza a las futuras generaciones. Dios nunca pensó únicamente en una generación, les cuento, porque cada generación tiene la responsabilidad de enseñar a la siguiente quién es Dios y las maravillas que ha hecho, ¿verdad? Así que un padre fiel puede influir en sus hijos. Los hijos influirán en sus propios hijos, ¿verdad? Así se forma pues una cadena de bendición que puede durar durante generaciones, hablando directamente de esto. Así que un ejemplo bíblico es Timoteo, les cuento, quien recibió la fe de su abuela Loida, ¿verdad?, y de su madre Eunice. Ellas sembraron la fe en su corazón y Dios levantó a Timoteo como un gran siervo del Evangelio, ¿verdad?, si recordamos esto. Y de hecho esto lo pueden leer en 2 de Timoteo 1 en adelante. Ahora, preguntémonos en esta hora, ¿qué recordarán nuestros hijos o qué recordarán mis hijos de mí dentro de 20 años? ¿Recordarán quizás mis bienes materiales o mi amor por Dios? ¿Estoy dejando una herencia espiritual o solo una herencia económica? Así que cada día, ¿verdad?, Es una oportunidad para sembrar fe mediante nuestras palabras, decisiones y ejemplos. Así que el legado más valioso no es una cuenta bancaria ni una propiedad, ¿verdad? Sino una familia que conoce y ama al Señor. Las riquezas son temporales, pero una fe sincera puede transformar generaciones enteras. Cuando los padres deciden caminar con Dios, enseñan con su ejemplo y perseveran en la fe. Dejan una huella, ¿verdad?, que trasciende su propia vida. Ese es el legado que Dios desea para cada hogar. Dice la palabra, instruye al niño en su camino y aun cuando fuere viejo, no se apartará de él. De hecho, es Proverbios 22:6, ¿verdad?, lo que nos menciona en esta hora esta porción de la Escritura. Así que recordemos también, la mejor herencia que un padre puede dejar a sus hijos no es lo que acumula en la tierra, sino la fe que siembra en sus corazones. Así que esta palabra pueda pues hacernos reflexionar y por supuesto pedirle la guianza al Señor, ¿verdad? Que pueda enseñarnos a poder enseñar y transmitir, ¿verdad? Ese legado de fe que comienza por medio de los padres, ¿verdad? Y pues se va extendiendo de generación a generación. Este es el espacio que tenemos por acá en la programación del Búnker, protegiendo a la familia. Así que nos vamos a ir con más de la música en esta hora del día. Gracias por acompañarnos en esta bonita hora del día, por ahí a través del 4014-3988 estamos recibiendo la comunicación, como también a través de el 7769-0419, que es por acá nuestra vía directa a cabina. Nos vamos a ir con más de la música, no le cambien, estamos totalmente en vivo.

Esto es música de Danilo Montero en este día, lunes de clásicos. Estamos recordando La Casa de Dios, este buenísimo tema. Saludos para nuestra hermana Noemí López por allá en el Quiché. Es una bendición saludarles. 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Buen provecho para todos los que nos sintonizan en este buen lunes, en el lunes de clásicos.

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0: Dios. Nos vamos a ir con nuestra cápsula informativa por acá en la programación de Conexión. Es tiempo de compartir este segmento, la cápsula informativa. Y es que, ¿sabían ustedes que el versículo más corto de la Biblia revela una gran verdad sobre Jesús? Sí, el versículo más corto de la Biblia dice simplemente: Jesús lloró. Aunque son solo dos palabras, transmiten un mensaje profundo. Y es que este episodio ocurrió cuando murió Lázaro de Betania, ¿verdad? Un amigo cercano de Jesús, aún sabiendo que lo resucitaría, ¿verdad? Pocos momentos después, Jesús lloró al ver el dolor de quienes lo rodeaban. Esto demuestra que él no fue indiferente al sufrimiento humano, sino que compartió el dolor de las personas. Este pequeño versículo nos recuerda que la fe no elimina las emociones, ¿verdad? Llorar, sentir tristeza o pasar por momentos difíciles no es una señal de debilidad. Jesús mismo mostró compasión y empatía. Ahora, Dios no permanece distante de nuestras luchas, ¿verdad? Él conoce nuestras lágrimas y camina con nosotros, incluso en los momentos más difíciles. Así que, recordando este versículo, ¿verdad? Jesús lloró, Evangelio de Juan, ¿verdad? 11:35. Así que esta es la cápsula informativa que compartimos con ustedes en esta hora del mediodía. Tengo más temas musicales por acá, ¿verdad? Que tenemos para compartir. De hecho, por ahí los estamos incluyendo poco a poco. No le cambien a la programación de Conexión.
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Muy bien, vamos a irnos rápidamente con la receta del día. Hoy vamos a estar platicando, les cuento acerca de cómo hacer agua de tamarindo con jengibre. Así es, tamarindo con jengibre. Imagínense ustedes, es una receta muy interesante porque vamos a disfrutar de esta agua fresca para la temporada. Sin duda ahorita, verdad que estamos pues con algunos días calurosos. Y es que les comento que vamos a necesitar los siguientes ingredientes: aproximadamente 200 gramos de tamarindos secos y pelados, como también un trozo de jengibre fresco, aproximadamente de 5 centímetros, ¿verdad? Lo vamos a tener pelado y cortado en rodajas finas. Además vamos a necesitar lo que son 2 litros de agua, azúcar al gusto, ¿verdad? O endulzante al gusto en este caso, como también hielo, ¿verdad? Estos son nuestros ingredientes para poder pues realizar esta receta, pues fácil, sencilla, ¿verdad? Pero refrescante, de agua de tamarindo con jengibre, ¿verdad? Así que bueno, vamos a ver la preparación. Les cuento, mucha atención, porque en primer lugar, en una olla grande vamos a hervir 1 litro de agua. Vamos a añadir los tamarindos pelados y por supuesto también las rodajas de jengibre. Dejamos hervir durante unos 15 a 20 minutos, ¿verdad? O hasta que los tamarindos pues estén suaves y comiencen a deshacerse. Como siguiente paso, vamos a retirar la olla del fuego y con un machacador, ¿verdad? Que tengamos, o una cuchara grande quizás, ¿verdad? Vamos a machacar los tamarindos hasta extraer toda la pulpa. Como siguiente paso, vamos a transferir la mezcla a una licuadora, ¿verdad? Añadiendo el azúcar y por supuesto vamos a licuar hasta obtener una mezcla homogénea, ¿verdad? Seguidamente vamos a licuar la mezcla para eliminar los residuos sólidos y vertir el líquido en una jarra grande. Agregamos el litro de agua restante, ¿verdad? A la jarra y vamos a mezclar muy bien. Y es que si preferimos una bebida pues más ligera, podemos añadir más agua al gusto, ¿verdad? Y por supuesto, como siguiente punto, pues vamos a servir el agua de tamarindo con jengibre, pues en vasos, preferiblemente con hielo, ¿verdad? Para disfrutar de una bebida súper refrescante. Y así de fácil y sencillo vamos a disfrutar de esta combinación de sabores y sobre todo, algo refrescante. Ahora, algunos beneficios les comento que ofrece el tomar agua de tamarindo y jengibre, les cuento, y es que esta mezcla de 2 poderosos ingredientes que en conjunto se vuelven más poderosos para beneficiar al cuerpo. Estamos hablando acerca del agua de tamarindo y jengibre, ¿verdad? El tamarindo, les cuento, es rico en antioxidantes y que ayudan a disminuir el colesterol, ¿verdad? Posee efectos también gracias a su contenido en fibras, lo que ayuda a reducir la absorción de azúcar en el intestino. Sus antioxidantes combaten el daño de los radicales libres, retrasando el deterioro de la piel. También tiene propiedades que inhiben la inflamación, ¿verdad? Beneficiando en el tratamiento de enfermedades inflamatorias o alérgicas. Por otro lado, el tamarindo, pues les cuento que aporta vitamina A, esencial para prevenir la degeneración muscular y las cataratas. También posee vitamina C, que estimula las células de defensa del organismo. Y es que los compuestos bioactivos del tamarindo pueden ayudar a reducir la presión arterial. Es una buena fuente de calcio y fósforo necesarios para la salud de huesos y dientes. Por su parte, les cuento, el jengibre contiene antioxidantes que ayudan a proteger el cuerpo contra el daño de los radicales libres. Ayuda también a reducir la inflamación y puede ser beneficioso en el tratamiento de enfermedades inflamatorias. El jengibre mejora la digestión y puede aliviar problemas como la indigestión crónica. Es efectivo para reducir las náuseas, especialmente durante el embarazo, y tratamientos como la quimioterapia. Así que puede aliviar los dolores también y por supuesto la pérdida de peso al acelerar el metabolismo. Así que entre otros, ¿verdad? Pero sin duda es parte de los beneficios que recibe pues nuestro cuerpo al poder pues ingerir pues esta bebida refrescante, agua de tamarindo con jengibre. Así que vamos a estar compartiendo la receta de este día a través de el 4014-3988 para que ustedes puedan estar por ahí con nosotros al pendiente, ¿verdad? Y por supuesto también puedan solicitar la receta. Así que recuerden ustedes enviar receta al 4014-3988. Receta al 4014-3988. Nos vamos con más de la música. Ya regresamos para despedir la programación.

Muy bien, estamos llegando al final de la programación. Gracias por habernos sintonizado en este día especial de lunes, en la fecha 3 de agosto. Estamos estrenando mes, ¿verdad? Por cierto. Así que bueno, si Dios quiere, estamos de regreso el día de mañana a partir de las 11 de la mañana. Deseamos muchos éxitos, muchas bendiciones a ustedes. Recuerden que seguimos enviando la frase, bueno, la frase, la receta, mejor dicho. Hoy lunes, la receta del día. Así que bueno, vamos por ahí. Entonces, compartiendo esta receta deliciosa, ya agradecemos a quienes por ahí la solicitan. Muy bien, un fuerte abrazo para todos. Buen provecho. Con permiso, será hasta la próxima.

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7: Bueno, en esta hermosa y maravillosa tarde, muy buenas tardes a cada uno de usted, hermano, hermana, que está en sintonía de esta emisora Estéreo Cumbre 92.9. Bendiciones, bendiciones, bendiciones, hermano, bendiciones, hermana, en esta preciosa tarde, en esta preciosa hora. En primer lugar, damos gracias a Papito Lindo. Un día más, una hora más, un momento más de vida que Dios nos regala para poder llevar la bendita y gloriosa palabra del Señor a muchos lugares de nuestra República de Guatemala y fuera de Guatemala, ¿verdad? Ahí en tu aldea, ahí en tu municipio, ahí donde estás en sintonía en esta maravillosa tarde, pues te deseamos bendiciones, bendiciones de una manera tan especial, ¿verdad? Por estos medios de esta emisora, pues no podemos llegar a tu casita, a tu hogar, pero a través de esta emisora estamos llegando ahí donde te encuentras en tu negocio, ahí en ese restaurante, ahí en esa fábrica, yo no sé dónde estás en sintonía, en ese bus, trabajando, ¿verdad? Dios te bendiga, ¿verdad? Agradecemos a Dios en esta maravillosa tarde. Dios bendiga la vida de nuestro hermano operador, nuestro hermano Joel. Dios lo bendiga, ¿verdad? En esta maravillosa tarde, en esta hora, nos gozamos de una manera tan especial y tan hermoso, ¿verdad? Vamos con la palabra del Señor y luego vamos a orar, ¿verdad? Ahí en el libro de según San Mateo, capítulo 28, verso 19, vamos a ver en esta preciosa y maravillosa tarde, ¿verdad? Un versículo de la palabra de Dios muy conocido y nos dice la palabra del Señor en esta tarde. El Señor dijo, ir por todas las naciones, dijo, hagan discípulos, dijo, bautizándolos, dice, en el nombre del Padre y del Hijo y del Espíritu Santo. Y enseñan ustedes estos mandamientos, dice, y que los guardan. Y yo estaré con ellos hasta el fin del mundo, dijo. Una promesa linda, una promesa maravillosa y una orden que el Señor da, ¿verdad? Porque Él dijo, ir por todas las naciones, dijo. Hagan discípulos, dijo. Bautizándolos en el nombre del Padre y del Hijo y del Espíritu Santo. Y enseñan ustedes estos mandamientos y que los guardan y yo estaré con ellos hasta el fin del mundo. Qué hermoso, ¿verdad, mi hermano, mi hermana? Quizás no podemos llegar a tu casita, a tu hogar, ahí donde te encuentres, pero a través de esta radio tienes encendido tu equipo de sonido, estás escuchando, ¿verdad?, por las redes sociales, ¿verdad?, por el Face, por todo, ¿verdad? Qué lindo, mi hermano, mi hermana, porque a través de eso, pues es lo que hacemos en esta radio, ¿verdad?, para llevar el mensaje de salvación, ya que Él dijo, ir por todas las naciones. Yo le doy gracias a mi Padre Celestial, hermano, hermana, pues el Señor nos ha llevado a muchos países de nuestra República de Guatemala y fuera de Guatemala, Centroamérica, ¿verdad? Y eso es lindo, ¿verdad, mi hermano, mi hermana? Porque allá también se predica el Evangelio. Allá se puede anunciar el Evangelio de Jesucristo, ¿verdad? Entonces, en esta tarde, en esta hora, es una bendición grande. Vamos a orarle al Señor. Tú que tienes una necesidad, tú que estás enfermo, tú que estás pasando momentos difíciles, pues ten tu confianza en el Señor, ¿verdad? Amantísimo Dios que habitas en los cielos, Señor Jesús, nos presentamos en esta maravillosa tarde, papito lindo, Señor. Señor amado, mi Dios eterno, Padre, tú mismo eres el mismo Dios de Israel, el Dios de Jacob, el Dios de Elías, el Dios de Abraham. En esta maravillosa tarde ponemos nuestra confianza en tus manos, papito lindo, Señor. Mira, Dios mío, Señor, aquellos que están enfermos. Mira aquellos que están pasando momentos difíciles, papito chulo. Yo te clamo en esta tarde, Dios mío, Señor amado, Padre, por la vida de mi hermana Francisca Martínez. Señor amado, Padre, pasa tu mano de poder, tu mano de sanidad, Dios mío, Señor amado, Padre, en esta tarde, en esta hora, en el nombre de Jesús de Nazareno. clamamos, papito chulo, te clamamos, mi Dios. Extienda tu mano de misericordia, tu mano divina, Dios mío, ahí en ese hospital, Dios mío, Señor. Quizás ahí los médicos terrenales han detectado cáncer, tumores, infecciones, hernias, péndices, penecites, Dios mío, Señor. Pero para ti, mi Dios, no hay nada, nada imposible, papito chulo. Todo es posible en tu nombre en esta tarde, papá y tío lindo, Señor. Yo te clamo, Dios mío, Señor amado, en esta tarde, Señor, que seas tú el médico divino, papito lindo, en esta maravillosa tarde, en el nombre de Jesús de Nazareno. Mira, mi Dios eterno, la vida de mi hermana Karina, Padre. Pongo en tus manos, Dios mío, Señor amado, papito chulo. Ahí en ese embarazo, Dios mío, Señor, extienda tu mano de sanidad, tu mano de liberación, Dios mío, Señor. Padre bendito, te clamamos por ellos, Dios mío, en el nombre de Jesús de Nazareno. Muchas gracias, papito lindo. Gracias, Señor amado, en esta tarde. Te pedimos, mi Dios, la obra es tuya. Pasa tu mano divina de poder y de sanidad en nuestra vida, en nuestro cuerpo, papito lindo, en el nombre de Jesús de Nazareno. Amén. Qué lindo, ¿verdad, mi hermano, mi hermana, en esta maravillosa tarde, en esta hora? Damos gracias a Dios, ¿verdad?, por un día más, una hora más, ¿verdad, hermano, hermana? Poder estar en este hermoso lugar, como dice su palabra, ¿verdad? Ir por todas las naciones. Hagan discípulos, dijo, bautizándolos en el nombre de nuestro Señor Jesucristo, en el nombre del Padre y del Hijo y del Espíritu Santo. Pero hay algo que dice ahí, ¿verdad? Que dice, bueno, y enseñan ustedes estos mandamientos, y que los guardan, y yo estaré con ellos hasta el fin del mundo. ¡Qué promesa de Dios! ¡Qué promesa más linda del Señor, mi hermano, mi hermana! Porque es algo que Dios pone en el corazón. Puesta necesidad es predicar este evangelio a través de estas emisoras, ¿verdad? Por estos medios estamos llegando a muchos lugares. No solamente en Guatemala, fuera de Guatemala. Porque esta emisora se oye por El Salvador, por Costa Rica, Panamá, Honduras, Nicaragua, México y los Estados Unidos, ¿verdad? Hablaba un hermano que hasta en España llega esta emisora. Entonces, qué lindo, porque si esta palabra corre, si esta palabra se escuche por los medios de comunicación, ¿verdad? Qué maravilloso. Para aquel que tiene hambre y sed de la palabra de Dios. Yo te digo en esta tarde, hermano lindo, hermana linda. Su palabra dice, aprovechando bien el tiempo, porque los días son malos. Yo siempre digo, no es que los días fueran malos, no. Nosotros, como seres humanos, convertimos los días en mal. No porque los días, todos los días son hermosos, son preciosos, ¿verdad? Pero, ni modo, así es la vida. Y qué lindo, mi hermano, mi hermana, amigo, vecino que me escuchas. Dios bendiga la vida de nuestra hermana Rosa de San Nicolás, al Cantón Plaza. Dios te bendiga, hermana, que estás en sintonía en esta hermosa tarde. Bendiciones, hermana. Que Dios te bendiga ahí donde estás en sintonía de esta emisora. Estéreo Cumbre. También allá en nuestra hermana Isabel, Cantón Rosales, Dios lo bendiga, hermana. Estás en sintonía de esta emisora en esta tarde, ¿verdad? Y nos gozamos de una manera especial, una manera grande. La vida de la Floridalma, Dios te bendiga también. Ella está en sintonía de Estéreo Cumbre 92.9. Nos gozamos de una manera tan grande. Nuestro hermano Juan de Chiquimula, ¿verdad? Está en sintonía de esta emisora. Ten fe, hermano, ten confianza. Yo sé que para lo que el hombre es imposible, para Dios todo es posible, mi hermano Juan. Seguir doblando rodillas y confiando en el Señor, que toda diabetes, toda depresión, en el nombre de Jesús se ha cortado y quitado, porque otra cosa no podemos hacer, ¿verdad? Entonces, Dios te bendiga, hermano. Vamos con nuestros anuncios en esta maravillosa tarde. Y nos gozamos de una manera especial, una manera grande, ¿verdad? En este día, en esta hora. El día de mañana, martes, estaremos a las 2 de la tarde en la casa de oración, orando, ¿verdad? Con las hermanas. Se invitamos, hermana, para que usted llegue y así juntos podemos orar. La Biblia dice, clama a mí y yo te responderé. Y te enseñaré, dice, cosas grandes y ocultas que tú no conoces. Nuestro trabajo de nosotros, hermano, hermana, es orar, ayunar, vigilar, mientras Dios nos da la vida. De las 2 de la tarde en adelante a 3:30, de las 4 de la tarde, pues estaremos con el cuerpo oficial. Les invitamos, hermanos, para que usted pueda llegar a ese hermoso lugar, hermanos del cuerpo oficial, para poder orar juntos, ¿verdad, hermanos? Llevar planes de la iglesia, ¿verdad, hermanos? Así que, qué lindo, qué maravilloso, mis hermanos. El día miércoles, las hermanas de intercesión, por favor, hermanas. Hermanas de intercesión, el día miércoles estaremos en lo de Chávez orando. La salida será a la 1:15. De ahí de la casa de oración, ¿verdad, hermanos? Para lo de Chávez. Entonces los invitamos, hermanas de intercesión, no se queden casita, vengas y juntos vamos a clamar al Señor, vamos a estar orando ahí en lo de Chávez. Ahí estaremos el día miércoles, hermanas de intercesión. El día jueves, señoritas, ahí estaremos en la casa de oración a las 2 de la tarde. No se quede en casa, mi hermano. Señoritas, hermanas, aprovechemos el tiempo, ya que Dios todavía nos permita y nos da la oportunidad llegar y presentarnos delante del Señor. Día viernes estaremos en otro lado, si así el Señor nos lo concede, ¿verdad, hermano? Estaremos en otro lado. Día sábado regresamos a la casa de oración, 8:00 a.m. a 12:30 del mediodía. Invitados, hermanos, si usted tiene una necesidad, ¿verdad, hermanos? Véngase al ayuno, véngase a la oración. Dice la Biblia que estos géneros no salen si no es con oración y ayuno. Qué lindo, mi hermano, mi hermana. De veras yo me gozo, porque a través de la oración, a través del ayuno, miramos muchas cosas de parte de Dios. El día domingo regresamos una vez más a la casa del Señor, 7:00 a.m. a mediodía. Ahí estaremos, estos serán los cultos de esta semana, ¿verdad, hermano? Te invitamos, hermano, que No has llegado, ¿verdad? Te invitamos para que llegas y juntos nos gocemos. Los hermanos de Cantón Rosales, adelante, hermanos. No desmayemos, mirando al blanco que es Jesucristo. También los hermanos de Tres Cruces. Los animamos, ¿verdad, hermanos? Para seguir adelante, ¿verdad? Mirando al blanco que es Jesucristo. Por eso Él dijo, puesto los ojos en el autor y consumidor que es Jesucristo de la fe. Los hermanos de la labor, nuestro hermano Sergio, Dios te bendiga, hermano Sergio, hermano Lucas. Nuestros hermanos de el centro, el manzanillo, Dios los bendiga, hermanos. Sigamos adelante en la obra del Señor. También nuestros hermanos del cantón Los Cipreses. Bendiciones, bendiciones, bendiciones, hermanos. Nuestros hermanos de Talimocho, Dios los bendiga, sigamos adelante en la obra del Señor, ¿verdad? No desmayemos, ¿verdad, hermanos? Nuestros hermanos de Guayabitas. Qué lindo, ¿verdad, hermanos? Yo los animo en el nombre del Señor. Dice la palabra del Señor que si su pueblo se humillara, en lo cual invocara su nombre, orara a Dios, Él dice que oirá desde los cielos, perdonará, dice, nuestros pecados y sanará nuestra tierra, dice. Qué palabra más linda, ¿verdad, hermanos? Cuando el hombre se humilla, cuando la mujer se humilla, no al hombre, a papá lindo. Así que en esta tarde nos gozamos de una manera tan especial. Nos gozamos de una manera muy grande en esta maravillosa hora. Así que Dios bendiga la vida de nuestra hermana Suseli, la vida de nuestro hermano Israel. Dios te bendiga, hermano. A través de esa ofrenda, estamos predicando aquí en la radio. Que Dios te bendiga, que Dios te guarda tu salida, tu entrada, tu vehículo, tu trabajo, tu negocio. Bendiciones, hermano Israel, Dios te bendiga, hermana Suseli. Y así a cada uno de mis hermanos, mis hermanas que colaboren con nosotros, ¿verdad? Nos dan para una nuestra agüita, ¿verdad? Para nuestro almuerzo. Dios los bendiga, hermanos lindos. No tenemos palabras como decirle al Señor muchas gracias. Porque son pocos los que verdaderamente apoyan la obra del Señor. Pero yo sé que Dios no se va a quedar con nada. Dios va a multiplicar. Si dice la Biblia que es multiplicado un vaso de agua, cuanto más no será algo que dé de tu mano. Bendiciones, hermana. Bendiciones, hermano. Así que Dios te bendiga en esta gloriosa tarde, en esta maravillosa hora. Nos gozamos de una manera tan especial. Hermanos que nos escuchan en El Mirador, Dios los bendiga, hermanos. Nuestros hermanos que nos escuchan en Buena Vista, Dios los bendiga. A nuestros hermanos que nos escuchan en San Nicolás Chantla, en diferentes lugares, por el Quiché, por Santa Bárbara, por Momostenango, Dios te bendiga, hermano, hermana. Te animamos para seguir adelante. Así que vamos a escuchar un canto. Ya llegó nuestro hermano Coca. Ahí un canto y luego vendrá una pausa y viene palabra del Señor. Aleluya.

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5: Bueno, en esta hermosa y maravillosa tarde, una vez más, Dios los bendiga, hermanos, hermanas, de este lugar de Saculeu, Dios los bendiga, los que están en sintonía de esta emisora, Dios los bendiga, nuestros hermanos de la iglesia Tabernáculo del centro, en la zona 1, Dios los bendiga, nuestro hermano Wilfeo, su hermano Miguel y bueno, los hermanos pastores, Dios los bendiga, nuestro hermano Carlos, los bendiga en esta tarde, ¿verdad? Nos gozamos de una manera especial, hermano Elmer, ¿verdad? Dios lo bendiga, ahí en el mercado, en su negocio, Dios te bendiga, y así a cada hermano que estás en sintonía en esta hora. Que Dios te bendiga, nuestros hermanos, nuestro hermano Luis. Los bendiga, hermano Luis. Los hermanos ahí de la zapatería Belén. Dios los bendiga, hermanos. Adelante en la obra del Señor. Y nos gozamos de una manera tan grande, tan especial, ¿verdad? Bendiciones, bendiciones, bendiciones. El canto me llegó a tocar mi corazón cuando decía este canto, ¿verdad? Pecador, venga Cristo Jesús. Y qué lindo que a través de los cantos, ¿verdad, mi hermano, amigo? El Señor nos está haciendo una invitación para poder llegar a reconocer al Señor Jesucristo. No hay privilegio más grande reconocer al que hizo los cielos, hizo la tierra. Usted puede tener mucho, mucho. Casa, terreno, bienes, carros. Pero si no tenemos a Cristo, no tenemos nada. Pero si tenemos al Señor, hermano lindo, hermana linda, amigo lindo, lo tenemos todo. El Señor lo que Él quiere es que el hombre, que la mujer, que el joven, que la señorita, nos rindemos a los pies de Cristo Jesús. Que reconozcamos quién es Dios. Que reconozcamos que Él hizo los cielos y la tierra, fundó los mares, hizo los montes, hizo las estrellas, hizo la luna y formó al hombre a su imagen y semejanza. ¡Ah, qué lindo, mire! ¿Quién puede hacer estas cosas, hermano, hermana? Nadie. Pero hubo alguien que pudo hacer estas cosas, ¿verdad? Y ese se llama Jesucristo. ¡Qué lindo! Vamos a la palabra del Señor en esta maravillosa tarde, unos momentos. Abre usted su Biblia en el libro de Apocalipsis y vamos a ver en esta hermosa hora. En el capítulo 22 y verso 12 dice la palabra del Señor, siempre bajo la guianza del Padre y del Hijo y del Espíritu Santo. Y dice así, he aquí yo vengo, dice, pronto, y mi galardón conmigo, dice, para recompensar a cada uno según sea su obra. Yo soy el Alfa, dice, yo soy el Omega, el principio y el fin. Padre, que habitas en los cielos, Señor Jesús de Nazareno, yo te pido en esta tarde, Dios mío, que me des sabiduría, que me des entendimiento, Dios mío, Señor. Allí donde están en sintonía de esta emisora, papá y tío lindo, Señor. Que esta palabra bendita, Dios mío, no regresca vacía. Que esta palabra, Dios mío, lleve una palabra de sanidad, una palabra de liberación, Dios mío, Señor. Te lo suplico, te lo ruego, Dios mío, que nos dé sabiduría. Que nos des entendimiento y guianza, Padre, para que de nuestra boca, Dios mío, no salgan palabras que no tienen que salir, papito chulo. Que cada palabra, Dios mío, sea una palabra sazonada, papito lindo. Muchas gracias, papá y tío chulo. Gracias, Señor Jesús de Nazareno. Ahí donde están en sintonía de esta emisora, 92.9. Padre, toque sus corazones, Dios mío. Opera ahí, Dios mío, Señor amado, en el nombre de Jesús de Nazareno. Amén. Qué lindo, mi hermano, qué lindo, mi hermana, en esta maravillosa tarde, una palabra que no creo que no le entiendes o no le vamos a entender. Su palabra, dijo el Señor, he aquí yo, o no le vamos a entender. Su palabra, dijo el Señor.

según sea tu obra. En otras palabras, hermano, para que me entiendas, en primer lugar, el Señor va a venir pronto. Va a traer un galardón para pagar a cada uno según sean nuestras obras. O según sea nuestro trabajo, pues, hermano, hermana, en el Señor. Porque Él va a venir a pagar a cada uno según sea tu trabajo. Según sea tu obra, hermano, hermana. Si tú tienes obras, ahí están escritas en el libro de la vida. Si no tienes obras, ahí está en el libro de los hechos. Pero qué precioso esta palabra que nos habla y nos enseña, hermano lindo, hermana linda. El Señor dice: yo vengo pronto y mi galardón conmigo, dice, para recompensar a cada uno según sea su obra. Qué lindo, mi hermano, mi hermana, porque verdaderamente cuando alguien te recompense, cuando alguien te regale algo, ¿cómo te sientes? Contento, alegre, porque están reconociendo tu trabajo, están reconociendo lo que tú haces, y eso es una recompensa, eso es un pago. Pero el pago que está hablando aquí el Señor es la vida eterna, es una salvación, hermano lindo, hermana linda, que esto no lo puede ser el hombre, no lo puede ser la mujer. Tú puedes hacer muchas obras, puedes dar todo lo que tienes, verdad, para hacer obras, pero si no aceptas al Señor Jesucristo, de nada sirven las obras. Porque Santiago dice que si tienes obras y no tienes fe, es muerta. Y si tienes fe y no tienes obra, igual. Entonces, esto tiene que ir las dos cosas: fe y hechos, ¿verdad? Qué lindo, mi hermano, mi hermana, esta palabra me impacta porque esta promesa es de Dios. Esta promesa no es del hombre, no es de la mujer, no. Esto es del Señor Jesucristo cuando Él dice: he aquí, yo vengo pronto. Y pronto es al instante. Cuando menos te lo espere la muerte o el Señor puede llegar. Y si no estamos preparados, de seguro nos quedaremos. Porque la Biblia dice que hay dos caminos: la vida eterna y una condenación eterna también. Entonces el hombre, la mujer, el joven, la señorita, el ser humano, tiene que escoger. Por eso hay otra parte que dice la Biblia: no podéis servir a dos señores, porque amarás al uno y vas a aborrecer el otro. Dice, mire, qué tremendo, mi hermano, mi hermana, me impacta este versículo de la palabra del Señor, porque Él dice: yo vengo pronto y mi galardón conmigo para recompensar a cada uno según sea su obra. El verso 13 dice la Biblia, Él dijo: yo soy el Alfa, dijo Él. Yo soy el Omega, dijo el Señor. El principio y el fin. El primero y el último. Quiere decir que ahí encierre todo. Ahí no hay salida. Ahí no hay para dónde agarrar, porque Él mismo dijo: yo soy el Alfa.

Yo soy el Omega, dijo el Señor, mire, el principio y el fin. Fuera del Señor no hay otro más, porque Él es el dueño del aire, Él es el dueño de nuestra vida, ese es el dueño de este universo, de este planeta, de esta tierra. No hay otro más. Por eso Él dijo: yo soy el Alfa, yo soy el Omega, dijo el Señor. Vea, el principio y el fin. O es decir, Él es el primero y Él es el último. Fuera de Él no hay otro más. No hay otro más. El verso 14 dice la Biblia: bienaventurado, dice el Señor, el que lave su ropa para tener derecho del árbol de la vida y entrar por la puerta de la grande ciudad. Dichoso aquel varón, aquella mujer que entregue su corazón a Dios, lo limpia, ¿verdad? Que Dios mismo nos da el perdón. Él mismo nos perdona, hermano lindo, amigo lindo, ¿verdad? Por eso Él dijo: bienaventurado, dichoso, hermano, hermana. Que aquel que lave su ropa para tener derecho del árbol de la vida y entrar por las puertas de la grande ciudad. No está hablando de esta ropa material, no. Está hablando de nuestra vida espiritual, de nuestro corazón, de nuestra alma, mi hermano, mi hermana, amigo. En esta tarde Cristo te ama. Tú que has estado en sintonía de esta emisora, pues te deseamos muchas, muchas bendiciones. Y esperamos en Diosito lindo que esta palabra pues no regresa vacía. Que esta palabra puede quedar dentro de tu corazón. Que esta palabra tú lo puedes recibir y lo puedes aceptar, lo puedes conservar en tu corazón. Porque solamente recuerde que Él dice: yo soy el Alfa, la Omega, el principio, el fin, el primero y el último. Qué lindo, ¿verdad? Bueno, hasta aquí nos ha llegado el Señor, ya que lamentablemente aquí en la radio pues no alcanza el tiempo, ¿verdad, hermano, hermana? Rapidito se va el tiempo, ¿verdad? Pero con lo poquito que hacemos, será sobre mucho donde escuchaste, ¿verdad? Vamos a orarle al Señor. Padre, te damos gracias, Dios mío, por tu bendita y gloriosa palabra, mi Dios. Señor amado, si tú no has venido, papito lindo, entre de 8 días estaremos una vez más en este lugar para seguir hablando de tu palabra, papá y tío lindo, Señor. Solamente te pido fuerzas, fortaleza, Dios mío, Señor, y sabiduría y entendimiento, Padre, para hablar de tu palabra, papito lindo. Muchas gracias, mi Dios eterno. Gracias, papito lindo, Señor. Guarda mi salida, mi entrada, papá y tío lindo, Señor, en esta maravillosa tarde, en esta hora, en el nombre de Jesús. Bendiga a mis hermanos operadores de la radio, Padre, mis hermanos programadores de la radio, Padre. Bendígalos en el nombre de Jesús. Muchas gracias, papito lindo, Señor. Hasta aquí nos has ayudado, Padre. Amén. Así que Dios te bendiga, hermano, hermana, ahí donde estuviste en sintonía. Vamos a pedir a nuestro hermano Coca que nos ponga otros 2 cantos ahí para la gloria del Señor, para finalizar nuestro programa. Y hasta pronto, hermano Coca. Amén.

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6: 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Bienvenidos, apreciables oyentes, a este su programa, La Eficacia de la Palabra. Hoy queremos compartir con ustedes la cuarta y última parte de este tema titulado Dignos de Estar en Pie. Esto a cargo de nuestro pastor Álvaro Garavito, esperando que esta palabra sea de bendición para su vida.
7: El cristiano que tiene un organismo sano, tiene hambre. ¿Quién es el que no come?
8: El enfermo.
7: De ahí depende un dicho popular que dice: enfermo que come no muere. ¿Por qué? Porque si no come, se va a morir más ligero. La enfermedad lo termina de matar. La vitalidad espiritual de una persona se adquiere a través de la alimentación espiritual que recibe su alma. Hemos hablado mucho acerca de la vitalidad espiritual interna del hombre, y es que de allí emana, de allí depende la fuerza suya, no es su carne. La fuerza suya y mía no es la mente, no son las piernas, los brazos, la columna vertebral. La fuerza suya es su espíritu, su alma. Si su alma tiene fuerza de Dios, tiene la fortaleza de Dios, usted es fuerte. Y es fuerte en la lucha, es fuerte en la prueba, es fuerte en la tentación, es fuerte en la calumnia, es fuerte en la oposición del enemigo, es fuerte. A su nombre. Si no está fuerte, cualquier problema de una vez. Mire, hermano, literalmente yo he visto gente que le están contando algo y literalmente hacen así. Dios mío. Y empiezan a llorar. Pero hay una actitud así como rara. Está hablando y sí, ¿qué pasó? Y cuando le cuenta. De una vez, eso es demostrativo. Están cuidando a un enfermo que está, que se muere, que vive y que se muere y que vive, y ya sabe más que se va a morir. Tiene que estar preparado y tiene que haber una consistencia espiritual. Y el mismo, note eso, el mismo que lo está cuidando, que ya lleva ahí hasta cansado de cuidar a ese enfermo que ni se muere ni se sana. El mismo, cuando de pronto vio, quedó tieso, pega a gritar y esto. Por favor, y no lo estaba viendo, y no estaba, y no sabía que se iba a morir. ¿Y qué? Algunos no pueden ni hablar, ahí les toca también llevarlos. A ver, ¿dónde se quiere morir usted también? ¿A dónde lo ponemos? Una cosa terrible, hermano. Pero cuando la persona está fuerte en su espíritu, no pasa eso. Se murió, gloria a Dios, porque alcanzó la victoria. Gloria a Dios. Alabado sea el Señor. Esta semana llamé por teléfono a un pastor y me dijo, le pregunté, ¿y dónde anda? Necesito hablar con usted, ¿dónde está? Pues voy para la capital. Pero yo le dije, ¿y qué viene a hacer por aquí? Creo que tenga nada que hacer por aquí. Sí, me dijo. Voy a enterrar a mi padre. Se murió ayer. Así fresquito. Si la persona internamente está fuerte, se murió. Gloria a Dios que se fue al cielo. Amén. Y punto. Lo enterramos y seguimos caminando. Mira, hermano, yo tengo fotos y fotos de grupos donde nos fotografiamos hace 20, 30 años atrás. Y me he puesto a ver, este ya se murió, este también está. Dios mío, solo yo he quedado, ¿ves? Ya voy a romper esa foto, porque son los muertos ahí, ahí. Si su vida está fuerte en el Espíritu, y para eso, desde la primer palabra que aparece, donde leímos Lucas 21:34, que leímos, que dice: mirad por vosotros mismos. Esa mirada tiene que estar en usted y cuidarse usted. Y después que ya usted esté fuerte, ayude a cuidar a sus hijos, ayude a cuidar a sus padres, ayude a cuidar al que pueda, ayude, ayude a empujar al que pueda. Pero dos debilitados. La Biblia dice que un ciego no puede guiar a otro ciego, porque los dos van a caer al hoyo. Para guiar usted a otro tiene que tener los ojos buenos. Si no, los dos ciegos van a caer allá. Y uno tratando de ayudar al otro, se murieron los dos. Para eso la vida de la persona espiritualmente tiene que tener un nivel. Y mire lo que Pablo le escribe a Timoteo en la primera carta, capítulo 4, verso 16, que son textos muy conocidos, pero importantes, hermano. Primera carta a Timoteo 4, 16, dice: ten cuidado de ti mismo y de la doctrina, persiste en ello, pues haciendo esto te salvarás a ti mismo y a los que te oyeren. ¿Cuál es el cuidado? Inmediato es el cuidado personal. Tenga cuidado de ti mismo. Señora, tenga cuidado cómo se viste usted, porque va a ser el patrón de sus hijas. Aunque usted no les diga, así tiene que vestirse, pero si usted se viste honestamente, sus hijas van a buscar cómo vestirse honestamente. Usted, varón, el patrón de sus hijos, varones, es usted. Si usted llega con un pantalón, con un tubo aquí que no le entró, tuvo que untarse margarina para que le suba el pantalón. Todo desnutrido abajo y ancho arriba. Si llega con un pantalón todo rasgado, como mordido de los perros por ahí por el camino, sus hijos van a seguir ese: qué bien se mira mi padre. Parece que pasó por donde había una manada de perros y lo mordieron todo. Y lo malo se prende fácil. Lo bueno es lo que tiene como un repelente. Lo bueno no quiere, eso no. Lo malo se le prende ya. Ahora todos los varones en la casa son con pantalones rasgados, todos rotos por un lado y otro, y se van a la paca a buscar esos pantalones rotos que ya se los pusieron como 20 personas, ¿no? Los acabaron de romper. Terrible. El patrón. Ten cuidado de ti mismo. Primero usted, cuídese. Sea un ejemplo en su casa. Sea un ejemplo en su familia. Sea un ejemplo en la iglesia. Sea un ejemplo en la empresa donde trabaja. Sea un ejemplo en el colegio, en la universidad, en la calle. En la calle. Parece raro, pero hay señoras que se levantan y con el mismo pan que durmieron. Así se van al mercado, en la misma pijama. Así van para el mercado. Hay que tener cuidado de sí mismo. Usted, el cuidado suyo, va. Aquí habla de la doctrina. Y la doctrina no es un texto. La doctrina es un componente de versículos que van formando una doctrina. Y la doctrina de la santidad no es un versículo, son muchos versículos. La santidad habla de la manera de vestirse, de la manera de hablar. Así como usted habla en su casa, así van a hablar sus hijos. Así como usted alega y pelea por todo con su mujer, o usted con su marido, y que este, que yo no sé por qué no se ha muerto, y dele con eso, pues sus hijos van a aprender lo mismo. Y van a hablar igualito. Igual van a hablar. Alabado sea el Señor. El principal maestro no es el que le pagan allá en la escuela para que haga algo dando clase ahí. Principal maestro es usted como padre, como madre. La maestra principal de sus hijos es usted. ¿Cuántos saben que así es? Porque les tengo un mensajito a todas las madres aquí que tienen niños. No se lo voy a decir ahorita, porque esto no le interesa a los italianos ni a los peruanos. Yo le interesa a usted. Alaba al Señor, hermano. No se me ponga triste, que no es para tristeza, es para arrepentimiento. Es para arreglar la vida.

0: Gloria a Dios. Esta pregunta, hermano, parece fácil responderla, pero es difícil. ¿Cuántos se deleitan delante de la presencia de Dios? Fíjese bien, se deleita, lo saborea.
1: Su vida espiritual, su vida social, su vida matrimonial, su vida económica, todo, primero usted. Porque si usted, como hombre, en la casa, es un tramposo que no le paga a nadie, le debe a todos. Y cada rato llega uno a cobrar y él mismo le dice a su hijo: vaya, dígale que no estoy. Y el muchacho sale a la calle y le dice al cobrador: mi papá dice que no está. Eso mismo lo van a aprender sus hijos. Esa es una doctrina. Lo que usted enseña en su casa, aparte de normas y reglas, se convierte en una doctrina. Sí, señor. Y tenga cuidado con eso, porque con haciendo estas cosas te vas a salvar a ti mismo. El bien se revierte, es por usted. Por usted es que tiene, usted se va a portar bien, se va a manejar bien. Por usted, es para usted y por usted. La ganancia es para usted. Y después, para los que te rodean, para los que te oyen. Alabado sea el Señor. Haciendo esto te salvarás a ti mismo y a los que te oyeren. Qué importante es eso. El creyente debe mirar por sí mismo y decidir cuidar sus propios intereses, su propia vida, proteger su vida, no involucrarse en asuntos mundanos, en asuntos paganos. Aleluya. Porque hay gente, hermano, que para esas celebraciones del mundo no las hacen, porque como en la iglesia no se hace, pero allá en la casa escondidas. Ya algunos tienen como el comercio adornada su casa. Donde no habían puesto luz, la pusieron. Bombillos de colores por todas partes. Manteles navideños. Todo lo que tiene que ver. Se emborracharon del mundo. El mundo los atrae y los atrapa. Hay que tener una posición. Nosotros somos inmovibles a todas estas cosas. Pues eso no está en el corazón. Y lo que no está en el corazón, usted no lo hace. Definitivamente. Gloria a Dios. No dejar que el corazón se cargue de los afanes de este mundo. Sobrecargado, pesado. Y entonces venga la superficialidad y la inconstancia, la borrachera del mundo. El compartimiento con familiares inconversos en todas estas fechas y en muchas otras, que no se requiere que sean el mes final del año. Muchas otras celebraciones, el cristiano tiene que tener un cuidado especial. Un cuidado especial de no mezclarse, de no meterse donde no debe meterse. Donde la conciencia le dice ¡ojo! Y le enciende el semáforo en rojo. No se meta, no pase. Alabado sea el Señor. En Romanos capítulo 13 dice la palabra lo siguiente, el versículo, capítulo 13, versículo 13 y 14, dice: andemos como de día, honestamente. Deténgase ahí, hermano. Mire, mire cómo dice este texto: andemos como de día, honestamente. Usted sabe que si está oscuro, no hay luz, y usted está solo en su casa o en un cuarto, puede convertirse en un Adán, en una Eva allí. Está oscuro, ni usted mismo se mira, nadie lo mira. Pero aquí habla otra cosa. Aquí dice: andemos como de día, porque de día no se puede andar así, porque de día todo lo que haga, lo que hagamos, nos ven, nos miran, nos graban. Ahora hasta los gestos que hacen muchos cuando entran a un supermercado quedan grabados ahí. Y alguno dice: esto no sé por qué lo vende, esto no sirve. Y ahí está grabado en la cámara. Algunos entran a un supermercado y agarran lo que no han pagado y lo meten por dentro, y sale la señorona dando sus pasos, y antes de salir una sirena empieza a sonar, y para adentro la señora a registrarla, a ver qué se llevó. La cámara la había grabado. De día las cosas son diferentes. Andemos como de día, honestamente, con honestidad. Honestidad es lo contrario a vergüenza, a inmoralidad. Como de día, no en glotonería, borracheras, no en lujurias, en lascivias, no en contiendas y envidia, sino vestidos del Señor Jesucristo. Y no proveáis para los deseos de la carne. Qué tremendo. Hay que tener cuidado de no proveer para los deseos de la carne, porque una mujer se tiene que vestir honestamente, una señorita, una señora, honestamente. Por eso mismo, porque si se viste deshonestamente, está proveyendo para los deseos de la carne, y cualquiera por donde pase, los impíos van a estar lanzándole frases groseras, vulgares, faltándole al respeto por la forma de vestirse. Una mujer honestamente vestida inspira respeto. Sí, señor. Sí, señor. Honestamente vestida inspira respeto, inspira cristianismo. A Dios sea la gloria. Vestíos del Señor Jesucristo, y no proveáis para los deseos de la carne. Estamos corriéndole al tiempo. Efesios 5:18. Glorificado sea Dios. Efesios 5:18 dice esta palabra: no os embriaguéis con vino, en lo cual hay disolución, antes bien, sé llenos del Espíritu. Cada persona tiene que luchar por ser lleno del Espíritu. Pedirle al Señor que lo llene del Espíritu Santo, porque de lo contrario se va a llenar de las cosas del mundo. Aleluya. Y baste ya el tiempo pasado. Primera de Pedro 4, unas páginas adelante, adelante. Alabado sea el Señor. Primera de Pedro 4, versículo 3 y 4, dice: baste ya el tiempo pasado. ¿Para qué? Para haber hecho lo que agrada a los gentiles, o sea, a los pecadores, andando en lascivias, en concupiscencias, en embriagueces, orgías, disipación, abominables idolatrías. Verso 4: a estos les parece cosa extraña que vosotros no corráis con ellos en el mismo desenfreno de disolución y os ultrajan. De eso no nos vamos a librar. No nos vamos a librar de que los llamados amigos o compañeros de trabajo en cualquier área secular se opongan y se extrañen que usted no corra con ellos en el mismo desenfreno. Esa posición la tiene el cristiano que no es superficial. El cristiano de convicción sabe en dónde se va a entrar, dónde no va a entrar, a dónde debe ir y dónde no debe ir, con quién debe andar y con quién no debe andar. Eso lo sabe. Ahora el superficial lo mismo le da caer que quedar parado. Alabado sea el Señor. Bendito sea Dios para siempre. Lucas 12:43, y quiero que lo lean todos los caballeros, pero con voz de soldado. Lucas 12:43. Alabado sea el Señor. Se ponen de pie y lo leen, pero en voz tronante. 12:43, vamos.
2: Bienaventurado aquel siervo al cual cuando su señor llega le halle haciendo así.
1: Le halle viviendo como cristiano. Le halle actuando como cristiano. Le halle actuando con convicciones firmes, apartado del mundo, sirviendo a Dios de corazón, siendo un siervo de Dios, un sirviente de Dios. El siervo no hace nada por su propia cuenta sin permiso de su dueño. Que Dios nos ayude, hermano. Que Dios nos ayude a vivir una vida honesta y a cuidar. Hermano, finalizo diciéndole: cuide lo que Dios le ha dado, lo que usted ha recibido de Dios. Cuídelo. No crea que se va a descarriar y se va a llevar eso. No. Lo de Dios lo tiene que dejar. Y el Señor lo que hace es quitárselo y dárselo a aquel, al que no tiene, aún lo que piensa tener le será quitado, pero al que tiene le será dado más. Tiene usted ese cuidado con su vida, tiene usted ese cuidado consigo mismo de honrar a Dios, de servirle, de tener muchas cosas de Dios, pues el Señor le va a quitar al que no tenga para darle a usted. Que Dios nos ayude. Que Dios nos bendiga.
3: Hemos concluido este tema tan importante como lo es Dignos de Estar en Pie, a cargo de nuestro pastor Álvaro Garavito. Hemos compartido con ustedes cuatro fragmentos importantes de la Escritura, esperando que esta palabra sea de bendición para su vida. Hasta la próxima. 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

0: 14 horas con 40 minutos.
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1: 14 horas con 47 minutos.
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0: Dios les bendiga en esta preciosa y maravillosa tarde, pueblo del Señor. ¿Cómo estamos en esta tarde? ¿Cómo está su ánimo? Amén. Pues aquí ya estamos en su programa Proclamando por tu Milagro con su hermana Brenda Maldonado y sierva Cristi. Pues los invitamos a que se queden en este espacio de media hora. Sabemos que Dios ha sido bueno y pues seguirá siendo bueno con todos nosotros. Amén. Así que yo le invito a que ahí en su hogar, en su oficina, usted se despoje de todo y le demos la libertad al Padre, al Hijo y al Espíritu Santo. Amén. Porque hemos venido a adorar al Rey de Reyes. Hemos venido a glorificar al que merece toda honra y toda gloria en esta tarde. Aleluya. Yo sé que usted está a la expectativa de este programa y pues sea bienvenido. Amén. Hoy quiero compartir con ustedes una pequeña reflexión, no sin antes el 4686-0131 ya está disponible por acá para poder anotar sus peticiones. Así que yo le cedo el espacio a sierva Cristi para leer la lectura de la palabra del Señor en Éxodo 32, 7. Vamos a leer tres versículos, sierva del Señor, en esta tarde.
1: Gloria a Dios, sea bienvenido, amén, donde nos esté sintonizando en esta preciosa hora, donde los canales de esta radio tan preciosa, Estéreo Cumbre 92.9, esté llegando, sea su casa, su trabajo, bienvenidos, bienvenidos, bienvenidos en este nuevo mes, sierva. Estamos dando la bienvenida al mes de agosto, amén, fecha 3 para la gloria de Dios. Estamos aquí en este precioso programa proclamando por tu milagro. Aleluya. Hoy créale al Señor, amén, porque amén. Él es el que lo va a hacer en el nombre de Jesús, porque estamos aquí, como dice sierva Brendita, no estamos porque queremos estar, amén, porque queremos traerle en el nombre del Señor esa palabra fresca para su vida, esa palabra, amén, de ánimo en el nombre poderoso de nuestro amado y Señor Jesucristo. Damos paso así a la palabra del Señor, amén. En el libro de Éxodo 32:7 dice el Señor en esta preciosa hora, honrando al Padre, al Hijo y al Espíritu Santo. Amén. Entonces dijo Jehová a Moisés, desciende, aleluya, desciende, porque el pueblo que saqué de Egipto, gloria a Dios, amén, se ha apartado de mis caminos. Y han hecho un becerro de oro al cual están adorando.
0: Amén.
1: Desciende, ve, y lo que está pasando no es agradable para mí, dice Jehová.
0: Amén. Aleluya. Aleluya.
1: Estamos,
0: qué bueno,
1: ahí, sierva, en el
0: qué
1: nombre
0: de Dios. Qué maravilloso es Dios. Amén. Hoy en el nombre de Jesús yo quiero compartir ya 10 minutos con ustedes la reflexión. Estamos cansaditas, pero aquí estamos para honrar el nombre del Señor. El tiempo se va rápido. Quiero compartir en esta tarde, el tema es, ¿cómo está tu relación con Dios? ¿Cómo está tu relación con el Señor, con el Espíritu Santo? ¿Cómo está tu relación con Dios en esta tarde? A leer la palabra del Señor, a leer todo Éxodo, el Señor nos habla de Moisés. Él le da la orden a Moisés, amén, que prepare un tabernáculo para adorar su precioso nombre, para glorificar el nombre poderoso de Dios, amén.
1: Aleluya.
0: El Señor le da la orden a Moisés y Moisés cumple con la orden de Dios. Pero dice que los israelitas se cansaron de esperar, amén. Dice la palabra del Señor que ellos se congregaban en el tabernáculo quizá cuando ellos querían. Muchas veces, pueblo del Señor, así estamos. Buscamos al Señor solo cuando nosotros queremos. Solo cuando estamos pasando momento difícil, momento de circunstancia, ahí buscamos al Señor. Amén. Pero ¿qué dice la palabra del Señor? Cuando Moisés sube al monte a adorar a Dios, el pueblo se cansó, dice, de esperar. Y fue ahí donde construyeron un becerro para adorar. Ellos no esperaron, gloria al Señor. En la espera, ellos hicieron su voluntad. No esperaron la voluntad de Dios. Moisés estaba en la relación a Dios unánime todos los días en la oración. Moisés estaba cerca de Dios. Pero el pueblo, por no esperar, ellos tomaron la decisión equivocada. Ellos tomaron la decisión que no era la correcta. Porque la relación de ellos estaba lejos de Dios. Y muchas veces nuestra relación está lejos de Dios. Es ahí donde entramos en la desobediencia. Es ahí donde no queremos esperar la voluntad de Dios. Al bajar Moisés de la montaña, encuentra al pueblo adorando, gloria al Señor, adorando al becerro. Muchas veces cuando no esperamos en Dios, nos desesperamos. Y es ahí donde nuestra fe baja. ¿Y qué hacemos nosotros? Acudimos quizá, ¿por qué no decir?, a los hechiceros, para ver si ahí hallamos respuesta, para ver si ahí encontramos la solución. Triste y lamentable, pero eso es abominación a Dios. Ahí entramos en abominación porque no estamos creyendo a Dios. ¿Y sabe por qué? Porque su relación está lejos de Dios.
1: Así es.
0: Es necesario que tu relación hoy se acerque a Dios.
1: Gloria a Dios, aleluya.
0: Es necesario creerle a Dios, pueblo del Señor. Aunque la promesa tardare, Él va a venir. Aunque todo tarde, va a venir, pueblo del Señor. Pero ¿cómo está nuestra relación? ¿Será que nuestro fundamento es Dios? ¿Será que estamos fundados sobre la roca que es Cristo? Amén. ¿Cuántos creen que están fundados sobre la roca? ¿Cuál es la roca? Cristo Jesús. ¿Cuál es la roca? Nuestro Padre Celestial. A Él vamos. Amén.
1: Aleluya.
0: Por eso tu relación tiene que estar cada día con Dios.
1: Amén.
0: Cada día. ¿Sabes qué dice el pueblo? Cuando le dice Dios a Moisés, yo quiero hablar con mi pueblo. ¿Sabes qué dice él? Habla tú, Moisés, y dinos qué él dijo. Dinos tú qué fue lo que él dijo. Danos tú el mensaje. Ellos no quisieron escuchar a Dios porque su relación estaba lejos. Es necesario doblar rodillas para que nuestra relación esté cerca de Dios. Porque si nuestra relación está cerca de Dios y tenemos esa intimidad, Él mismo nos va a hablar y nos va a decir qué podemos hacer y qué no.
1: Aleluya.
0: Pero si estamos secos, no hay relación con Dios. Poderoso Rey de Reyes, pero sabio, amado hermano, había uno que llegaba al tabernáculo todos los días. Había uno que fue obediente. Usted se puede preguntar quién era. No era Moisés. Había uno que se congregaba no solo los domingos, no solo los jueves. Había uno que se congregaba todos los días en el tabernáculo.
1: Gloria a Dios. Aleluya.
0: Hoy usted puede preguntarse quién era. Él era Josué. Él sí se congregaba. Él sí tenía esa relación con el Espíritu Santo. Él sí tenía esa relación con Dios. Él estaba cerca de Dios. Cuando el Señor da la orden y dice, hay uno que sí, hay uno, Moisés, que ocupará tu lugar. ¿Y quién es? Dijo Moisés, llama a Josué, porque él va a ocupar el lugar tuyo. Por eso Josué dijo, ¿qué fue lo que Josué dijo? Esfuérzate y sé valiente, pero no es esa palabra la que yo te iba a dar. La palabra que Josué dijo, mi casa y yo serviremos a Jehová.
1: Aleluya.
0: Gloria a Dios. Por eso Josué tuvo la valentía de decir, mi casa y yo serviremos a Jehová.
1: Gloria a Dios.
0: Porque él sí sabía que estaba cerca de Dios. Él sí sabía que estaba con esa relación. Aleluya.
1: Gloria.
0: Yo te traigo una pregunta en esta tarde. Si tú partieras esta tarde, si Dios dijera hoy es tu último día,
1: Santo Dios,
0: ¿quién realmente ocuparía lugar en tu casa? ¿Te has preguntado tú eso? ¿Te has tú preguntado quién ocupa tu lugar, quién va a ocupar el lugar cuando tú no estés? Es necesario que tú delegues a alguien.
1: Gloria a Dios.
0: Es necesario que tú delegues a tus hijos, a tu esposa, a tu esposo. Porque alguien va a tener que tomar el lugar el día que tú ya no estés.
1: Gloria a Dios. Aleluya.
0: ¿Te has preguntado eso? Hoy el Señor te dice: quiero que te acerques como se acercó Josué. Porque tengo cosas grandes para darte. Tengo cosas sorprendentes que voy a hacer contigo, dice Dios. Pero necesito que tu relación esté más cerca de mí para yo hacer lo que tengo que hacer. Para que veas mi gloria. Para que tú veas la gloria de Dios. Aleluya.
1: Gloria a Dios. Aleluya.
0: Y tú no eres cualquier cosa. Pero la ira de Dios llegó. Y ellos no alcanzaron la tierra prometida. Por estar adorando un ídolo, estar adorando un becerro que no iba a edificar. En un becerro al adorarlo no iban a hallar la paz que Dios da. Cuando tu relación con Dios está tan cerca, Dios te da una paz que no se compra ni con oro ni con plata. Cuando tú entras a la intimidad a orar y tu relación está cerca, tú quieres más, que para ti no importa una hora, dos horas. Tú lo que quieres es estar orando y diciéndole a Dios: mi amado, aquí estoy, ¿qué es lo que tú quieres que yo haga? Yo no quiero estar en tu casa solo los domingos. ¿Cuántas veces tú has esperado solo los domingos para orar? ¿Cuántas veces tú tienes la Biblia por allá en un lugar que no edifica y no la lees? Hoy el Señor está hablando a tu vida. Gloria sea al Señor. Espera, no te desesperes, porque el pueblo se desesperó. El pueblo no esperó ver la gloria de Dios. Dios tenía una promesa muy grande, muy poderosa, pero no se cumplió porque ellos desobedecieron a Dios.
1: Así es.
0: Muchas veces tú no tienes que quizá estar centrado en que un profeta te dé palabra. Bendigo a los profetas, bendigo a los evangelistas, bendigo a los siervos, bendigo a los ministros, porque todos tenemos que dar palabra que edifique. Pero tu relación tiene que estar con Dios. Eres tú el que tienes que tener la relación con Dios. Porque bien, gracias, tú das tu petición. Ore, el siervo está orando. ¿Y tú qué estás haciendo? Por el siervo tú no vas a ver la respuesta. Porque aunque Moisés subía al monte a orar, no fue por la oración de Moisés que el pueblo pudo quizá dejar la ira de Dios. No. Por la obediencia, Josué tomó el lugar, el cargo de Moisés, porque él sí era obediente. Él no iba al tabernáculo solo cuando él quería. Él estaba ahí dispuesto a adorar a Dios todo el tiempo.
1: Gloria a Dios.
0: ¿Qué tú esperas? ¿Qué tú esperas? No es tiempo de adorar ídolos. No es tiempo de que tu fe esté puesta en un ídolo. Porque ahí no vas a encontrar la respuesta. Ahí eso es abominación a Dios.
1: Aleluya.
0: Porque tiene oído, pero no te va a escuchar. Tiene boca, pero no te va a decir qué quieres. Sé tú el profeta de tu propia casa.
1: Aleluya.
0: Sé tú el profeta. Profetiza quien va a ocupar el lugar cuando tú ya no estés. Es tiempo que hagas ese trabajo. No soy yo, es Dios el que te viene a hablar en esta tarde.
1: Amén.
0: Así que yo quizá he compartido esto con todo mi corazón. Al venir en el bus y 58 en Pradera, yo le decía a Dios: algo tú tienes para tu pueblo, pero yo sé que voy a llegar, porque el tiempo tuyo es perfecto. Y Dios me decía: aprende a confiar más, a creer, porque vas a llegar. Y aquí estoy.
1: Amén.
0: Yo sé que alguien edificó esta palabra. El tiempo conserva a Cristo, para entrar de lleno a la oración, a creerle a Dios. Concéntrate en tu relación con Dios en esta tarde. Amén. tiempo con sierva Cristo.
1: Aleluya. Gracias, gracias, sierva Brendita. Qué lindo y hermoso amén. Mensaje. Amén.
0: Poderoso.
1: Hoy el Señor nos habla a nuestra vida. Amén. Y nos habló precisamente, pueblo de Dios. También muchas veces nosotros tenemos, nosotras, porque también nos incluimos, tenemos becerros en nuestra casa o tenemos, ponemos tropiezos para ir y buscar la presencia del Señor. Tenemos muchos y tantos obstáculos en nuestra vida, incluso en nuestra casa, pero en el nombre del Señor esa palabra fue dada a usted en esta preciosa y bendita hora. Bendecimos la vida de sierva Brendita. Gloria a Dios porque ella está aquí. Ella vino a tiempo, no fue ella, el Señor la trajo. Amén. Vamos a entrar de lleno, aleluya, pueblo de Dios. Entremos de lleno a la oración, aleluya. Es donde usted y yo, aleluya, es un tiempo muy exacto y perfecto donde usted va a poner su petición delante del Señor. Es usted, aleluya. Nosotros acá oramos y el Señor hace el milagro en su vida. Gloria a Dios. Prepárese ahí. Busque ahí un lugarcito donde estar, donde arrodillarse, donde estacionarse. Si van en el vehículo, aleluya. Por favor, porque ese es el tiempo, aleluya, que el Señor está pidiendo de su vida. Amén. Lo que usted está esperando, aleluya, ya está. Ya está, aleluya, ya está. Recíbalo en el nombre poderoso de Jesús de Nazaret. Vamos, vamos, vamos, vamos, pueblo de Dios, preparado, preparado en este momento. Aleluya, vamos a iniciar esta preciosa y linda oración, aleluya. Oh soberano Dios que estás en gloria, Padre, Hijo y Espíritu Santo de Dios, en esta hora de la tarde, mi amado Dios, estamos aquí por gracia, por amor y por dulce misericordia, tu sierva, tu amada y yo, y tu siervo que está en controles. Mi rey amado, en tus manos de amor, te ponemos todo el departamento de Huehuetenango en primer lugar. Cada zona, cada casa, cada habitante de los que allí ocupan, mi Señor. Especialmente donde llega, Padre amado, oh Señor de gloria, donde llega esta frecuencia dentro y fuera de nuestro amado departamento, de nuestra amada Guatemala, que seas tú en esta preciosa hora tocando sus vidas, transformando sus corazones en el nombre poderoso de Jesús de Nazaret. Vamos, pueblo de Dios, la presencia comienza a descender, aleluya. La presencia comienza a abrazarte, aleluya. Ahí está el Padre, aleluya. Ahí está el Espíritu Santo en tu casa, aleluya. En tu habitación, no importa dónde tú estés, estás en un hospital o nos estás escuchando en una cárcel, gloria sea al Santo de Dios. El Señor te habla y te dice, aleluya, recibe, recibe, recibe la palabra, recibe la promesa de parte de Dios. Oh Santo Dios, Él te sana en esta hora, aleluya. Él te liberta en esta hora, aleluya. Él quema cadenas en el nombre poderoso de Jesús de Nazaret. Ahí está, aleluya, ahí está. Hoy el Señor te dice, ¿qué quieres que haga por ti? Aleluya. ¿Qué es lo que necesitas? Aleluya. Aquí estoy, dice el Señor, aleluya. Y te abrazo en este momento, dice el Rey. Te digo que no estás sola, aleluya. No estás sola, mi amada hermana, mi amado hermano, pueblo, ministro, siervo del Señor. Señor, no estás solo, aleluya, en lo que tú estás pasando. Papá tiene el control de todo, aleluya. Él te saca en el nombre poderoso de Jesús de Nazaret. Él te saca de donde estás pasando ahora, aleluya.
2: Créele al Rey, aleluya. El que te llamó al ministerio es santo y poderoso. El que te dijo, ven porque me vas a servir. Él te dice en esta tarde, yo te traje, yo te saco, yo te cubro y yo te levanto, aleluya, para la gloria del nombre del Rey. Oh, santo Dios, sabe que hay presencia del Rey aquí, aleluya. Sabe, aleluya, oh santo Dios. Es algo muy especial cuando tú y yo tenemos esa relación. Ay, santo Dios, esa relación limpia. Cuando lo ponemos en primer lugar, cuando exaltamos su santo nombre, aleluya. Cuando lo honramos, aleluya. Cuando buscamos su presencia. Pueblo, levántate, aleluya. Cristo te ama, gloria sea el santo de Israel. Aquí está el Señor, aleluya. Y si está aquí, está ahí donde tú estás. Yo no sé qué has venido pasando. No sabemos qué has venido atravesando. Pero santo es el que te llamó. Santo es el que te puso ahí, aleluya. Santo es el que te levanta de esa cama. Santo es el que te sana y te liberta en esta tarde. Oh santo Dios, tú sabes lo que tu pueblo necesita. Tú conoces. Solo tú miras más allá de lo que nosotros no podemos ver, porque tú escudriñas los corazones, tú ves las mentes, mi Rey precioso. Eres tú el que estás en esta hora a través de estos micrófonos, mi Rey poderoso y soberano Dios. Te clamamos por esa juventud huehueteca. Te clamamos hoy por ese joven. Quizás está en el vicio, quizás está en la drogadicción, pero tú tienes poder. Tú vas a cumplir ese propósito en la vida de cada joven, cada señorita. No sabemos lo que la juventud está atravesando hoy, y muchas veces no oramos por ellos. Muchas veces no ayunamos por la juventud. Qué pena, pueblo de Dios, qué pena. Pero hoy es tiempo de levantarnos, aleluya. Es tiempo de levantar ese tabernáculo que el Señor nos ha entregado, aleluya. Hoy nos dice el Señor, desciende, aleluya. Desciende, porque yo estoy aquí. Oh santo Dios de gloria, tu presencia es especial, mi Rey. Ahí donde usted está, aleluya. Quizás va en carretera, pero escuche lo que Dios le dice en esta tarde. Yo estoy al control de todo, aleluya. Yo voy a dar la salida. Pero recuerde todo.

0: corazón. Él lo va a honrar, aleluya. Eso ya depende de usted y de nosotros, aleluya. Eso ya depende de cómo está su relación con el Padre. Porque recuerde, la salvación es individual. Es tiempo, aleluya, que usted se prepare. Oh Santo Dios, aleluya. Hoy te ponemos las peticiones también en tus manos. Por enfermedad, aleluya. Por respuestas de papelerías, tú conoces. Y tú vas a dar lo necesario. Tú vas a abrir puertas, gloria sea al Santo de Israel. Te pedimos, aleluya. Oh Santo Dios, por mi hermana Esperanza. En la Mesía está agradecida de lo que tú hiciste en su vida. Por María del Carmen, por esa respuesta de papelería. Está agradecida por lo que tú has hecho y seguirás haciendo. Oh Santo Dios, aleluya. Por la familia Hernández, tú conoces y sabes lo que necesitan. Por la familia López, gloria sea al Santo de Israel. Están en tus manos, mi Rey. Y así podemos mencionar cada una de las peticiones, pero tú conoces. Gracias, gracias, Padre. Gracias por esta unción tan preciosa. Ponemos, mi amado Dios, a esta emisora preciosa, donde se lleva el mensaje de salvación, donde se predica tu palabra, mi Rey. Bendice, bendice, bendice a los directores. Bendice a cada uno de los locutores. En tu nombre, Padre, Hijo y Espíritu Santo, te los ponemos en tus manos de amor. Asimismo, nuestra vida y nuestras familias. Quisiéramos seguir, pero el tiempo en radio es corto. Pero usted siga allí en la presencia del Rey. Siga, siga, aleluya. Gloria y alabado sea su nombre. Seguiremos orando, aleluya, por su vida y por su petición. En tu nombre, poderoso Dios. Gracias, Padre, Hijo y Espíritu Santo de Dios. En tu nombre, Papito Santo. Amén y amén. Tiempo con sierva Brendita.
1: Amén. Qué gloriosa es la presencia del Espíritu Santo, pueblo del Señor. Exacto. Acercaos a mí, dice el Señor, y yo me acercaré a vosotros. Gracias. Es necesario acercarnos cada día a la presencia del Espíritu Santo. Bueno, pues el espacio ya por acá, gracias, ya terminó, pueblo del Señor. El 4686-0131 está disponible para sus peticiones. Seguimos orando por usted. Estamos clamando ahí todos los días, una hora de oración, a veces una y media, dos. Pero ahí estamos creyéndole a Dios. Somos de oración, pueblo del Señor. Estamos creyendo por cosa grande. Bendecimos su vida, usted que ha depositado esa confianza en nosotros por sus peticiones, sígalo haciendo. Yo sé que va a haber respuesta del Todopoderoso. Nosotros no le damos respuesta, amén. Podemos ser usados por Dios, estar en otro nivel, pero el que le va a dar la respuesta es el que está sentado en el trono intercediendo por su petición en esta tarde. Nosotros no. Así que será el próximo lunes que estemos por acá, llevando su programa, proclamando por tu milagro. Qué bendición estar acá con ustedes, pueblo del Señor. Gracias por haber estado en este espacio. Bendiciones a mi hermano Memito ahí en Malacatancito. Tres domingos que no los saludo, pero hoy es cuádruple el saludo. Bendiciones. Estamos con ustedes, pueblo del Señor. Y a todos, a mi hermano Ever allá en San Carlos, hija. Bendiciones, pueblo del Señor. Será el próximo lunes que estemos nuevamente por acá con ustedes. Bendiciones y con permiso, pueblo del Señor.

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0: 15:46.
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La verdad que nunca pensamos que el Salón 8 del Parque de la Industria en Guatemala quedaría chiquitito, pero bueno, así es la vida. La verdad que, ¿usted sabe por qué está aquí este día tan especial? Estamos por agradecimiento a Dios, estamos porque estamos contentos, porque estamos celebrando, porque usted es importante para nosotros, de veras, se lo digo de todo corazón. Por eso, una vez más, a nombre de la central grupera más grande de Guatemala y Centroamérica, ¡muchas gracias! ¿Y sabe qué? Lo que viene está pero buenísimo.

Qué gusto nos da saludarlos esta tarde, respetables hermanos y amigos, amigos oyentes, esperando que las bendiciones de nuestro Padre Eterno estén ya en su vida. Que todo lo que usted haga sea de hecho, de palabra, que sea en el bendito y glorioso nombre de nuestro Señor Jesucristo y para la gloria del mismo nombre del Señor. Saludos y bendiciones esta tarde, tarde de lunes, le cuento, estamos ya viviendo la fecha 3 de agosto, el octavo mes del año. Qué alegría, qué bendición, gracias a nuestro glorioso Salvador Jesucristo. Seguimos creyendo que no es con espada ni con ejército, sino por el poder bendito del Santo Espíritu de Dios. La invitación continúa esta tarde para usted y para usted también, claro que para usted, para que se una a nosotros con su sintonía y con su comunicación. Cristal y Wendy cantan esta tarde con amor eterno.

Escuchamos música bonita interpretada por Cristal y Wendy con Amor Eterno. Un saludazo para usted que está en sintonía nuestra esta tarde. Espero que este espacio edifique su vida espiritual. Saludos para todos, para toda esa gente linda, para toda esa gente santa que ama al Señor y que, bueno, pues está pendiente de su obra también. Tardecitas cristianas para la gloria del Señor. Música bonita, música que edifica. Mi gran herencia. Interpretan los grupos huehuetecos.

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1: 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Estamos presentando el programa alegre Tardecitas Cristianas a través de la frecuencia 92.9 de Radio Estéreo Cumbre, para usted que va por la cinta asfáltica y va escuchando Estéreo Cumbre. Nuestro aprecio, nuestro saludo para usted que nos sintoniza en su negocio también. Que el Dios del cielo bendiga su negocio, que se venda todo, ese es nuestro deseo. Las palabras del gran apóstol dice: amado, yo deseo que tú seas prosperado en todas las cosas y que tengas salud, así como prospera tu alma. Saludos entonces, una excelente tarde, gracias por preferirnos. Este canto dice: yo lloro.

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19: Este canto es para bendecir la vida de hermanita Yaceni Bautista, allá en Zipacapa, San Marcos. Allá nos está escuchando hermana Jessie. En este canto le bendecimos. Interpreta Isaías Calel. Este canto dice: hoy es tiempo de venir.

puerta es Jesucristo y Él dice, venid a mí, venid a mí. Todos los que estáis trabajados y cargados y yo os haré descansar, dice el Señor. Hoy es tiempo de venir. Claro que este canto tan excelente espero sea de bendición a su vida. Claro que sí, hoy es tiempo de venir, no tardes más, no tardes más. Está escrito en la palabra de Dios, mientras tanto tengas tiempo, busca a Dios. Claro que sí. Este otro canto dice, de arriba viene lo bueno. Esto es para bendecir la vida de hermanita Grace, allá en el mero mero Aguacatán, en el río San Juan. Qué calidad, ¿verdad? Donde se siembra el ajo y la cebolla, Aguacatán. ¿Cuántos kilómetros? 22 kilómetros de Huehue a Aguacatán. Saludos y bendiciones.

Estamos presentando el programa Alegre Tardecitas Cristianas. Saludos para hermanita Grace allá en el lindo Aguacatán. Hermana Elvira Rodas en Canchac. Hermana Edilza Méndez en la zona 10. Qué bonito, ¿verdad? Gracias a nuestro Dios. Saludos para hermana Yaceni Bautista allá en Zipacapa. Hermana Marisol Ramírez en Zipacapa también. Hermana Erika Sales allá en San Rafael Petzal. Hermana Noemí de Martínez allá en San Ildefonso Ixahuacán. Hermana Conchita de León también en San Ildefonso Ixahuacán. 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

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Estéreo Cumbre, buena tarde. Aló. Las fuerzas del maligno. Bueno, pues, espero que usted en esta tarde bonita, una tarde calurosa, ¿verdad? Una tarde de mucho calor, pero bonita, para que juntos sigamos exaltando el nombre del Señor, porque le recuerdo que Él es digno de toda gloria, de toda honra, de todo poder y de toda adoración. El gran salmista dice, qué le daré yo al Señor? Pero dijo, de lo recibido de tu mano, dicho te damos. Esta alabanza es para bendecir la vida de hermana Edilsa, allá en la zona 10, el día que yo muera. Lástima, vaya, pues aquí está este canto para bendecirle.

Saludos, saludos, saludos y bendiciones para hermano Jeremías Ramírez, allá en San Lorenzo, San Marcos, nos está escuchando. Al ratito vamos a incluir su alabanza. Un saludazo para hermano Arcadio, dice allá a la zona 10, de parte de hermana Edilza Méndez. Vaya pues, unámonos hermanos, claro que qué bonito.

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Bienvenidos a nuestro pan diario, también disponible en la página web nuestropandiario.org. El tema para el día de hoy, par de manos seguras. La lectura se encuentra en el Salmo 138, y me salvará tu diestra. Edwin van der Sar, arquero del equipo de fútbol Manchester United, tenía un par de manos seguras. Durante una temporada, tuvo el récord mundial del arco menos vencido. 1.302 minutos sin que le metieran un gol. Esto significa que durante casi 15 encuentros de 90 minutos cada uno, mientras él cuidaba los postes y el travesaño, nadie pudo anotar ni siquiera un gol contra ese equipo. Pero en marzo del 2009, el récord se acabó cuando un equipo adversario anotó un gol. El salmista David hallaba consuelo en el par de manos más seguro que existe, las de Dios. En el Salmo 138, hablando de la protección del Señor, escribió: «Extenderás tu mano y me salvará tu diestra». Tal como David, nosotros también podemos acudir a las manos seguras de Dios para protegernos del peligro y de la derrota espiritual. Otra seguridad que la palabra de Dios brinda para los seguidores de Cristo se encuentra en Judas. «Y aquel que es poderoso para guardarnos sin caída y presentaros sin mancha delante de su gloria y con gran alegría, al único y sabio Dios, nuestro Salvador, sea gloria y majestad, imperio y potencia, ahora y por todos los siglos. Amén». Esto no significa que nunca tropezaremos, sino que nunca lo haremos de tal manera que el Señor no nos pueda levantar. El par de manos seguras de Dios no falla jamás.

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1: No soy de aquí, soy extranjero. La tierra no es mi hogar, yo soy del cielo.
2: Jesús, Él nos ha sanado, Él nos ha dado vida. ¿Cuánto le aplauden? Hay mucha gente allá afuera.
3: Este canto es para bendecir la vida del hermano Jeremías Ramírez allá en San Lorenzo, San Marcos. Este canto dice: muchas cuentas tengo con mi Señor.

Ahora pues seguimos con el programa alegre, Tardecitas Cristianas de esta tarde. Saludos y bendiciones para todos. Espero que este espacio sea de bendición a su vida. Un saludo para hermanita Gaby. Hermana Gabriela Carrillo nos está escuchando allá en la zona que no es zona, ¿verdad? Pero sí es, pertenece a ahí en Canabaj, abajito. Termina la zona número 9. Ahí está escuchando hermana Gaby. Dios la bendiga. Al ratito vamos a incluir su alabanza. Muchas cuentas tengo con mi Señor. Canto para bendecir a nuestro hermano don Jeremías Ramírez allá en San Lorenzo, San Marcos. Hasta donde va nuestro saludo esta tarde, bonita tarde de lunes. Bueno, saludos para hermana Gracielita Calmo, allá en Tojocasa, ya nos está escuchando hermana Gracielita, en compañía de su esposo, el hermano, ahí, su respetable esposo. Con esta alabanza les bendecimos el hermano Noelio Ordóñez. Este canto le edifica a hermana Gracielita y con mucho gusto nosotros se lo incluimos.

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Estamos presentando Tardecitas Cristianas a través de la voz evangélica de Huehuetenango. Los que esperan en Jehová tendrán nuevas fuerzas y levantarán alas como el águila. Canta hermana Hilda Vázquez.

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Gracias por la preferencia al 92.9 de Radio Estéreo Cumbre y al programa Tardecitas Cristianas. 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

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Tardecitas cristianas haciendo la diferencia para la gloria del Señor. Música de bendición. Este canto dice: trabajaré. Interpreta hermanita Telma Mejía.

Saludos, saludos y bendiciones para todos en esta bonita tarde. 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

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Saludos para hermano Hermelindo Ramos y a toda su familia allá en Malacatancito. Allá nos están escuchando esta tarde bonita. Con esta alabanza bendecimos la vida de hermana Gabriela Carrillo allá en Canabaj.

Este fue el programa alegre Tardecitas Cristianas a través de la voz evangélica de Huehuetenango. Cuando más desalentado es el título de este canto, con este nos despedimos saludando al hermano Benjamín Gómez allá en Chinacá. Hasta la próxima, una buenísima tarde.

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1: No te olvides que vamos caminando.
0: Al momento de despedirnos, dejamos nuestra tarjeta de invitación para que nos escuche mañana cuando sean en punto las 16 horas a través de Radio Estéreo Cumbre. Y mientras que ese momento llega, le recordamos que la Biblia dice: buscad a Jehová mientras puede ser hallado.

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